0: Borrado.
1: Saludos para Josué. Saludos.
2: Yo quiero chupar.
1: Saludos para Nena Salas. Para la señora María Elena Salas, que está cumpliendo 78 años. Oigan, y un saludo muy especial a Joss acá en TikTok, que es colombiano. Estamos contigo, Joss. De hecho, le voy a dejar una canción acá, preparada. Para todos nuestros hermanos allá de Colombia.
3: Que te vaya bien, chavalita, que te vaya bien. Y nos vemos el lunes, primeramente, Dios.
1: Gracias.
3: Que tengas un bonito fin de semana.
1: Igualmente.
3: Gracias por todo. Que se bendiga.
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1: Hoy lo otro está loco.
4: Ahorita cooperamos todos para pagarte las 2 horas.
1: Gano como 100 mil pesos. Oigan, gracias por haberme

Santa Catarina. Para Oscar. Para Charles. Para Gabriel Escobedo. Para el Mariguas.

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2: Los veo, los espero el día lunes. El día lunes les tengo una sorpresa, nueva sección. Así que acompáñenme a las 3 de la tarde. Les mando un besote y un abrazo a toda la raza también de TikTok y a todos ustedes. Que tengan un excelente fin de semana. Cuídense mucho. Si toma, no maneje. Si maneja, no tome.
1: Otra chela. 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

Y bueno, mi gente, ya se va la chica grupera, Ceci Elizondo. Ceci Elizondo. Esperamos que hayas disfrutado de la música, historias y buen ambiente. Mañana podrás escucharla de nuevo. Y recuerden, si la vida te da limones,

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1: ¿Qué tal, amigos? Muy buenas tardes, me da gusto saludarlos. 6:04, 32 grados, hace calor en la ciudad de Saltillo. Un fatal accidente múltiple se registró a la altura del kilómetro 40 de libramiento norponiente esta tarde. Incluso hay filas kilométricas, donde un automóvil compacto terminó prensado entre dos tráilers. El fuerte impacto dejó atrapado al conductor entre los restos de su vehículo y tras la llegada de los cuerpos de emergencia se confirmó que ya no contaba con signos vitales. Las autoridades mantienen resguardada la zona mientras se realizan las maniobras correspondientes.
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1: En más información en este fin de semana, son las 6:05. Tenemos en Saltillo una temperatura de 32 grados. El gobernador Manolo Jiménez Salinas ofreció el pasado jueves una cena de bienvenida a los cientos de pilotos que participan en la competencia del Rally Coahuila 1000 en su edición de este año. El mandatario estatal informó que existen condiciones de seguridad para que los competidores y participantes en la ruta turística recorran de manera segura todo el trayecto.
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1: Ni uno más será este sábado a las 9 de la mañana, cuando amigos y familiares de Johan acudan al Centro de Justicia Penal para exigir justicia a las autoridades luego de haber perdido la vida presuntamente a manos de su pareja. Mediante una imagen que comparten en redes sociales, piden que los asistentes lleven un cartelón o pancarta con la leyenda "Ni uno más". Como se ha informado, los hechos ocurrieron el pasado fin de semana en la colonia Universidad Pueblo, que de acuerdo con los relatos de una testigo, Azucena, de 21 años, se encontraba ingiriendo bebidas alcohólicas con un grupo de personas en la calle Sergio García, y siendo alrededor de las 9 de la noche cuando Johan Jared, también de 21 años, le ordenó que entrara a casa y dejara de ingerir alcohol. Una pelea entre la pareja se desarrolló a puerta cerrada, siendo media hora después cuando Johan salió a la calle buscando ayuda y pues lo trasladaron a la Cruz Roja, donde lamentablemente dejó de existir. Por cierto, esta manifestación aparentemente se da, le decía, a las 9 o 10 de la mañana, a las 9 de la mañana de este sábado, en que justamente trasciende que va a ser la hora en la que en el Centro de Justicia se lleve a cabo la audiencia de la audiencia en la cual va a participar desde luego Azucena, la presunta responsable.
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1: Son las noticias al momento. Estas y otras completas las escucharé en punto de las 7 de la tarde.
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3: Son las 6 con 22 minutos. 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
5: Son las 6 con 31 minutos.
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Son las 6:34. 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

Son las 6:37. 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

Son las 6:41. 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

El bien y el mal existen. El sufrimiento de las personas buenas tiene un origen en la maldad. A través de la hechicería y la brujería, hay quienes dañan a las personas buenas.

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1: Mi querida gente, bienvenidos sean todos ustedes a un programa más del séptimo día. Soy la voz que sana, su terapeuta espiritual de esta era moderna de la parapsicología, mentalismo y clarividencia. Estamos en vivo transmitiendo para todos ustedes y para todos, pero todos sus hogares. Así que es momento de que coja el teléfono y nos llame de cualquier lugar. Este espacio es para usted, de cualquier lugar que se encuentre. Recuerde que hay mucha gente que no tiene señal por el lugar donde vive, por el rancho donde vive, por el municipio donde vive. Pero créame una cosa. Nosotros le vamos a ayudar si busca esa señal para poderse comunicar. Acuérdese que nosotros, a través de su nombre y fecha de nacimiento, encontraremos el origen de sus problemas. Porque hoy en día la gente padece mucho de salud, padece mucho de depresión, ansiedad, pero muchas veces la mayoría está siendo víctima de un daño de brujería y no lo sabe. Así que es momento que usted sepa, protéjase usted y proteja a su familia. Día a día estamos aquí para entender lo que está pasando en su vida. Recuerde que hemos dedicado el trabajo de nuestras vidas para servir a Dios, no para convertirnos en Él. Cuando Dios se da cuenta de esta situación, nos abre ese camino. Los caminos que usted deben de seguir, esos caminos que se deben de abrir. Porque si ha perdido esa suerte, seguramente es por algo o por alguien. Si ha perdido un ser querido, amado, es por algo o por alguien. Hoy en día no podemos darle la confianza a cualquier persona, porque la traición, desgraciadamente, viene de la gente más querida o la gente que le abrimos las puertas y saben de nosotros. Así que llámeme, llame ahora, mi querida gente, llame ya.
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1: Mi querida gente, vamos a pasar con la primer llamada, ya que están participando, están llamando mucho, y vamos a pasar con la primer llamada del programa. Sí, bueno.
3: Sí, bueno.
1: ¿Con quién tengo el gusto?
3: Con Juan Pablo.
1: Mi señor Juan Pablo, ¿me regala su fecha de nacimiento?
3: Sí, claro, 28/10/81.
1: 28 de octubre del 81. Perfecto, usted es del signo Escorpión. 28 de octubre me dijo, ¿verdad?
3: Es correcto.
1: Ok, mi señor Juan Pablo, un favor, elíjame dos números del 1 al 100. Dos números, dígamelos.
3: 7 y 27.
1: Perfecto, un momentito, mi señor Juan Pablo. 7 y 27. Perfecto. Ok. Ok, mi señor Juan Pablo. A ver, primeramente, usted es abogado, ¿verdad? Usted es licenciado en Derecho.
3: Es correcto.
1: Bueno, mi señor, usted nos llama por un problemita que se le ha venido originando desde el año pasado. Las cosas no le están saliendo como tal, pero bueno, platíqueme su versión.
3: Sí, de octubre del año pasado ha estado un poco complicado, en lo económico como en lo personal, en el ámbito laboral también.
1: Okay.
3: Ha estado un poco mal.
1: Okay.
3: Ya he tenido por ahí dos, tres temas en el trabajo. Yo trabajo en gobierno del estado.
1: Ah, perfecto, sí.
3: Y ya tengo algunas complicaciones ahí en el trabajo también, como en la casa también.
1: Ya, perfecto. Veo aquí que evidentemente has tenido problemitas de salud, como migraña, falta de sueño, dolores de cabeza, cuerpo cansado, cortado, ¿verdad?
3: Es correcto.
1: A ver, mi señor Juan Pablo, necesito le voy a dar un nombre, necesito que me lo reconozca, porque aquí decimos las cosas como son, aquí no decimos ninguna absoluta mentira, las cosas son transparentes y tengo que decirlo si encuentro a veces a algún culpable. ¿Usted reconoce el nombre de Mauricio?
3: Bueno, trabaja ahí en la oficina.
1: Bueno, Mauricio, sí, y Hernández. Mauricio Hernández, pues tengo que decirlo, es el culpable de lo que hoy en día está pasando, licenciado. Así se lo digo. Mauricio. Sí, pues yo sé que para usted es un balde de agua fría, pero es la verdad. Mauricio Hernández es el causante de lo que hoy en día está pasando, porque él, pues aparte de que trabaja, pues ahí son amigos y tiene acceso a su vida, sabe de su vida, sabe de su familia, sabe de sus horarios, sabe de su puesto, sabe todo. Y desgraciadamente le ha clavado una puñalada por la espalda. Lo traicionó, mi licenciado Juan Pablo.
3: No me diga.
1: Sí, la verdad, yo sé que yo lo escucho asombrado, pero es la verdad. Sí le digo una cosa. lo que le mandó a hacer prácticamente fue para enfermarlo, salarlo, quitarlo del camino y que él se llegue a quedar con la función que usted está pasando. Y creo que eso no es honesto. Creo que las cosas se hablan, y si algo tienes envidia, pues mejor aléjate o díselo. Pero la envidia, desgraciadamente, hoy en día nos infecta a todo ser humano. Y mira, ahí está la traición. Ahí está la traición, ¿sí?
3: Claro.
1: Le voy a pedir que no me tome represalias de nada. Más bien, véngase a mi templo de sanación. Yo, si puede, mañana mismo. Yo sé que tiene horario, pues, de gobierno, sí. Pero ¿usted cree que pueda venir por la tarde?
3: Sí, después de las 6 de la tarde.
1: Mire, nosotros estamos de 9 de la mañana a 6 de la tarde. ¿Cree que pueda venir un poco antes?
3: Saliendo de la oficina a 4:30 más o menos.
1: Bueno, a esa hora está perfecto, mi licenciado Juan Pablo. Créame una cosa, en 72 horas solamente necesito para desbloquear su cuerpo, encaminar nuevamente su rumbo, y poco a poco va a ir viendo la claridad, tanto de la salud, tanto en su trabajo, porque el ambiente está muy pesado en su trabajo, está peligrando incluso su cargo. Y vamos a cambiar todo, pero primeramente vamos a empezar desde el principio. Entonces necesito su presencia el día de mañana, ¿ok?
3: Ok.
1: Ya va a venir obviamente desayunado, comido. Solamente pase por favor a conseguirme agua bendita. Tengo que hacerle una limpia energética y espiritualmente, cuerpo y alma. Y necesito agua bendita. Pásemela por ella. Y nada más necesito eso. Mañana lo veo en nuestro templo de sanación, ¿ok?
3: Perfecto, maestro, le agradezco mucho.
1: No, al contrario, mi licenciado Juan Pablo, Dios me lo bendiga y gracias por confiar en nosotros. Gracias por la llamada.
3: Gracias.
0: En el templo del séptimo día, los maestros y jerarcas han recopilado las enseñanzas ancestrales de las antiguas culturas para combatir los daños espirituales y proteger a las familias del poder de la maldad. Y a través de la oración y la fe en Dios, se producen los milagrosos cambios en las vidas de las personas que buscan ayuda en el templo del séptimo día.
1: Mi querida gente, hemos llegado prácticamente al final de nuestro programa. Sin embargo, yo le aseguro y le garantizo que si pone la confianza en Dios, la fe en Dios, la confianza en el séptimo día, va a encontrar la solución a todos sus problemas. Tenga esa plena seguridad que vamos a llegar a esa solución y vamos a encontrar el milagro, pero sobre todo la culpabilidad. Que Dios me los bendiga.
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0: ¿Qué tal, amigos? ¿Cómo están? Excelente fin de semana. Me da mucho gusto saludarlos a través de RCG Radio. Es el resumen informativo, viernes 14 de agosto. Destaca el gobernador Manolo Jiménez la importancia del rally Coahuila 1000. Familiares de Johan exigen justicia. Mañana se van a manifestar. Y es que se supone que el día de mañana es la audiencia en la que va a participar Azucena, involucrada presuntamente en este homicidio. Choque múltiple esta tarde en el libramiento norponiente deja una persona sin vida. Kilométricas filas en lo que es esa vialidad. Quinta víctima mortal tras choque en la carretera libre a Zacatecas. Calculan derrama económica de 140 millones de pesos durante la feria del regreso a clases aquí en Saltillo. Y 90 mil llamadas falsas registran los números de emergencia de manera mensual. Esto y más en esta siguiente hora. Quédese con nosotros en SJ, la estación de casa. ¿Qué tal, amigos? ¿Cómo están? Muy buenas tardes. Qué gusto me da poder saludarlos a través del 930 de AM y del 103.3 de frecuencia modulada. Acompáñenos para enterarse de lo más relevante de las noticias a lo largo de este viernes, este fin de semana. Déjeme su mensaje. Usted ya lo sabe, el número 844-107-5319. Se lo recuerdo para que nos escriba por esta vía de comunicación. Así es de que estamos listos para arrancar este espacio de noticias. Y como siempre lo hacemos con lo que a usted le interesa, que son las condiciones del clima.
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0: Aquí le tengo el estado del tiempo para este fin de semana. Mañana sábado en Saltillo hay un 90% de probabilidad de precipitaciones con una temperatura máxima para Saltillo de 31 grados y una mínima de 18. El domingo no se esperan lluvias, una temperatura máxima también de 31 grados. El lunes 60% de probabilidad de lluvias y el martes también hay un 90% de probabilidad de que haya precipitaciones en la región sureste del estado.
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0: Vámonos de lleno a la información cuando son las 7:09 y en Saltillo hay una temperatura de 28 grados. Información del corte policíaco, un motociclista resultó lesionado en un aparatoso accidente en el libramiento. Óscar Flores Tapia.
1: Con heridas de consideración, aunque fuera de peligro, terminó un joven motociclista luego de verse involucrado en un aparatoso accidente vial registrado la mañana de este viernes. El percance ocurrió en el cruce del libramiento Óscar Flores Tapia y la lateral del Boulevard Fundadores en el dirección hacia el municipio de Arteaga. De acuerdo con la información recabada en el lugar, Federico de Jesús Gordillo, de 25 años, circulaba a bordo de una motocicleta y se disponía a incorporarse al libramiento cuando ocurrió el accidente. En ese momento, Roberto Silva, de 39 años, conductor de un camión perteneciente a la empresa Moca Logistic, continuó su trayectoria y terminó impactando al motociclista, quien salió proyectado y quedó tendido sobre la carpeta asfáltica con lesiones que le impedían moverse por sus propios medios. Testigos que presenciaron el accidente solicitaron auxilio a través del número de emergencia 911. Minutos después arribaron paramédicos de Protección Civil y elementos de bomberos, quienes brindaron atención prehospitalaria al joven. Debido a las lesiones que presentaba, Federico de Jesús fue trasladado a la clínica 82 del IMSS, donde quedó bajo valoración médica. Su estado de salud fue reportado como estable y sin que las heridas pusieran en riesgo su vida. Por su parte, el conductor del camión permaneció en el lugar y fue detenido por elementos de policía municipal. Carlos Hinojosa, RCG Media.
0: Y otro choque ocurrió, pero este en la zona centro de Saltillo, el cual dejó daños materiales.
1: Un aparatoso choque entre dos vehículos se registró la mañana de este viernes en la esquina de las calles Álvaro Obregón y Miguel Ramos Arizpe en la zona centro de Saltillo, dejando como saldo únicamente daños materiales. El percance ocurrió cuando un Chevrolet Aveo conducido por Brian Alejandro N. y un Gran Marquis al volante de Arturo N. colisionaron en dicho cruce. Tras el impacto, ambas unidades terminaron derribando varios muros metálicos colocados como protección de un domicilio. A pesar del aparatoso del accidente, no se reportaron personas lesionadas. Elementos de tránsito acudieron al lugar para tomar conocimiento y realizar las diligencias correspondientes. De acuerdo con los involucrados, ambos conductores aseguraron tener luz verde del semáforo al momento del choque, por lo que será el peritaje que determine la responsabilidad. Los conductores permanecieron en el sitio a la espera de sus respectivas compañías aseguradoras con la intención de llegar a un acuerdo para la reparación de los daños ocasionados. Carlos Hinojosa, RCG Media.
0: En días pasados hubo un accidente en la carretera Zacatecas. Ayer le dábamos a conocer información en donde hubo varios lesionados en ese accidente y ayer le informábamos del fallecimiento de una persona más, que ya eran 4 los fallecidos en ese percance. En las últimas horas, el día de hoy, falleció otra persona. Entonces, ya estamos hablando de la víctima número 5 de este choque en la carretera.
1: El accidente registrado el pasado 31 de julio sobre la carretera libre a Zacatecas cobró una quinta víctima mortal, luego de que Juan Jesús Ramírez Tobar, de 33 años, falleciera la madrugada de este viernes mientras permanecía internado en un hospital privado de Saltillo. Juan Jesús había sido trasladado inicialmente de emergencia al hospital universitario debido a las graves lesiones que sufrió en el aparatoso choque frontal. Posteriormente, fue llevado a la institución médica privada, donde permaneció bajo atención hasta que finalmente perdió la vida. El percance ocurrió a la altura del kilómetro 300 de la carretera libre a Zacatecas, cerca del ejido Guadalupe Victoria, donde participaron un automóvil tipo Nissan, en el que viajaba una familia, y un tractocamión que circulaba con doble remolque. La fuerza del impacto provocó severos daños al vehículo compacto y dejó a sus ocupantes con lesiones de consideración. El conductor del Nissan Suru murió prácticamente en el lugar, mientras que los demás involucrados fueron auxiliados y trasladados a diferentes hospitales. Con el paso de los días, otras personas lesionadas también perdieron la vida a consecuencia de las heridas sufridas. Este jueves se confirmó el fallecimiento de Juana Ramírez Tobar, con lo que la cifra había aumentado a 4 víctimas mortales. Sin embargo, durante las primeras horas de este viernes, se confirmó el deceso de Juan Jesús, elevando el saldo a 5 personas fallecidas. Las autoridades continúan con las investigaciones y los peritajes para establecer con precisión la mecánica del accidente, particularmente las circunstancias en las que se habría producido la invasión de carril, así como determinar y deslindar responsabilidades. Carlos Hinojosa, RCG Media.
0: Pues bien, son en este momento 7:14. Rápidamente me voy vía telefónica con nuestro compañero de información policíaca, nuestro compañero Gustavo, que nos tiene información importante. Gustavo Espinosa, una persona sin vida en el Libramiento Norponiente. ¿Cómo estás? Buenas tardes. ¿Qué nos informas?
2: Buenas tardes, Osvaldo. Te mando aquí un saludo y a todo el auditorio de la XSJ. Pues, en efecto, lamentablemente se registró un fuerte accidente sobre el Libramiento Norponiente a la altura del kilómetro 40+500. Deja como saldo una persona sin vida y además el cierre total de esta carretera en ambos sentidos. Estamos hablando de un accidente bastante aparatoso porque participaron 6 vehículos en total, 4 trailers, una camioneta perteneciente a una empresa de valores y un automóvil Nissan. Precisamente el conductor del automóvil Nissan fue quien llevó la peor parte, pues tras la serie de impactos, el vehículo compacto prácticamente quedó aplastado entre 2 trailers y el hombre quedó prensado entre los fierros retorcidos. Al lugar se movilizaron elementos de Protección Civil y bomberos de Ramos Arizpe. Sin embargo, cuando revisaron al conductor, confirmaron que lamentablemente ya no contaba con signos vitales. Debido a cómo quedó el automóvil, los cuerpos de emergencia tuvieron que realizar maniobras especiales para poder recuperar el cuerpo de esta persona. También acudieron elementos de la Guardia Nacional, quienes realizaron el cierre total del Libramiento Norponiente para permitir trabajos de rescate y evitar algún otro accidente, pues mencionar que prácticamente estaba lleno de tractocamiones. Posteriormente llegó personal de la Fiscalía General del Estado y servicios periciales, quienes comenzaron a recabar información para tratar de determinar cómo se originó esta carambola y establecer responsabilidades. Hasta el momento no se ha dado a conocer la identidad de la persona y también continúan las investigaciones para conocer cuál de esos vehículos habría desencadenado este accidente. Hay que mencionar que la circulación permaneció completamente afectada debido a la cantidad de unidades involucradas y a las maniobras necesarias para retirar los trailers. Entonces, pues hasta el momento el saldo es una persona sin vida, 6 vehículos involucrados y el cierre total del Libramiento Norponiente a la altura del kilómetro 40+500.
0: No está identificada la persona, el conductor del vehículo Nissan, como tú lo mencionas, compañero Gustavo Espinosa, pero placas de donde sí logramos saber de qué placas, de qué estado trae las láminas ese vehículo.
2: Son de Ciudad de México. La placa es C50-BLK. Repito, placas de Ciudad de México, C de casa, 50-B de bueno, LK de kilo.
0: Pues bueno, ahí está la información y hasta este momento, ¿ya abierta o el libramiento o todavía sigue cerrado?
2: Aún hay trabajos para

0: 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Aún hay más información para cerrar el día en SJ, la estación de casa. 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
9: Son las 7 de la tarde o de la noche, es que ya no sé la verdad. Y como yo estoy aquí encerrado, estoy en el centro del edificio, la verdad no alcanzo a ver si todavía está oscuro, todavía hay luz del día. Entonces, pues por eso le digo que no sé si son buenas tardes o son buenas noches, ¿verdad? Pero bueno, me da mucho gusto saludar. Antes de continuar con este espacio de noticias, porque también hay que mandar saludos, mandar mensajes y todo lo que nos llega, ¿no? Me da mucho gusto saludar a mi buen amigo Tomás, un amigo de muchos años, de muchos años, a quien tuve el gusto de conocer en la década de los 90, ahí en la gasolinera ubicada en el cruce del Boulevard Carranza y la calle Canadá, en aquellos años, cuando éramos todavía unos jovencitos, ¿verdad? Tuve la oportunidad de conocer a mi buen amigo, mi buen Tomás. Y hasta la fecha, fíjese, me escribe y me dice: desde aquellos años, amigo, yo todavía tengo tu número dado de alta en mi agenda de teléfono. Entonces, pues es una amistad de muchos años. Mi buen Tomás, cuídateme mucho, me da mucho gusto saludarte y saber.

0: pues sobre todo que estás bien. Qué bueno que le escriben a uno los amigos, que se acuerdan verdaderamente quiénes son amigos, ¿verdad que sí? Pues un abrazo, mi querido Tomás. Se te aprecia mucho, ya lo sabes, ¿eh? Y cuídate, que estés muy bien. Échale muchas ganas donde ande siempre. Vámonos con más información. 7:23, amigo. También otro amigo que me saluda por acá. Son las 7:23. Vámonos a más información ahora del ámbito local. Destaca el gobernador Manolo Jiménez la importancia del Rally Coahuila número 1000 que arrancó el día de hoy por allá en Torreón.
1: El gobernador Manolo Jiménez Salinas ofreció el pasado jueves una cena de bienvenida a los cientos de pilotos que participan en la competencia del Rally Coahuila 1000 edición 2026. El mandatario estatal informó que existen condiciones de seguridad para que los competidores y participantes en la ruta turística recorran de manera segura todo el trayecto.
2: Uno de los eventos turísticos más importantes de esta región y de Coahuila, nos hemos venido haciendo ya 11 años, hemos puesto un evento insignia de nuestro gobierno por región. Este es nuestro evento insignia para la región Laguna. Tenemos una gran participación, de cientos de personas, tanto de Coahuila como de otras partes de México y del mundo, que vayan de aquí, de Torreón, a Cuatro Ciénegas, de Cuatro Ciénegas a Monclova, con Paso, con Trinidad. Pues también es algo muy positivo que tengan las garantías de una carrera segura, una carrera bien organizada, bien cuidada. Y bueno, eso es la Coahuila.
1: Comparativamente al año anterior, en esta edición 2026, se inscribieron 240 competidores para el formato de competencia y 620 para la ruta turística, lo cual representa un 55% de incremento. La derrama económica inicial se estimaba en 50 millones de pesos, pero podría superar los 75 millones este año. Para RCG Media informa, Alfonso Hernández.
0: 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Avanzamos con las noticias en este fin de semana. Al momento, saldo blanco en los balnearios de Saltillo en esta temporada de vacaciones.
3: En lo que va de la temporada de calor de albercas y balnearios, se reporta hasta el momento un saldo blanco. No se han presentado personas ahogadas, solo incidentes de poca importancia. El director municipal de Protección Civil aseguró que hace verificaciones permanentes en las albercas de la ciudad para que cumplan con todas las medidas de seguridad y al así hacerlo no hay accidentes graves, solo algunas caídas leves.
4: Tenemos balnearios en Saltillo que tienen diferente capacidad en cuanto a la recepción de gente para que asista a sus instalaciones y ha habido variación en esta afluencia, ¿verdad? Simplemente el día de ayer nos reportaban casi 600 personas en el balneario denominado El Molino, que es uno de los más grandes de la ciudad. Y de ahí, bueno, con variaciones a otros balnearios más pequeños, con 30 en el Club Jardines Coloniales.
3: Francisco Martínez Ávalo señaló que ya hay mayor conciencia por parte de la población al momento de meterse a bañar a una alberca, entre ellas dejar pasar suficiente tiempo después de ingerir algún alimento y no hacerlo bajo los efectos de bebidas alcohólicas.
4: No, ningún incidente en todo lo que va de la temporada, tanto de vacaciones de Semana Santa, de primavera, ni tampoco en lo que va del verano, hemos tenido ningún accidente de consideración en ninguno de los balnearios registrados y que se supervisan, no.
3: Martínez Ábalos concluyó que si todos son responsables de lo que implica entrar a una alberca, se reducen significativamente los accidentes. Para RCG Media informó Eduardo Hernández.
0: Son las 7:28. Osvaldo, buenas noches. Muchas felicidades por su noticiero, el número uno, Osvaldo. ¿Podría, por favor, mandar felicitaciones para el ingeniero Julio Covarrubias y a su esposa por estar cumpliendo ya 50 años de feliz matrimonio de parte de sus tres queridos llamados hijos. Claro que sí, pues ahí está el saludo para ellos. Obviamente les deseamos lo mejor, que cumplan muchos años más, ¿verdad? Esos son los buenos deseos. Vámonos con más noticias, tenemos mucha información. 7:28. Familiares de Johan exigen justicia. Van a hacer una manifestación el día de mañana.
5: Ni uno más. Será este sábado a las 9 de la mañana cuando amigos y familiares de Johan acudan al Centro de Justicia Penal para exigir justicia a las autoridades, luego de haber perdido la vida presuntamente a manos de su pareja. Mediante una imagen que comparten en redes sociales, piden a los asistentes lleven un cartelón o pancarta con la leyenda "Ni uno más". Como se ha informado, los hechos ocurrieron el pasado fin de semana en la colonia Universidad Pueblo, que de acuerdo con relatos de un testigo, Azucena N. de 21 años, se encontraba ingiriendo bebidas embriagantes con un grupo de personas en la calle Sergio García Cabral, siendo alrededor de las 9 de la noche cuando Johan, también de 21 años, le ordenó que entrara a la casa y dejara de ingerir alcohol. Una pelea entre la pareja se desarrolló a puerta cerrada, siendo media hora después cuando Johan salió a la calle buscando ayuda y gritando que su pareja lo había atacado, siendo llevado en una camioneta hasta la Cruz Roja, donde dejó de existir. Informó para RCG Media, Dalia Moreno.
0: En más información, son las 7:29. No, me voy al corte de una buena vez. Regreso con más noticias en unos instantes.

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6: Ya estamos de regreso, son las 7:34 minutos y así avanzan las horas rápidamente, siempre, ¿verdad? Y más en este fin de semana. Me reportan apagón, están reportando apagones, me dicen por aquí, ¿qué pasó con la luz? Lo estamos checando, reportan apagones en lo que es la zona norte de la ciudad y lo que es la zona oriente y zona norte. ¿Qué hay apagones por ahí? Si usted tiene apagón en su colonia, escríbame para saber dónde más también tenemos cortes de energía eléctrica en este momento. Son las 7:35 minutos, vámonos a más información. Un avance significativo registra la obra de construcción del estacionamiento de la Ciudad Judicial y la ampliación del Bulevar Fundadores entre Centenario de Torreón y el Bulevar Colosio. Con esta obra que realiza el gobierno municipal de Saltillo, se va a mejorar la movilidad en colonias de la zona oriente de la ciudad. En el tramo descrito se está incorporando un nuevo cuerpo de 3 carriles de circulación para mejorar el desplazamiento, reducir los tiempos y facilitar la incorporación del Boulevard Colosio y a la colonia Mirasierra. El nuevo cuerpo vial está casi listo y en los próximos días se va a abrir a la circulación. Otra obra alterna que se construye es un área de estacionamiento para la Ciudad Judicial, que se encuentra también frente a las colonias Mirasierra y Loma Linda. En otras noticias, dejan cuantiosas pérdidas económicas los accidentes en la autopista Saltillo-Monterrey.
7: Cuantiosas pérdidas económicas ocasionan a las empresas de la región sureste los constantes cierres de la autopista Saltillo-Monterrey a causa de los accidentes vehiculares.
8: Dependiendo aquí, digo, por ejemplo, este corredor de Saltillo-Monterrey, principalmente, por ejemplo, unidades terminadas de tanto de Stellantis, de Daimler, todo lo que viene siendo GM Ramos que va a Estados Unidos, pues lo que no se va por tren va por esta arteria principal, que pues cruzan a Laredo. Entonces, pues producto final sí es bastante, ¿verdad?
7: El empresario Sergio Laín Aguilar puntualizó que si bien es un tramo carretero concesionado a particulares, se deben buscar opciones para desfogar el tráfico al suscitarse un incidente vial.
8: Que se tenga un canal de notificación oficial, ¿verdad?, del estatus de la carretera, o que se tengan opciones intermedias en la autopista para poder desahogar tráfico una vez que esté un accidente, que prácticamente en la autopista si llega a haber un accidente y quedaste ahí en medio ya no hay para dónde moverte, ¿verdad? Entonces debería existir opciones para poder mover esas ballenas y poder tratar de activar el flujo lo pronto posible. De la misma manera que es con la carretera de Los Chorros.
7: El expresidente de la IERA señaló que el mismo problema se presenta en el tramo conocido como Los Chorros de la carretera 57, donde recurrentemente se presentan accidentes, principalmente de unidades de carga pesada. Urge una solución para que las dos vialidades sean más seguras para los usuarios, recalcó Alain Guerra.
8: La de carretera Los Chorros siempre ha sido un tema muy importante para la industria, ya que pues digo es el principal corredor que tenemos para todo el movimiento de tanto de producto final, mercancías, materia prima y demás. Entonces este tipo de afectaciones pues siempre a final del día pues afecta ya sea al cliente final o al mismo tiempo a la industria, ¿no?
7: Para RCG Media informa Carlos Hernández.
6: Sergio Alain, ex titular de la AIERA. ¿Qué es la AIERA? Es la Asociación de Industriales y Empresarios de Ramos Arizpe, que habla sobre este tema de los cierres de las carreteras, que pues obviamente dejan pérdidas millonarias para las empresas y diferentes giros. Están reportando que no funciona, tenga usted mucha precaución, están reportando que no funcionan los semáforos de Eulalio Gutiérrez y Valdés Sánchez y dicen que hay un gran caos vehicular. Seguramente esto tiene que ver con el tema de los apagones de los cuales le he estado hablando en esta noche. Están reportando apagones zona norte, zona oriente de la ciudad. Entonces, seguramente estos semáforos no funcionan a consecuencia de estos apagones. Eulalio Gutiérrez y Valdés Sánchez, si usted va a llegar a ese punto, maneje con precaución porque hay todo un caos vial y más porque es de noche, ¿verdad? Es la hora en que ya la gente ya va para su casa saliendo de los trabajos, etcétera. Calculan una derrama económica de 140 millones de pesos durante la feria de regreso a clases que justamente arrancó el día de hoy y va a continuar este fin de semana.
7: Durante este fin de semana se va a efectuar la feria de regreso a clases que organiza la Cámara Nacional de Comercio de Saltillo, informó el director del organismo, Salvador Rodríguez.
9: Precisamente pues como apoyo a la economía familiar y también un incentivo a comprar en establecimientos formales y locales aquí de la región, que son desde descuentos hasta promociones. Se pueden encontrar los establecimientos que participan en nuestra página oficial, que es la www.canacosaltillo.com.mx, y en nuestras redes sociales, en Instagram y en Facebook, ahí se van a estar publicando las ofertas que vamos a tener en estos días.
7: Detalló que durante los 3 días, al menos 60 establecimientos van a ofrecer atractivos descuentos en útiles escolares, uniformes, zapatos y electrónicos, con el objetivo de apoyar la economía de las familias y aligerar el gasto que implica cada inicio de ciclo escolar.
9: Aproximadamente 60 comercios están participando este año, pues de todos los giros, digo, papelería, mercería, zapaterías, tiendas de ropa, por ejemplo, para los calcetines y este tipo de artículos escolares, de tecnología, propias universidades también dando algún descuento especial. Una pues es anticipar las compras que eviten aglomeraciones porque luego a veces se acaban los artículos. Otra, que aprovechen las ofertas para cuidar la economía familiar, que es parte fundamental de esta feria de regreso a clases.
7: La derrama económica durante la feria espera alcance los 140 millones tan solo durante el fin de semana y por toda la temporada puede superar los 700 millones de pesos, cifra similar a la del año pasado, agregó Rodríguez Sade.
9: Siendo optimistas, cerca de 140 millones de pesos en lo que es este fin de semana, lo que es la feria de regreso a clases, y esperemos que toda la temporada que culmina la primera semana de septiembre, porque siempre hay compras después de entrar a clases, todavía la primera semana se están haciendo compras de temporada, esperemos cerrar cerca de 700 millones de pesos aquí en la región sureste. que es lo mismo que el año pasado. Digo, hay que recordar que estamos en un año complicado y que ya sería muy bueno que cerráramos por lo menos con las mismas ventas del año pasado.
7: Para RCG Media informa Carlos Hernández.
6: Se están reportando también de la colonia Bonanza. También nos dicen que por ahí en colonia Bonanza no hay luz. Perfecto. Seguimos reportando, recibiendo reportes de usted. 90,000 llamadas falsas registran los números de emergencia de manera mensual. En Coahuila, el total de llamadas recibidas en el número de emergencias 911 es de 200,000, de las cuales 90,000 son improcedentes, no efectuadas. Llamadas mudas que se cuelgan antes de ser atendidas o bien las llamadas de broma, estas aumentan en periodos vacacionales por la presencia de los niños en casa. En un 20% de esas 90,000 las llamadas de bromas tienen registro y estas representan un alto costo debido a que se movilizan las fuerzas del orden y el personal de emergencia y se deja de atender las reales. Al momento hay 4 personas detenidas por esta causa en diferentes regiones del estado bajo el delito de mal uso del sistema de emergencia estipulado en el Código Penal vigente. Para RCG Media, Osvaldo Quiroz. Esas llamadas falsas, ¿eh? ¡Qué barbaridad! Todavía hay quienes juegan con esos números de emergencia. Hay que enseñar papás a los niños a que no hagan ese tipo de bromas. Porque mientras se atiende una situación que finalmente resulta ser broma o falsa, pues ya se está movilizando todo un aparato policíaco que bien puede atender en un momento dado una emergencia real. Entonces hay que enseñarlos a respetar y que los números de emergencia no son para jugar. Aparte de que usted se puede meter en un, pues en un severo problema, obviamente, ¿eh? Se puede meter en un problema porque hay personas detenidas. Ya escuchábamos la nota en donde hay personas detenidas porque se les ubica. Si usted hace una llamada, ahora la policía cibernética y la tecnología permite ubicar de dónde salen las llamadas y todo. Entonces no está tan complicado que queden en un momento dado con alguien que hace una llamada falsa. Respete estos sistemas. Son para emergencias reales, no para estar jugando con ellos. Vámonos a la pausa, son las 7:44, ya casi cambia al 45. Es el último corte comercial de este espacio de noticias. No le cambie, siga con nosotros.
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0: En este momento son las 7:49. Tenemos 27 grados de temperatura en la capital de Coahuila, desde donde transmitimos para usted totalmente en vivo. Vámonos a más información. En SJ, la estación de casa, se fortalece el Hospital General de Saltillo. La inversión en el ramo de la salud anunciada por el gobernador meses atrás empieza a surtir efecto, al menos en el Hospital General de Saltillo ya se ve reflejada. El área de urgencias del sanatorio ubicado en el centro metropolitano de esta ciudad incrementó de 9 a 18 espacios médicos para pacientes, así como la contratación de más personal de salud profesional. C. Luis Gómez, director del hospital en mención, detalló que el nosocomio ofrece hoy mayor y mejor servicio gracias a la buena voluntad del mandatario.
1: Sensibilidad del gobernador Manolo. Hemos tenido una ampliación grande y una inversión grande en el hospital. Tuvimos una ampliación prácticamente al doble de la ocupación o de las camas que tenemos en urgencias. Pasamos de 9 camas a 18 y esto nos ha garantizado que la mayor parte de la gente que llega pueda tener una atención mucho más rápida. Además, ha habido contratación de médicos, personal de enfermería, para estas mismas áreas, lo cual nos ayuda a que sea mucho más rápida la atención.
0: También se fortalecieron áreas como los triage, donde se determina la gravedad del paciente y se direcciona y atiende conforme a su estado.
1: Tenemos también algunos cambios de procesos en algunas áreas que se llaman triage, en donde llega el paciente de manera inicial y la atención es prácticamente en el momento en el que llega. En ese momento se cataloga la urgencia del paciente y en base a ese catálogo que se hace o a esa clasificación es que se determina el tiempo en el que puede ser atendido. Es decir, una urgencia mayor en el momento tendrá que ser atendida y cualquier otro tipo de urgencia que sea un poco relativa o que pueda esperar un poco más de tiempo pasará a consulta en los tiempos establecidos.
0: En el tema de medicamentos, dijo que se cuenta con el 90% de abasto en fármacos que se utilizan al atender a la población de la región sureste. Información de Enrique Hurtado para RCG Media, Osvaldo Quiroz. Y fueron 40,000 cuadernos vendidos dentro del programa de cuadernos a bajo costo que desarrolló el PRI municipal. Eduardo Medrano, presidente del Tricolor en Saltillo, informó que fueron 20 brigadas en distintas colonias las que se efectuaron y llevaron a la población este beneficio. Son 2,400 familias las que han aprovechado el descuento de hasta el 40% en la compra de cuadernos a bajo costo. Pues además en la sede municipal del PRI también se estuvieron ofertando. Siguen pendientes, por cierto, 4 brigadas más que la próxima semana se van a llevar en el área ejidal. Sin embargo, son paquetes que sobrepasan la meta ya anunciada de 40,000 cuadernos. Pues ahí tiene usted. En otro orden de ideas, deben de facilitar el acceso a pensiones alimenticias. Hay muchos padres incumplidos.
2: Ante las dificultades que enfrentan miles de mujeres para lograr que los deudores alimentarios cumplan con sus obligaciones, la diputada local Edith Hernández Sillas impulsó un punto de acuerdo para fortalecer las acciones que faciliten el acceso efectivo a la justicia en materia de pensiones alimenticias. La legisladora señaló que aunque en México se han aprobado distintos mecanismos legales contra los deudores alimentarios, en la práctica muchas madres continúan enfrentándose a procesos judiciales prolongados, falta de asesoría especializada, dificultad para acreditar los ingresos del deudor e incluso amenazas o intimidaciones cuando buscan hacer valer los derechos de sus hijos e hijas. Dijo que para muchas madres conseguir una pensión alimenticia termina convirtiéndose en una lucha interminable. Añadió que las mamás no están pidiendo un favor, están exigiendo un derecho que corresponde a sus hijos o hijas, expresó Hernández Sillas. La propuesta plantea exhortar a la Secretaría de las Mujeres del Gobierno Federal para que en coordinación con sus homólogos estatales, las fiscalías locales y los poderes judiciales, se trabaje en la implementación de políticas públicas que permitan atender de manera más efectiva los problemas que enfrentan las mujeres frente a los deudores alimentarios. Hernández Sillas destacó que uno de los principales retos es lograr que las disposiciones legales existentes realmente se traduzcan en resultados para las familias. Para RCG Media informó Eduardo Hernández.
0: Más noticias. El alcalde de la ciudad, Javier Díaz González, supervisó los trabajos de rehabilitación de banquetas que se desarrollan en el centro histórico, así como otras acciones de mejora en ese sector de la ciudad. El edil comentó que estos trabajos, que se realizan de manera coordinada entre la Dirección de Distrito Centro y la Dirección de Infraestructura, tienen como propósito brindar una mejor infraestructura urbana para la seguridad de la gente. Supervisamos esta labor que se hace en diferentes calles del Centro Histórico de Saltillo. Todas están encaminadas a ofrecer mejores espacios y más seguros a la población, y vamos a seguir muy al pendiente de su desarrollo, apuntó el alcalde. La supervisión comenzó en el cruce de las calles Hidalgo y Juan Antonio de la Fuente, donde el presidente municipal constató que la labor ya está prácticamente concluida. El director de Distrito Centro, Roberto Rojas Ollervides, dio a conocer que la rehabilitación de banquetas en la calle Hidalgo se hizo en el tramo de Escobedo a Juárez, trabajos que hasta el momento tienen un 95% de avance. Agregó que a la par también comenzaron las labores de rehabilitación de banquetas en la calle Álvaro Obregón, las cuales se realizan de Pérez Treviño a Cristóbal Colón. Más noticias: para fortalecer la seguridad de los peatones y automovilistas, así como mantener en óptimas condiciones la infraestructura urbana, el gobierno de Saltillo, encabezado por el alcalde Javier Díaz, mantiene una atención permanente a las principales vialidades de la ciudad. A través de la Dirección de Servicios Públicos a cargo de Aníbal Soberón, se realizaron trabajos de aplicación de pintura amarilla en los cordones cuneta, ubicados en el camellón y en las vialidades laterales del periférico, entre la calzada Narro y el bulevar Emilio Arizpe. De manera simultánea y a fin de incrementar las condiciones de seguridad para peatones y automovilistas, personal del programa Aquí Andamos reforzó los trabajos de poda en el bulevar Francisco Cos en ambos sentidos de circulación. Las labores consistieron en el retiro y control de ramas y vegetación que pudieran afectar la visibilidad de los peatones, los ciclistas y automovilistas. El alcalde Javier Díaz recordó el número del chatbot Saltillo Fácil, 844-160-0808, para trabajar de la mano con la ciudadanía y construir una ciudad ordenada y segura. Son las 7:56. Tenemos más noticias. Ya casi nos despedimos. Tengo información que nos hacen llegar de gobierno del estado. Dice que como parte de las acciones coordinadas para prevenir la venta ilegal de terrenos y proteger el patrimonio de las familias, hoy se llevó a cabo un operativo de inspección y vigilancia en el ejido El Jagüey de Ferniza, municipio de Saltillo. El operativo fue encabezado por la Guardia Nacional en coordinación con la Fiscalía General de la República, la Procuraduría de Protección al Ambiente, la Secretaría del Medio Ambiente de Coahuila, la Fiscalía del Estado, la Policía Estatal, Policía Municipal y Desarrollo Urbano Municipal, cada una dentro del ámbito de sus respectivas atribuciones. Estas acciones tienen como objetivo detectar y frenar prácticas relacionadas con la promoción, venta o comercialización irregular de terrenos, particularmente aquellos que no cuentan con los permisos, condiciones jurídicas necesarias para su desarrollo. El gobierno estatal sigue haciendo el llamado a la gente a no comprometer su patrimonio y verificar antes de realizar cualquier operación que el predio se encuentre debidamente regularizado, registrado y que cuente con los permisos correspondientes. Pues bueno, ahí está la información. Faltan 3 minutos para que sean las 8. Me asustan, no los había visto. De repente me caen por aquí mi buen amigo Eliud Padilla y mi buen amigo por acá de redes, de radio. Me sorprenden. De repente vi a las luces apagadas y luego de repente, pues no, que no hay luz. Están reportando que no hay luz en algunos sectores de la ciudad. Dicen que en la zona norte, parte de la zona norte, no hay luz. Y en lo que es la zona de oriente, también allá para, supongo que es Morelos, mira, cierto, eso es la zona oriente. Entonces, quiero pensar que no hay luz. Están reportando que no funcionan los semáforos en Musa de León y Boulevard Alde Sánchez. Entonces, pues está comprende el área que se reporta sin luz. Tenga mucha precaución. Faltan 2 minutos para que sean las 8:00 p.m. Ya casi nos despedimos. Hemos llegado al final, pues prácticamente, de este espacio de noticias en este fin de semana. Gracias por acompañarnos a lo largo de la semana en estos espacios informativos de 7 a 8 de la noche. Aquí estamos con usted a través de SJ, la estación de casa. Y pues nos escucharemos, si Dios lo permite, la próxima semana, ¿verdad? El próximo lunes. Bueno, nosotros el próximo lunes, yo en lo personal, a partir de las 4 de la tarde, 4, 5, 6... en los cortes informativos, y de 7 a 8 pues estamos aquí en este espacio de noticias. Unos días con usted, mi buen amigo Enrique Hurtado, y un servidor, los dos juntos, y otros días pues sabe usted que le informa él, otro día le informo yo, según cómo nos vamos organizando. Ya me voy, que tenga usted un excelente fin de semana, cuídeseme mucho.

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2: Son las 8 con un minuto.
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2: Son las 8:04.

Hola. Hola, ¿cómo están? Buenas noches. Buenas noches, qué inmensa alegría me da saludarles. Es un privilegio, de verdad, no se imaginan. Es un privilegio poder estar aquí detrás de este micrófono de la estación número uno, de la estación de casa, la SJ 103.3, que por las noches se transforma esta frecuencia en la frecuencia del amor. Me entusiasma, me emociona muchísimo y es un verdadero placer estar aquí dándoles la bienvenida al mejor programa de música romántica de la radio en Saltillo, Bajo la Luna. Un programa en el que evocamos melancolía, nostalgia, traemos recuerdos de verdad bellísimos a su mente, a su corazón, con cada uno de los relatos o historias musicales que programo para ustedes cada noche durante 2 horas de este espacio Bajo la Luna. Quédense con nosotros, quiero que afloren los sentimientos, que se emocionen, que reviva la pasión, pero sobre todo que juntos ustedes y nosotros creamos en el amor, en su poder transformador. Esa es la misión, el propósito de este programa. Soy Eliud Padilla, la voz que cautiva. Hasta las 10 de la noche vamos a estar contigo aquí bajo la luna, 8 de la noche con 7 minutos. De la ciudad, la temperatura está en 26 grados y siempre ponemos a su disposición la línea del amor. 844-107-5319. 844-107-5319. Para que ustedes se comuniquen con nosotros, nos envíen sus mensajes, sus audios, sus mensajes de voz que me encanta recibir y reproducir al aire. Y allí me cuenten lo que quieran. Sus saludos, sus complacencias, sus anécdotas, sus vivencias, sus añoranzas, lo que quieran. Igual acá en el TikTok, ya están disfrutando de la radio en vivo en nuestra cuenta de TikTok, SJ en vivo RSG. Sigan esta cuenta y disfruten de las transmisiones en vivo, como ahora mismo que saludo ya a algunos y algunas espectadoras que están allí enviándonos su tap tap, sus corazones, sus me gusta. Y para nosotros es un placer estar aquí como cada noche. Musicalmente, el comienzo es con una de las grandes de Argentina que conquistó México y hoy por hoy es una de las consentidas de ustedes. A las 8:08, 26 grados, Amanda Miguel, ámame una vez más.

0: una vez más, Amanda Miguel.
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0: 8:12, 26 grados, Álvaro Dávila.

0: grandes canciones de grandes intérpretes son las que incluimos esta noche aquí, bajo la luna. Una pausa. Regresamos para seguir conquistando tu corazón.
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0: Las 8 con 16 minutos. La temperatura 26 grados.

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1: 8, 18, 26 grados es la temperatura. 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Hola. Nos tomamos fotos y platicamos y se llevaron mochilas y regalitos y souvenirs y cuanta cosa. 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

0: señor, se mandó con esa canción de Álvaro Dávila.
1: Claro.
0: Tiempal sin oírla. Ahorita se me viene a la mente la de... Bueno, manden saludos primero para todo el personal de Ufi y Fitter, compañeros de Transporte Line, escuchándolo. Bueno, ahí, si tienes la de Albert Hammond, la de... Una de las dos que fue todo un éxito de él. Sí. Ahorita me acuerdo su nombre. Saludos, ya no leo tan largo el mensaje, le mando otro. Gracias, buenas noches. Ya sabe, su escucha, José Francisco Ruiz Sánchez.
1: Gracias.
0: Consideren a su amigo y parte, gran parte de su audiencia.
1: Yo lo sé, muchas gracias.
0: Y la melodía se llama Eres toda una mujer.
1: Eres toda una mujer.
0: Saludos, buenas noches. Ya sabe, excelente, excelente su programa. Y sí, señor Eliud Padilla. Saludos, buenas noches.
1: Por el día que pudimos complacerles prácticamente brincando las 10 de la noche y dijimos, ¿y si sí podemos poner otra canción más? Y pudimos complacerle al amigo José Francisco Ruiz y a toda la comitiva. Qué amables, de verdad, muchas gracias. Muy honrado por contar con su sintonía y su preferencia. Albert Hammond, eres toda una mujer. Bueno, vamos a ponerla ya aquí en la fila, con mucho gusto.
2: Buenas noches, feliz fin de semana.
1: Hola.
2: Te mando muchos saludos de verdad a Teresa y Panchita. Quiero que me pongas la canción de Leodán, Mari es mi amor.
1: Mari.
2: Saludos, mi amor. Y que pases un fin de semana.
1: Igualmente, buen fin de semana, doña Panchita, qué amable.
3: Muy buenas noches, Padilla.
1: Hello.
3: ¿Me podrá poner una canción de la rondalla de Saltillo?
1: Sí.
3: Esa que me gusta mucho.
1: ¿Cuál será?

0: de loco.
1: Hasta por ahí dónde va, por ahí te va. Quiero, hasta dónde te quiero, hasta donde tus ojos no ven. Bueno, querido amigo Sosa, en un momento la podemos incluir, por supuesto.
2: Compañerito, póngame la canción, la de Mi Taxi, era Mi Taxi un Volkswagen, por favor.
1: Ricardo Arjona.
2: ¿Me podrá complacer con esa canción, amiguito?
1: Claro. Ricardo Arjona, La Historia de un Taxi. Vamos a irla poniendo aquí en nuestra lista de esta noche. Pero hoy es viernes, viernes de pasión desenfrenada. Hoy es viernes de noche de copas. Y aquí está María Conchita Alonso.

con la trompeta de Herb Albert. La venezolana María Conchita Alonso nos entregó Noche de Copas. Y en pleno viernes,

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1: Ahora las 8:29 y la temperatura 26 grados.

qué canciones que enamoran, que conquistan el corazón. Albert Hammond, eres toda una mujer. Voy a hacer una pausa, regreso porque tengo muchos mensajes de texto en la línea del amor 844-107-5319 y muchas más cosas que compartir con ustedes musicalmente esta noche aquí, bajo la luna.

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1: Las 8:34. 26 grados.
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4: Ahora son las 8:36. Temperatura 26 grados.
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4: Aquí de regreso con una serie de saludos y mensajes de texto que voy a compartir con ustedes ahora, porque está inundada de mensajes la línea del amor. 844-107-5319. Eliud, ¿me pones una canción de Grupo Límite hasta mañana? O Joan Sebastián, Secreto de Amor. Creo que es más factible Joan Sebastián, Secreto de Amor, que Grupo Límite. Porque pues aquí son grandes intérpretes, son baladistas. No porque la canción de Límite no sea una gran canción, por supuesto que lo es. Pero mejor te la puedo poner hasta mañana con Lucerito, que es la versión original y también es muy linda. Sí, esa versión es de Lucerito, cuando aún se llamaba Lucerito. Y después la sacó Límite en Grupera. Pero la versión de Lucero es muy padre. Eliud, ¿podrías pasar este mensaje a mi esposo y poner la canción de Un gato en la oscuridad? Dile lo siguiente. Andrés Torres Rodarte. Te volvería a elegir en cualquier otra vida. A través del velo de la muerte te buscaré. Y te encontraré para hacerte el hombre más feliz del mundo. Te amo. Atentamente, Dinora. Por favor, Eliud, él en el trabajo siempre te escucha. Es amor que perdura, es amor hasta la eternidad, como debe de ser. Y quisiéramos que existiera otra eternidad, otra continuación de la gloria. ¿Para qué? Para amarnos más. Basta que te mire, basta que te roce, para amarnos más. Mijares, en el escenario bajo la luna con Eliud Padilla. 8:38, 26 grados.

0: 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Mijares.
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0: Ocho 42, 26 grados.

0: Daniela Romo, de mí enamórate.
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0: Faltan 15 para las 9. La temperatura, 26 grados.
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6: No, muchísimas gracias. Bien agradecido con esa melodía. Gracias, buenas noches.
7: Hola.
0: Ay, Dios.
7: Hola, mi Eliud Padilla. Dios te bendiga.
0: ¿Qué
7: un abrazo.
0: Pasa? ¿Qué pasa?
7: Aquí saludándote el taxi payaso. Diosito te bendiga. Estamos a la orden. Bonita noche, mi gran amigo Eliud Padilla. Dios te bendiga, mi Eliud. Un abrazo.
8: Buenas noches, Eliud Padilla.
0: Buenas noches.
8: Excelente programa.
0: Gracias.
8: Solamente para pedirte la canción de Abandono de Roberto Carlos.
0: Ándale.
8: Es una excelente canción. Espero que les guste a todas tus radioescuchas. Gracias, Eliud.
0: Saludos, Alex. Gracias, Alex, por su preferencia. Y aprecio mucho de verdad sus comentarios y la opinión de este programa Bajo la Luna con Eliud Padilla. Muchas gracias. ¿Quién más dice presente?
9: Buenas noches, Eliud Padilla. Un saludo muy especialmente a mi linda esposa, Claudia Isabel Nunzu García.
0: Ándale.
9: De parte de su esposo, Pancho Chávez. Gracias, Eliud. Sí. Que te buenas noches, Pancho Chávez.
0: El buen amigo Pancho Chávez reportándose también esta noche. ¿Qué tal? Gracias por su preferencia. Otra vez se los digo. Y gracias por sus mensajes en la línea del amor que no paran. 844-107-5319. Y directamente del Brasil, en el escenario Bajo la Luna llega Roberto Carlos. A las 8:50, 26 grados. Un gato en la oscuridad.

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1: Temperatura 26 grados. Y así en esta noche de viernes, ¿cómo se antoja disfrutar de voces como la de Yuridia? No lo beses.

0: a veces, Yuridia.
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0: El reloj está marcando ahora las 8:57 y la temperatura está en 25 grados. El príncipe de la canción llega y nos entrega Amnesia. ¿Usted recuerda?

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1: Hola Eliud, buenas noches.
2: Hola.
1: Presente.
2: Eso.
1: ¿Me podrías complacer con la canción de los Johnnys, Un Dolor? Gracias.
2: Claro.
1: Que Dios te bendiga.
2: Igualmente.
1: Y que tengas un lindo fin de semana. De parte de Brenda Castillo.
2: Gracias, Brenda.
1: Gracias, Eliud.
2: Saludos a todos en tu casa. Muchas gracias por su sintonía y también por su preferencia, desde luego. ¿Quién más dice presente y desde dónde?
3: Hola, Eliud. Buenas noches. Aquí tu club de fans, como siempre presentes. Te mandamos un abrazo a la distancia.
2: Sí.
3: Y deseando una bella noche. Y pidiéndote, por favor, mande saludos para mi hijo Rauger.
2: Sí.
3: De parte de su familia, que lo ama mucho desde la bella Córdoba.
2: Desde la
3: bendiciones bella Córdoba. Para todos.
2: Saludos, América. Saludos a todo el club de fans. Saludos al buen Rauger a la distancia. Y este bello club de fans que tengo allá en Córdoba, Veracruz. Y que todas las noches se manifiesta aquí con nosotros. Pero como por arte de magia. Ay, qué hermosa es la cercanía con ustedes. Y mostrarles mi gratitud en todo momento por tanto cariño. 9-6, 25 grados. Talía, bellísima, entre el mar y una estrella.
4: Ay,

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0: Son las 9:10, 25 grados temperatura. De Acapulco, Oscar Atié. Fotografía.

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6: Buenas noches, mi Eliud Padilla.
7: Buenas
6: presente.
7: Buenas noches, Jorge.
6: Hay un saludito para los de la familia Seguridad.
7: Eso.
6: Especialmente para los nocturnos, para la raya, reina. Y aquí andamos pisoteando las morenas toda la noche.
7: Los neumáticos de la unidad, ¿verdad?
8: Hola y buenas noches, Eliud.
7: Buenas noches.
8: Podrías complacerme con la canción Nunca Supe Más de Ti.
7: Ah.
8: Bueno, no me acuerdo del artista.
7: Sergio Denis, claro. Sí.
8: Está muy bonita esa. Nunca Supe Más de Ti. Parece que es Leonardo Fabio, no sé, no me acuerdo.
7: Ah.
8: Pero compláceme esa canción.
7: Sergio Denis, claro.
8: Cuídense mucho.
7: Igualmente, Juan, muchas gracias. Y mientras tanto, ahí en TikTok, denos tap tap, mándenos muchos, pero muchos, corazones, que ahí están nuestros espectadores. Gracias por querernos tanto y también por su preferencia. Vamos a más música porque tengo muchos saludos pendientes. Es más, voy a compartir uno más aprovechando. Hola, buenas noches, Eliud. Un cordial saludo para usted y me podría mandar saludos para el fandom Johnny el Vampiro Romántico que lo están escuchando. Y me podría complacer con la canción de Vamos de Johnny Borges. Ay, bueno, justo en este espacio no puedo hacerlo. La verdad es que creo que ya lo habíamos advertido alguna vez o lo habíamos podido comentar. Les agradezco mucho, de verdad, pero sería tal vez en otro espacio o en otro programa de la SJ, porque pues acá pues es música del ayer o canciones románticas de intérpretes pues que ya toda la gente conoce y canciones que ya toda la gente conoce. Creo que ya lo habíamos comentado, ¿verdad? Alguna vez esto. Gracias de antemano por su comprensión. 9:17 minutos, 25 grados de temperatura y en el escenario bajo la luna llega Marisela.

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1: Las 9:20. 25 grados. Jessie Joy.

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1: Las 9:25, 25 grados. José María Napoleón llega con 30 años.

0: 50 años. José María Napoleón.
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0: Las 9:30 minutos. 25 grados.
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6: Son las 9 de la noche con 32 minutos. 25 grados.
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6: Son las 9:32 ahora. 25 grados, qué bella canción e intérprete también. Estela Núñez, por amores como tú.

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1: Ahora faltan 24 para las 10 de la noche. 25 grados. Sergio Denis.

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0: Sergio Denis, nunca supe más de ti.
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0: 11:41 y la temperatura 25 grados. Esa canción se llama Líneas Sensibles. Edith Márquez, aquí bajo la luna.
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1: Las 9:44 minutos. La temperatura. 25 grados.
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1: Faltan 14 para las 10. Temperatura 24 grados. Ana Gabriel.

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1: Once para las 10, 25 grados.

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1: Ahora son las 9:52. 25 grados. Recuerdan a María Sorté, el peor de mis fracasos.

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1: 9:56. 24 grados temperatura. Joan Sebastián.

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1: ¿Y si sí? ¿Y si sí una más? De Marco Antonio Solís a las 10 en punto y con 25 grados al norte de la ciudad, la española más mexicana, Rocío Dúrcal.

0: Rocío Dúrcal.
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0: Los 10:04, 24 grados. El príncipe de la canción.

0: Ya nos vamos. Muchas gracias. ¡Ah, qué programazo! ¡Qué barbaridad! ¿No saben ustedes cómo vivimos y disfrutamos y gozamos en el live del TikTok? SJ en vivo RCG. Hoy la han pasado fenomenal. Es que es viernes y además, pues termina la semana y nosotros tenemos de nuevo una cita con el amor. El próximo lunes será a las 8 de la noche la cita. Aquí, con el mejor programa de música romántica de la radio en Saltillo, Bajo la Luna. Muchas gracias, no me quiero ir, debo unos saludos y los voy a pasar ahora con mucho gusto. Pero quiero agradecer mucho a Yuli López, a Adal Martínez, a Ceci Sánchez, a Anilu Padilla, a Analú, a Rups, a Aria Marisa Ramos, a Teresa Villanueva, que nos dice enamorada de la vida. Saludos también, muchas gracias. Que les estoy haciendo recordar tantas cosas. Rubs dice, gracias por tan bella energía, Eliud. No, no, es que tienen que ver el live. Adal Martínez dice, totalmente, qué bella canción. Eduardo Contigo dice, tremendo. Uy, no, tantos mensajes que no terminaría. Qué barbaridad.
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0: Y también está aquí, ¿quién más me faltó? ¿Quién más me faltó mencionar? Espérenme, es que debo unos saludos que estoy buscando con urgencia ya para despedir el programa. Ah, dice Teresa Villanueva, qué bonito es lo bonito. Y Marichuy, ay, no más, hoy no más, qué tema, wow. Los comentarios que nos ponen. Adal dice, como para no dormir, temazos. Mimoso nos dice, la crema y nata de las canciones. Qué barbaridad, qué cosa. Teresa Villanueva, siempre tan guapo. Qué amable, muchas gracias. A ver si doy aquí con los saludos. Brenda Cristina Montt, que le gusta mucho la canción a su mamá, muchas gracias. Ajá. Ya menos nos vamos, permítanme. Es que no, después no voy a dormir la noche de hoy viernes. Aquí están unos saludos que me encargaron, pero me quedo luego pendiente con eso. Espérenme tantito, ya mero voy a llegar. Yo creo que ya mero voy a llegar. Unos mensajes de un usuario que me los encargó mucho y espero dar, porque si no, qué barbaridad, no llego. Para Federico Cavazos y Ermelinda. Esos son los saludos que me habían encargado, ¿cierto? Eso. Ya, no tengo pendientes, ya, por favor, porque siguen escribiendo y siguen dando muchos tap, porque ya hasta rebasamos los 200K. Muchas gracias. Y Yuli López, y también te dijimos, y a José Luis Sánchez, no, José Luis Saucedo Frías, que pases una excelente noche. Muchas gracias por sus mensajes. Ahí estamos, a Londra Elizabeth, a todos. Muchas gracias, nos vamos. Tenemos una cita con el amor, por supuesto, el lunes de 8 a 10 de la noche. Pásenla muy bien. Muchas gracias. Soy Eliud Padilla, la voz que cautiva. Que descansen. Buenas noches. Dulces sueños. Véanos en televisión sábado y domingo, canal 8.1 de RCG Media, El Gigante de Coahuila. Estaremos en el noticiario de sábado y domingo de 7 a 8 de la noche, para que nos vean en tele y se actualicen en materia informativa. Y el domingo, ya el lunes, perdón, aquí en la SJ, de 8 a 10 bajo la luna con Eliud Padilla. Muchas gracias, buenas noches. Que descansen, Dios los bendiga. Espléndido fin de semana. Dulces sueños.

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0: Son las 10 con 15 minutos. 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
7: Son las 10 con 24 minutos. 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

0: Son las 10 con 28 minutos. 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

0: Son las 10 con 31 minutos. 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
2: Son las 10 con 36 minutos. 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

Son las 10 con 41 minutos. 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

0: Son las 10 con 44 minutos. ¡Ey! 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

0: y Jenny Rivera, porque el amor no conoce fronteras.
1: Son las 10 con 48 minutos. ¡Ey! 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
1: Son las 10 con 50 minutos. 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

Son las 10 con 52 minutos. 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

Son las 10 con 55 minutos. 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
4: Son las 11 con 3 minutos. 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
11: Son las 11 con 12 minutos. 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

Son las 11 con 15 minutos. 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

Son las 11 con 19 minutos. 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

0: 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Son las 11 con 23 minutos. 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
2: No la echamos. ¡Arca!

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1: Son las 11 con 27 minutos. 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

Son las 11:38. 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

Son las 11 con 42 minutos. 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
1: Son las 12 con un minuto. 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

Son las 12 con 6 minutos. 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

0: Son las 12 con 9 minutos. 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

Son las 12 con 12 minutos. 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

Son las 12 con 16 minutos. 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

Son las 12 con 23 minutos. 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

Son las 12 con 30 minutos. 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

Son las 12 con 33 minutos. 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

Son las 12 con 36 minutos. 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

Son las 12:39. 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

Son las 12 con 54 minutos. 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

0: Son las 12 con 58 minutos. 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
1: Es la 1:03. 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

Es la 1:06. 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

Es la 1:09. 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

es la 1:11. 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

Es la 1:15. 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

Es la 1:21. 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

es la 1 con 28 minutos. 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

Es la 1:31. 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

es la 1:34. 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

Es la 1:37. 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

es la 1:52. 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

es la 1:56. 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
1: Son las 2 con un minuto. 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

Son las 2 con 5 minutos. 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

Son las 2:08. 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

Son las 2 con 11 minutos. 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

Son las 2 con 14 minutos. 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

Son las 2 con 21 minutos. 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

0: Son las 2 con 28 minutos. 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

Son las 2 con 31 minutos. 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

Son las 2:34. 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

0: Son las 2:38. 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

0: Son las 2 con 48 minutos. 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

Son las 2:51. 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

Son las 2 con 55 minutos. 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

Son las 2 con 59 minutos. 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
1: Son las 3 con 4 minutos. 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

0: Son las 3 con 7 minutos. 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

Son las 3 con 11 minutos. 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

Son las 3 con 14 minutos. 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

Son las 3 con 17 minutos. 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

Son las 3 con 24 minutos. 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

0: las 3 con 28 minutos.
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Son las 3 con 32 minutos. 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

Son las 3 con 34 minutos. 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

Son las 3 con 38 minutos. 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

Son las 3:41. 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

Son las 3 con 55 minutos. 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

Son las 3 con 59 minutos. 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
1: Son las 4 con 3 minutos. 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

las 4 con 6 minutos. 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

Son las 4 con 10 minutos. 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

Son las 4 con 14 minutos. 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

Son las 4 con 17 minutos. 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

Son las 4 con 32 minutos. 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

Son las 4:35. 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

Son las 4 con 38 minutos. 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

Son las 4 con 42 minutos. 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

Son las 4 con 55 minutos. 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

Son las 4 con 58 minutos. 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

Son las 5 con 7 minutos. 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

Son las 5 con 11 minutos. 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

Son las 5 con 14 minutos. 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

Son las 5 con 18 minutos. 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

Son las 5 con 21 minutos. 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

Son las 5 con 35 minutos. 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

0: Son las 5 con 38 minutos. 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

0: Son las 5 con 41 minutos. 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

Son las 5:45. 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

Son las 5 con 56 minutos. 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
2: La noche quedó atrás. Un nuevo día se asoma en tu horizonte de ventura. En lo que fuera llanto, hay alegría. En lo que fue rencor, hoy hay ternura. Ya eres otro. Bajo el conjuro de la palabra amor, te has superado. Todo es más noble en ti. Todo es más puro. Porque todo de amor se te ha llenado. Amar y solo amar. Esa es la clave que mueve al universo, a la vida. Lo duro de la senda es más suave si tú puedes decir, ama y olvida. Amar a Dios, a ti, al mundo entero, a los que tú conoces, al extraño, al rico, al poderoso, al pordiosero, al que te da la paz o te hace daño. Tú ya eres otro, porque has podido arrancar la cadena que te ataba a tu eterno imposible, y has sabido transponer el dolor que te agobiaba. Llena tu mente de las cosas buenas, de las cosas positivas que construyen, y deja en el ayer todas tus penas, las negaciones que todo lo destruyen. Tu hogar será de dicha, y en los tuyos hallarás el porqué de tu camino. Y todo para ti será de orgullo, y tus hijos tendrán otro destino. Y tú que eres soltera, buscarás no al hombre que halague tus sentidos, sino al alma que te comprenda más, porque el alma hace al hombre y no el vestido. La noche quedó atrás. Un nuevo día se anuncia en el dintel de tu ventana. Ya no dejes que escape tu alegría, ni que vuelva el ocaso a tu mañana. Ya no vivas de ayeres, de lamentos. Ya no suenes tu nota discordante. Piensa siempre en todos tus momentos, que la vida comienza a cada instante. La noche

0: Son las 6:04. 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
3: Son las 6:07. 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

0: Son las 6 con 11 minutos. 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
8: Son las 6 con 15 minutos.
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Son las 6 con 19 minutos. 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
2: Son las 6:26. 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

Son las 6:30. 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

0: Son las 6:37. 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
2: Son las 6:41. 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

0: Son las 6:51. 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

Son las 6:54. 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

Son las 6 con 58 minutos. 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
1: Son las 7 con 3 minutos. 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
6: Son las 7:08. 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

0: Son las 7 con 12 minutos. 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
3: Son las 7 con 16 minutos. 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

Son las 7 con 19 minutos. 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

Son las 7 con 22 minutos. 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

0: Son las 7 con 25 minutos. 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
4: Son las 7 con 30 minutos.
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Son las 7 con 33 minutos. ¡Ey! 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

0: Son las 7 con 37 minutos. ¡Ey! 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
1: 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Son las 7. Con 42 minutos. 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

0: Son las 7 con 45 minutos. 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
1: Son las 7 con 50 minutos. 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

Son las 7 con 57 minutos. 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
1: Hola, ¿qué tal? Muy buen día. Le presentamos la información más importante en el corte de esta mañana, sábado 15 de agosto del 2026. Enseguida le presentamos el pronóstico del tiempo. Según la información meteorológica, indica que hoy en Saltillo la temperatura máxima estará alcanzando hasta los 31 grados y la mínima por la tarde-noche descenderá a los 18. Se espera un cielo de parcialmente soleado a parcialmente nublado en el transcurso del día y existe hasta un 45% de posibilidad de lluvia para la región sureste de Coahuila, sobre todo en el transcurso de la tarde.
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1: Son ya las 8 de la mañana con un minuto, temperatura al norte de la ciudad. En estos momentos se encuentra ya en los 20 grados. Y en la información deportiva, los Charros de Jalisco perdieron 6-5 ante los Sultanes de Monterrey y el equipo de los Fantasmas se quedó con la serie 4-1. De esta manera quedaron listas las series de zona en los playoffs de la Liga Mexicana y los Charros avanzan como comodín y se medirán ante Tijuana, mientras que los Sultanes tendrán como rival a Durango.
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1: 8 de la mañana ya con 2 minutos, 8:02, temperatura al norte de la ciudad, 22 grados. Y en información nacional, familiares de los 43 normalistas desaparecidos de Ayotzinapa y la Fiscalía General de la República impugnaron la resolución que sustituyó la prisión preventiva del ex procurador Jesús Murillo Caram por resguardo domiciliario. El recurso fue turnado al primer tribunal colegiado de apelación que analizará la legalidad de la medida. En julio pasado, un juez determinó modificar la medida cautelar al considerar el estado de salud del exfuncionario y los retrasos en la resolución de diversos juicios de amparo. Además del resguardo domiciliario, Murillo Caram debe portar un brazalete electrónico y tiene prohibido acercarse a las víctimas y salir de la Ciudad de México. Enfrenta también un proceso por desaparición forzada, tortura y delitos contra la administración de la justicia relacionados con el caso Ayotzinapa. Son ya las 8 de la mañana con 3 minutos, 8:03, temperatura 22 grados al norte de la ciudad. Es así como llegamos a la parte final de este corte informativo, pero recuerde que en una hora tenemos más noticias.
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1: Son las 8 con 5 minutos.
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4: 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Son las 8, con 9 minutos. 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
7: ¡Comenzamos! Señoras y señores, ¿cómo están? Muy buenos días, es sabadito y aquí en ¿Qué cura con el Jerry? A través de la SJ ya estamos listos, preparados para llevarles a ustedes entretenimiento, buena música, buena plática y sobre todo pues enterarnos de algunas cosas, ¿verdad? Yo los invito para que me acompañen hasta por ahí de las 11 de la mañana, soy el Jerry Ballesteros. Hoy tendremos una temperatura de 29 grados, hoy llueve en la ciudad de Saltillo, 29 grados la máxima para el día de hoy. Actualmente tenemos 26, está soleadito, está a gusto, está rico, pero sí se van a presentar lluvias el día de hoy. Lluvias de moderadas a fuertes para algunos sectores, así es que atentos, atentos. Mi familia, acompáñenme. El 844-107-5319 es el número de WhatsApp. Y también los invito para que me sigan a través de TikTok Live. Ahorita vamos a hacer contacto ya a través de TikTok Live en la cuenta de SJ en vivo RCG. Aquí nos mandan mensajito de voz. Buenos días. Hola, hola.
8: Jerry, buenos días.
7: Hola.
8: Un saludo para todo el equipo de Yokohama, Saltillo. Estamos escuchando en la autopista Monterrey Saltillo. En especial para Raúl, que acaba de llegar de la India.
7: Ok.
8: Ahí complácenos con una canción, con la que tú quieras.
7: Sale, sale. Correcto. Saludos, amigos de Yokohama, que traen buen ambiente, se escucha. Hola, buenos días. Hola, hola. Dice Jerry, ¿cómo está? Gracias. Un mensaje de voz más. Dígame, buenos días.
9: Buenos días, señor Jerry Ballesteros.
7: ¿Cómo andamos?
9: Oiga, ¿me puede complacer con una canción, ya que es el sábado de loquera?
7: Sí, señor.
9: Se llama Sobreviviré. No, miento, sobreviviré. Se llama Nacido para Estar Vivo.
7: Ok.
9: Con Patrick Hernández. Si me hace usted el favor, que tenga excelente día, usted y su audiencia. Bendiciones.
7: Perfecto, Nacido para Estar Vivo, se llama la rolita, mi Jerry, para que te la incluyas enseguida. Y aquí está precisamente Patrick Hernández, la versión original. Y con esto comenzamos Sábado de Loquera. Acompáñenme, buenos días.

Born to be alive de Patrick Hernández aquí en Qué Cura con el Jerry. Son exactamente las 8 de la mañana con 15 minutos. 8 con 15, señoras y señores. Esto que vamos a escuchar a continuación. Digo, ya que andas por ahí, mi Jerry, con la mejor música disco de los 70s.

0: ¿Qué manera de comenzar? ¿Qué cura con el Jerry hoy? Que es sábado, 15 de agosto. Oiga, para todos los que nuestro número de teléfono celular termina en cero, hoy es la fecha límite. Yo ya lo vinculé, tuve que hacerlo, ¿verdad? Pero a ver qué pasa. Para los que no lo han vinculado, córrale a su centro de atención a cliente más cercano. Déjeme, voy a la pausa, ahorita volvemos.
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0: Son ya las 8:24, 26 grados.
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0: va a tener una máxima de 29, aunque sí lloverá el día de hoy. Estará soleado en esta mañanita, pero ya estará... Ahorita le checo bien este dato de la temperatura, de la hora más o menos en que lloverá, por dónde nacerá la lluvia. Sí, claro, mañana, fíjate, hoy se pronostica lluvia, mañana se pronostica mucho sol, luego lunes y martes va a volver a llover, ¿sí? ¡Buenos días! Ya estamos en TikTok Live, les saludo con muchísimo gusto, un abrazo para todos, para todas. Tengo más mensajitos. Jerry, ¿cómo está? Quiero unas mañanitas. Fíjate que estuvo de cumpleaños el albañil de San Blas, mándale unas mañanitas rancheras. Él se llama Félix Lucio, que Diosito lo bendiga, un abrazo de todos sus hermanos, mi Jerry. Que a ver si invita al pastel, mi Jerry. A ver si invita al pastel. Vamos a mandarle primero sus mañanitas con mucho gusto. ¡Felicidades! A ver, permíteme. Ok, ahora sí, aquí están sus mañanitas. Mañanitas norteñas. ¿Por qué no se escucha? ¿Qué pasó, güey? Bueno, ahorita le checo por qué no se escucha. Si está bien aquí todo. Bueno, ahorita le mando sus mañanitas. Perdón, una disculpa. ¿Qué otro mensaje? Buenos días. Hola, hola. Sí, claro que sí, permítame.
1: Buen día, Jerry Ballesteros. Saludos para ti, para el auditorio. Para doña Quetita, a ver si habla ahora para que cante. Ay, por favor, pon la Tinajita con Rigo Tobar.
0: Ok.
1: Que pases buen turno, hasta luego. Soy la señora Nati de la Provivienda, Jerry.
0: ¿Cómo no, señora Nati? Saludos, buenos días. Jerry, ayer llegaste un poquito tarde. Ajá. ¿Y luego? Y te fuiste a las 12. Pero 12 para las 12. ¿A qué hora te vas hoy? A las 11. Como es sábado de lo que era, no vaya a ser que te vayas más temprano, mi Jerry. No, claro que no. Dígame.
2: Buenos días, Jerry Bielma. Ya que andas en el backtrack, ponte algo de Scorpions.
0: En el backtrack. Ok. Dice, hola Jerry, ¿cómo está? Muy buenos días. Póngame una de ABBA. Una que se llama Chiquitita, mi Jerry. Saludos a todo el personal de Homar, fundadores, mi Jerry. Te escuchamos, Jesse, Lorena, Luis, Miguel, William, José Luis, Tommy y Mario. Y te encargamos esta canción de ABBA, por favor. Claro que sí. Ahí están ya las mañanitas. ¿Para quién era? Para el albañil de San Blas, ¿verdad? Ahí están sus mañanitas, sí, señor. ¡Félix Lucio! ¡Felicidades!
3: Buenos días, terroncito de azúcar. ¡Hola! Buenos días. Ahí te encargo una de inglés. Hoy tengo ganas de oír de inglés. A ver, échale.
0: Ya incluimos dos cancioncitas en inglés. Déjeme, voy a la pausa porque ya son las 9 de la mañana con... las 8, mi Jerry. 8 de la mañana con 32 minutos. Ahorita regresamos de lleno con música, señoras y señores.
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0: Gracias, Jerry. Son ya las 8 de la mañana con 40 minutos, 26 grados, 27 ya en estos momentos. Dice Jerry, ¿cómo está? Mándale un saludo para el Chapis de... El Chapis, el Chocorrol, para el Chapaneco. Dile que lo amo, Jerry, él sabe quién soy. Ok. Dice otro mensajito de voz.
1: Jerry, ya pon otras rolas, esas aburren. La misma gente pide esas mismas, carnal.
0: ¿Cómo cuál te gustaría a ti? Pídeme una, mijo, ¿sí? Jerry, mándale saludos y mañanitas a... perdón, a mi hija Carmen Cuellar Zarzúa por su cumpleaños. Ella escucha aquí en la colonia Ignacio Allende de parte de sus papás, José Trinidad Cuellar Rentería, de su mami, la señora María Zarzúa. Gracias, mi Jerry. Le mandamos sus mañanitas enseguida.
2: Estas son las mañanitas que cantamos.
0: Yo quiero mañanitas con los cadetes para Flor Lizeth Muñiz. Gracias, mi Jerry. Te encargo una canción de Pegaso. Saludos, adolescente y bonita, mi Jerry.

0: Oye, por cierto, dice Jerry, ayer te vi ahí en el softball. ¿Qué andabas haciendo ahí, mi Jerry? Con los campeones de Max Music. Aquí con mi compadrito Toño. Te verías mejor al lado de tu dios antiguo, el Peraluca, mi Jerry. Saludos, felicítame a los Champions. Congratulations. Para los de Max Music que ayer ganaron en el grupo D, pues fui ahí con el Jera. ¿Fuiste a hacerle la barba, verdad? Sí, pues cállate. Dígame, buenos días.
1: Buenos días, Jerry Ballesteros.
2: Hola.
1: Te encargo, por favor, la canción de Hotel California. Por favor, mi Jerry, saludos.
0: Hotel California. Dígame, buenos días. ¿Tiene mañanitas? ¿Cómo ha estado? Siempre se me confunde el nombre de Dorita y Martita. ¿Usted es Dorita? Dorita. Martita es la chaparrita. Ok. Gracias, madre.
3: Sí, Jerry, ya cámbiale, ya estuvo, ¿no? Siempre las mismas, cada ocho días.
0: Que nunca les da gusto uno.
3: Cámbiale, por favor, hombre, hay muchas. Por ejemplo, el Dorado con los Tigres. Somos más americanos igual con los Tigres. Lalo Mora y Eden Muñoz con Mi Caída en los Excesos, no sé, Jerry, búscale, hombre, siempre lo mismo, pan con lo mismo, pues no, como el anuncio, siempre pan con lo mismo, otra vez pan con lo mismo, pues no, Jerry, búscale, hombre, pues ya con verte, digo, con escucharte ya es suficiente, le cambias y pues cambia hasta el ambiente y el okay. Modo de vivir y todo cuanto, bueno. Ay, por favor, tú, Ballesteros, hombre, ya no me vas a hacer pasar corajes, hombre.
0: De nada más. Ya, mijo, ya. ¿Y saben qué es lo peor de todo esto? De que así me escucho yo, ¿verdad? Hasta doy pena ajena. Ya ven que yo de repente me exalto y se me sube la bilirrubina y yo creo que así me escucho yo, ¿verdad? Cuando estoy hablando, como el señor este. Sí, así me he de escuchar yo. Qué ridículo, de veras. Jerry, ¿cómo estás? Saludos para el señor Juan Francisco Díaz Betancur, que está en la colonia Ruiz Cortines. Saludos, buenos días. Otro audio, dígame.
4: Buen día, Jerry, buen día. A ver si puede enviar saludos para ahí la raza de la José Ortiz de Domínguez, la familia Rodríguez Muñiz. Ajá. Y por acá, para Jardines de los Bosques, a la familia Muñiz Ordóñez. Por allá hay una rolita que se llama Navaja de Cuatro Filos con Pepe Hernández. A ver si nos puedes complacer con esa rolita.
0: Saludos, claro que sí.
4: Gracias.
0: Dele, muy buenos días.

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2: Gracias, ya regresamos, son exactamente las 8:51, la temperatura al norte de Saltillo es de los 27 grados, hoy llueve en Saltillo, ya cambió el pronóstico, se decía que la temperatura mínima era de 29 y ahora dice que la temperatura máxima para hoy sería de 29 y está diciendo ya que la máxima será de 30. Oh, mire qué cambio tan radical, de veras. Bueno, ¿qué pasó? Dígame, buenos días. Hola, hola.
3: Jerry, buenos días. Saluditos aquí de parte del George.
2: Hola.
3: Dile a ese que está amargado que por las mismas canciones, pues que no las escuche, hombre. Hay que estar poniendo gorro, hombre. Usted va a poner lo que usted quiera, mi Jerry, lo que la gente le pida.
2: Como siempre.
3: Y ya que ahí está ese señor ahí poniendo gorro, yo le voy a pedir una canción de Bronco. Pastillas y amnesia, porfa, mi Jerry. Diablo, ¿qué es, mi señor amargado? Le tome un té para que se duerma, nomás lo escucho y me dan ganas de tomarme una diclofenaco, una naproxen.
2: Oiga, muchas gracias. No necesito que me defiendan. Aquí traigo dos piedras en la mano. No, pues sí. ¿Qué pasó? Buenos días.
4: Pues mi Jerry Ballesteros, buenos días.
2: Pues hola.
4: La vez que le busque, que le dé. Que le gire en la sintonía y busque otro canal que no esté llorando.
2: Se aprovechan porque solamente. Yo porque solamente soy un.
5: Un gato, un miau. Miau.
2: Fíjate cómo se aprovechan de la nobleza de uno. Jerry, mándele mañanitas a Jacobo Montalvo, que cumple años de parte de su esposa, mi Jerry, claro.

0: Puedes poner la canción del envidioso y le puedes mandar saludos a mi mamá Idalia, a mi tía Diana y a mamá Elvis. Por favor.
1: Claro.
2: Ya, mi Jerry, no te pongas nostálgico. Buenos días. Ponme una de Rigo Tobar, porfa.
1: Sí, señor.
2: La de Rigo, la de solo vine a despedirme, por favor.
1: Ok.
3: No. Es tu programa, Jerry. Venimos no nada más a escucharte, a verte. El señor, si no le gusta, pues que le cambie.
1: Pero fíjate una cosa, amiga, que el programa no es mío. No. El programa es de ustedes. ¿A poco, Jerry? Sí. Aunque ustedes manden, yo pongo lo que yo quiera, ¿verdad? Entonces. Pero mientras el pueblo pida, pues uno como su candidato les da, les ofrece, y próximamente espero contar con su voto. ¿Qué pasó? Buenos días.
4: Fácil, carnal, fácil. Cámbiala de estación y punto, carnal.
1: Sí, mijo.
5: Mi Jerry, pues ¿qué traes, hombre? Puros pleitos contigo, mi Jerry.
1: ¿Tú qué, o qué?
5: No, viene enojado, mi Jerry. Vengo echando maíz.
1: ¿Ahora yo?
5: El seguro 2, a la clínica 2, si no, hombre, está para llorar.
6: Se aprovechen porque...
5: Me dieron cita hasta diciembre.
6: Porque solamente soy
5: un... ¿Cómo ves? Un saludo para la racita.
1: Oye.
5: Para toda la racita que te escucha, mi Jerry. Ponte la rolita de Brindis. Una bonita, mi Jerry. Un saludo para mi suegra Carmelita.
1: ¡Bájale al radio!
5: Oye,
1: estás como la viejita que fue a pedir una cita allá al seguro. Y la regresaron, le dijeron: nosotros le llamamos, madre, para cuando tengamos una cita disponible para usted. Ya era una señora grande de edad, como de unos 80 y tantos. Y le llaman. Madre, ¿cómo está? Buenos días. Oiga, le hablamos de aquí del Seguro Social, más para informarle que ya tenemos su cita. Su cita es para enero del 2027. Y dijo la viejita: y me la puede mandar allá a mi tumba. O vengo aquí por ella como fantasma, dijo la señora. Pues, imagínate. A ti te la dieron hasta diciembre. Dígame.
7: Ah, no, eso sí que no. El Jerry no va a poner lo que él quiere poner, va a poner lo que la gente le pida. Que póngame el columpio, mi Jerry, para que se les quite.
1: ¿Cómo no?
7: Es un gato, mi Jerry, tiene que hacer caso. El encargo.
1: Soy un peón. Soy el soldado raso, al que avientan siempre adelante. Al que le dicen cuando se aparece un fantasma, te dicen: asómate. No, asómate tú, no, asómate tú. Jerry, ¿qué onda? ¿Cómo estás? Saludos a todos los de transmisiones de CFE que andan bien crudos, mi Jerry. Qué bárbaros, qué bárbaros. Y allá los ejidos sin luz. Dígame.
8: Yo apoyo al señor Jerry, ya cámbiale, por favor. Ya aburres con tu música mal pasada. Por favor. Y esos que dicen que le cambiemos de estación, pues están locos, hombre. Tenemos que aguantarte.
1: Ah.
8: Ya, cambia de rola, por favor.
1: Les dijeron que están crazies. No, esto ya es personal. Ya no. Son los enviados de aquel que te platiqué.
9: Jerry, buenos días, Dios te ayude. Oye, mi rey, mi Jerry, ¿me podrás poner, por favor? Si eres tan amable de ponerme.
1: Si soy tu rey, no pasa nada, mijo. Soy tu ídolo. Si tú me quieres decir rey, dime rey.
9: Botas de charro de Vicente Fernández. Ay, por favor, mi Jerry, saludos.
1: Saludos, buenos días. Esta nunca la he puesto, para que no vaya a decir el señor que las mismas y que no sé qué. Esta es nueva, va a pegar. De mí se acuerdan, va a pegar.

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2: Hola, ¿qué tal? Muy buen día. Le presentamos la información más importante en el corte de esta mañana, ya sábado 15 de agosto del 2026. Son las 9 de la mañana con un minuto y la temperatura al norte de la ciudad en este momento se encuentra ya en los 25 grados. Y ya en la información, para fortalecer la seguridad de peatones y automovilistas, así como mantener en óptimas condiciones la infraestructura urbana, el gobierno de Saltillo, encabezado por el alcalde Javier Díaz González, mantiene una atención permanente en las principales vialidades de la ciudad. A través de la Dirección de Servicios Públicos a cargo de Aníbal Soberón Rodríguez, se llevaron a cabo trabajos de aplicación de pintura amarilla en los cordones cuneta ubicados en el camellón y en las vialidades laterales del periférico en tramo comprendido entre la calzada Antonio Narro y el bulevar Emilio Arizpe de la Maza.
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2: 9:02, temperatura 25 grados al norte de la ciudad. Y en más información, en Coahuila el total de llamadas recibidas en el número de emergencia 911 es de 2,000, de las cuales 90,000 son improcedentes, no efectuadas. Llamadas mudas que se cuelgan antes de ser atendidas o bien las llamadas de broma. Estas aumentan en periodos vacacionales por la presencia de niños en casa. En un 20% de esas 90,000 llamadas de broma tienen registro y están presentes y representan un alto costo debido a que se movilizan las fuerzas del orden y personal de emergencia y se dejan de atender los casos reales. Al momento hay 4 personas detenidas por esta causa en diferentes regiones del estado bajo el delito de mal uso del sistema de emergencia estipulado en el Código Penal vigente.
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2: 9 de la mañana ya con 3 minutos, temperatura 25 grados al norte de la ciudad. Y en información nacional, la acumulación de sargazo en la bahía de Acumal, en el municipio de Tulum, Quintana Roo, mantiene una severa afectación ambiental y económica. En algunos puntos alcanza hasta 2 metros de altura y presenta capas con varios meses de descomposición. De acuerdo con regidores de Tulum, la ocupación hotelera apenas alcanza el 20% en plena temporada vacacional y existen hoteles que llevan hasta 2 meses sin recibir un huésped. La disminución del turismo ha provocado el cierre de aproximadamente la mitad de los comercios y un aumento del desempleo. 9 de la mañana con 4 minutos, temperatura 25 grados al norte de la ciudad. Es así como llegamos a la parte final de este corte informativo, pero recuerde que en una hora tenemos más noticias.
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2: Las 9.5, 28 grados.
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5: Para que no anden diciendo que las mismas y que no sé qué y que sabe qué tanto. Vamos a escuchar algo nuevo, nuevecito. De la nueva sensación de Piedras Negras, Coahuila. Hasta Saltillo, capital.
6: ¡Suénale!
5: Se llama La Cumbia Tumbada. ¡Súbale! ¡Súbale!

de Piedras Negras, Coahuila. Sí, señor. La tierra de Gerardo Sandoval, ¿verdad? Sí, sí, sí. Jerry, ¿qué tenemos a continuación? Esta que dice... Otra que va a pegar se llama... Amiga mía.

Azteca, escuchamos, amiga mía. Son ya las 9:16. Vamos a ponernos cursis románticos.

0: La firma se llama Ese Alguien. Vamos a mensajes.
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0: Exactamente las 9 de la mañana con 20 minutos, la temperatura al norte 27 grados. Volvemos.
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3: Gracias, son las 9:31. Tenemos otra pausa, ¿verdad? Pero antes déjeme escuchar unos mensajitos porque si no se me acumulan. Dígame. Hola, hola.
4: Jerry, ya me di cuenta que vas a poner lo que tú quieres poner. Mira, hazme un favor. Déjalas programadas, todas las que tú quieras poner y. Y vete a descansar, ¿para qué te quiero ahí? No me estás sirviendo de nada, mi Jerry.
3: A ver. ¿Tú me estás pagando? No. ¿Tú me estás pagando? Dígame.
5: Es la marea, mi Jerry. Dígale que la porra de la XSJ lo saluda.
3: No, tampoco. No, mijo, no digas eso.
4: ¿Qué hay, mi Jerry? Hoy que sábado de loquera.
3: Sí, señor.
4: Te encargo la rolita, la cumbia del Caribe con la tropa vallenata.
3: Ajá.
4: O la de sonaja y tambor con los llamadores de Cartagena. Saludos de parte del último, tus amigos, el Borrao, el Borris. Aquí andamos.
3: ¿Por qué siempre piden las mismas?
6: Jerry, buenos días. En la hora del gallito, ponte esa del soldado raso.
3: No, los sábados no hay hora del gallito.
7: Como que ya no le van a cambiar, carnal. Nomás están de orejonotes ahí, de orejonotes.
8: Soldado raso.
9: No, mi Jerry. Ahorita ando para lo de la operación. Cuando me van a operar el 23 de noviembre.
8: Dicen, asómate.
9: Pero no, asómate, 2027.
8: Asómate tú.
9: ¿Cómo ves, mi Jerry?
8: Jerry, ¿qué onda?
10: Hey, Jerry Ballesteros, ese sí. Amargado que le cambia, el amargado es el amargado. La mayoría manda a la gente, ese embargado que se ponga unos tapones para que no diga que se cambie de estación. Y
3: no, pero espérate, adiós. lo que más me sorprende es que no les gusta, pero ahí están escuchándome, ¿eh? No pueden sin estarme escuchando.
11: Jerry, no sabes si va a llover para no lavar. Y si me puedes poner una de Firme, por favor. Qué lindo, gracias.
3: Déjame le echo una llamada a Tlaloc. A ver si va a llover. Si va a llover, ¿y para dónde? Mi querido Barbas, te mando un abrazo, hermanito Ramón, el Barbas, allá en la Puerta de Oriente. Yo le decía que era en Loma Linda y no, es Puerta de Oriente. No te confundas, mi Jerry. Oye, y no te sabes la de ayer, ¿verdad, Ramón? No, te tengo un chisme. Estoy hasta asustado. Estoy amenazado. Por cierto, individuo, vecino tuyo. Dice Jerry, yo sé que esto, este programa no es para lo que te voy a decir, pero estaba yo esperando el 13. Ah, dice, yo sé que tu programa no es para esto, pero estaba esperando la 13, o sea, la ruta 13 desde las 6:55 de la mañana y pasó hasta las 8:05, mi Jerry. Que el de adelante estaba tirado por las curvas Valle Verde, o sea que pasan cada que

0: 40 minutos y que no empiecen con que compre un carro. Mija, pues si no quieres que te diga nada, pues no me mandes el mensaje, corazón. Perdón, es que quería desahogarme, mi Jerry. Traigo mucho coraje. Que no empiecen con que compre un carro. Si pudiera comprarme un carro, ya anduviera estorbando en el carril de alta por los puentes a 60 kilómetros por hora. Bueno, es todo lo que quería decir, mi Jerry. Ok, no, está bien, no hay problema. Tiene toda la razón para que se pongan las pilas los muchachos de la Ruta 13, ¿verdad? 6:55 y pasó hasta después de las 8 de la mañana. Pues no es justo, mi Jerry. No, ya sé. ¿Quién más deja mensaje? Dígame.
1: Oye, mi Jerry, con todo respeto, la voz del señor ese se me juró, la voz de la Gilbertona. Que en paz descanse. ¿Cuál? Que Dios lo tenga con muchos negros en el cielo.
2: De por sí no vienen sábado y luego ustedes diciéndole.
0: ¿Usted me paga los sábados, madre? Si usted me los paga, yo vengo. Jerry, ¿cómo está? Esa de Marco Marroquín, qué gacho canta. Te digo, nunca les da gusto uno. Jerry, me dio mucho gusto ayer verte en mi casa. Solo faltó una cosa. No, luego te caigo, amiga. ¿Sí? Ceci. Luego nos tomamos una foto. Dice, ponme la canción de Rock de la Langosta, mi Jerry. Ok. Me pidieron esto que dice. No, pero tengo que ir a la pausa. Si no, se me va a acumular aquí el corte y voy a salir desfasado. Déjeme, voy a una pausa.
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Ellos son ABBA. ABBA con esto que se llama Chiquitita. Y para cerrar este bloque, a continuación, aquí están las Águilas. Tema solicitado en esta mañana de sábado. Sábado de loquera en la SJ.

0: Wow. Ladró un perro gay, ¿verdad? Wow. Voy a mensajes, ahorita volvemos.
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3: Oiga, muchísimas gracias a toda la gente que se dio cita ayer en Jomar Autopartes, allá al sur de la ciudad, en la gira de Mochilas para los Cuadernos. Oiga, en las redes sociales de RCG Media Radio tenemos ya las próximas fechas, que son a partir del próximo lunes, porque la gira de Mochilas para los Cuadernos no termina, ¿sí? Ayer estuvimos Ali de Digital, Ali, que la escuchan ustedes los domingos. Estuvo Eliud Padilla, la voz que cautiva. Su servidor, el Jerry Ballesteros, el locutor de La Voz de la Alegría. Estuvo Dani de Somos FM. Estuvo también, pues, mucha gente que se dio cita ahí. Los chavalos, sobre todo los niños, que fueron los que se divirtieron y se llevaron regalos. Dígame, buenos días.
4: Jerry, dile a esa señora que madrugue temprano a lavar. Si va a llover, ya para cuando quiera llover, ya se secó la ropa. Hay que madrugar.
3: Se lo dice un experto en lavado. Por cierto, a mí no me da vergüenza decirles a todos ustedes que yo en mi casa, que es la de ustedes, soy el amo y señor y dueño de la lavadora. Esa es la lavadora, nadie la prende sin mi autorización. Porque ahí el que lava soy yo. ¿Sí? A mí me dijo mi mamá una vez, mijo, no sea chico sin violencia. Me dije, ay, que déjame, mamá, déjame. Yo quiero lavar la ropa.
5: Pues así va a estar, mejor que no vengan los sábados, ¿para qué lo queremos?
3: Dice, salud para Lupita la gordita. Ella te escucha en la calle de Adelitas, en La Pueblo. ¿Ok? Soy David. Te invitamos a unas gorditas enfrente del Seguro 1, en la cafetería Don Gavinos, mi Jerry. Ah, ya sé dónde está. Sí, ya. Te invitamos a desayunar. Ven y acompáñanos de cualquier persona. Ven y acompáñanos de cualquier... Vente acompañado de quien tú, o sea, que vaya acompañado de quien yo quiera. ¿Alguien que quiera ir a almorzar conmigo? Que levante la mano, por favor. ¿Cuántos podemos ir? Todos los días de 8 a 3. De 8 a 3 a.m., dice aquí el mensaje. Ah, caray. Ah, mira, aquí está Juanito. Juanito, nos están haciendo una invitación a la cafetería Don Gavinos, que está enfrente del Seguro 1. Que dijo, vente acompañado de quien tú quieras. Entonces, vamos tú, yo, ¿quién más? Ana Yancy, ¿quién más está aquí ahorita? No hay nadie. La señora de la limpieza, doña Dorita, el guardia, José, Diego Cortés, el candidato, no me lo toquen. A ver, alguien que aquí están diciendo, Julie dice yo voy, Abby Berlanga también. ¿Cuántos caben ahí en Don Gavinos? ¿Cuánta gente te cabe? Digo, para cerrar el restaurante. Ahí voy.
6: Don Ami Jerry, buenos días, Jerry, desde acá de Bosnia-Herzegovina. Ponte una de las jilguerillas, por favor, mi Jerry, porque andamos chambeando y escuchándote acá.
3: Dice que anda en Bosnia-Herzegovina, sí. Ya bájate de ese viaje, mijo. Anda echando cohete allá. Te encargo una canción de Rigo Tobar, mi Jerry, Río Rebelde. Aquí te escuchamos en la zona centro, mi Jerry, por favor. ¿Me puedes complacer con una canción de Margen Distinguido? Por favor, saludos, buenos días. Oiga, le voy a pedir por favor a esta personita que me acaba de pedir esta canción. Fíjese que la... Híjole, mejor le escribo, porque si no van a decir, ah, qué gacho, mi Jerry. Y mejor le digo que no, ¿sí? Es que como es un corrido tumbado. Bueno, no es un corrido, corrido. Pero canta el muchacho así, y me dijeron, Jerry, ¿y esa canción qué? Le dije, pues me la están pidiendo. No, ya no la pongo. Saludos y felicitaciones a los recién graduados del CONALEP Saltillo Dios. Ah, caray. Saltillo Dios. Que gracias a Dios se graduaron, quise decir. Los del CONALEP Saltillo 2. Y gracias por acompañarnos, mi Jerry. No, hombre, de nada. Fue un placer ser su maestro de ceremonias en esta generación 2023. Fíjate, lo que hay que hacer por 25 mil pesos que me pagaron. ¿Eh? Y luego aparte, me dijeron, ¿cuánto, mi Jerry? Pues mira, 25 mil y las fotos con los alumnos son gratis. Sí, sí. Bueno, hombre, muchas gracias. Por cierto, ya cayó el Chencho.
7: ¡Vámonos!
3: Hasta acá me llega el agua. Jerry, las noticias. Ah, sí, es cierto, perdón. ¡Vamos a las noticias! Y ahorita regresamos.
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9: Hola, ¿qué tal? Muy buen día. Le presentamos la información más importante en el corte de esta mañana, ya sábado 15 de agosto del 2026. Son las 10 de la mañana con 4 minutos y la temperatura al norte de la ciudad es de los 27 grados y ya en la información fueron 40 mil cuadernos vendidos dentro del programa de cuadernos a bajo costo que se desarrolló, el PRI municipal. Eduardo Medrano, presidente del Tricolor en Saltillo, informó que fueron 20 brigadas en distintas colonias las que efectuaron y se llevaron a la población en este beneficio. Son 2,400 familias las que han aprovechado el descuento de hasta el 40% en la compra de cuadernos a bajo costo, pues además en la sede municipal del PRI también se ofertaron. Y bien, siguen pendientes 4 brigadas más que la próxima semana se llevarán a cabo en el área ejidal. Sin embargo, son paquetes que sobrepasan la meta ya anunciada de 40 mil libretas.
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9: 10 de la mañana con 5 minutos, temperatura al norte de la ciudad. En estos momentos se encuentra ya en los 27 grados. Y en más información, la inversión en el ramo de la salud anunciada por el gobernador meses atrás empieza a surtir efecto, al menos en el Hospital General de Saltillo ya se ve reflejado. El área de urgencias del sanatorio ubicado en el centro metropolitano de esta ciudad, incrementó de 9 a 18 espacios médicos para pacientes, así como la contratación de más personal de salud profesional. C. Luis Gómez, director del hospital en mención, detalló que el nosocomio ofrece hoy mayor y mejor servicio gracias a la buena voluntad del mandatario.
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9: 10:06, temperatura 27 grados. Y en información nacional, la Comisión Federal para la Protección contra Riesgos Sanitarios informó que concluyó la investigación realizada en una empacadora de chile jalapeño en Nuevo León, sin detectar presencia de salmonela en las muestras analizadas. La inspección se llevó a cabo tras una notificación de Estados Unidos por un brote de salmonela presuntamente relacionado con productos de la empresa Qualls, distribuidora. Entre el 5 y el 7 de agosto, personal de Cofepris tomó muestras de materia prima y producto terminado, cuyos análisis resultaron negativos. La dependencia señaló que mantendrá la vigilancia sanitaria para prevenir riesgos y garantizar la inocuidad de los alimentos. Son ya las 10 de la mañana con 7 minutos, temperatura 27 grados al norte de la ciudad. Es así como llegamos a la parte final de este corte informativo, pero recuerde que en una hora tenemos más noticias.
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7: Gracias, son ya 11 minutos después de las 10 de la mañana. Jerry, ponme mañanitas para Eli Abdiel Pérez Cruz, que está cumpliendo 15 años, mi Jerry. De parte de sus abuelos y de su mamá. ¡Eli! Jerry, manda un saludo cordial a Mario de Jesús Reina Rangel de TSM Connectec. De parte de su tío Pedro Sánchez La Cuerda, que todos los días te escucha en el trabajo. Aquí cotorreando y correteando la chuleta hasta las 3 de la tarde, mi Jerry. ¿Ok? Dice, ponme la rola de Sacaremos al Buey de la Barranca. Ay, porfa. Mi chino. Jerry, la canción de Juan P. Moreno nos sorprendió la mañana, te la encargo. Saludos para todos los que estamos en Santa María, aquí en Ramos Arizpe, esperando la descarga desde el jueves, mi Jerry. Jerry, te encargo una canción de Menudo, Dulces Besos, o la de Gali Galeano, Frío de Ausencia. Gracias, buenos días. Quiero que mandes unas mañanitas para el señor Ramón Encinas Acosta, que está cumpliendo años, se escucha acá en Nuevo Teresitas, mi Jerry. Van para allá sus mañanitas, de parte de su esposa, de su hija también. Felicidades, Ramón Encinas.
8: Qué linda está.
7: Quiero un saludo para el hombre más guapo de Tlaxcala, para Esaú Hernández. Felicitarlo por terminar la universidad. Lo quiero mucho, nano. Dice así. Mi Jerry, muy buenos días. ¿Podrías poner It's a Hurch de Justin, no, de Juice Newton? Gracias. Dice, a ver, ¿quién le dijo al compa que el marroquín estaba cantando? Ok, te encargo esa rola que te pedí, por favor. ¿Quién deja mensaje de audio? Buenos días,
9: Jerry, buenos días.
7: Hola.
9: A ver si es cierto que estás complaciendo.
7: ¿Sí?
9: ¿Podrías complacerme con la canción La Chiquilla Cariñosa con los Correcaminos del Norte?
7: Sí, señor. Claro que sí. ¿Quién más?
10: Buenos días, Jerry. Para la señora que pregunta si va a llover para no lavar. Mi mamá ya hasta se le secó la ropa, Jerry.
7: Fíjate.
10: Pon una canción para desmorrarme, una de Apache bien movida.
7: Fíjate.
10: Me desperté desde las 4:30 de la mañana, pero no me podía, no me quería levantar para dormir otro ratito y no pude. Jerry, buenos días. Mejor ponme la canción de Cyndi Lauper, la de Las Chicas Quieren Divertirse.
7: Ok. ¿Quién más?
11: Mándale un saludo a mi buen amigo Alex de Bonanza. Dile que ahí voy por un jugo. De parte de su amigo el Charlie Guajardo.
7: Correcto. La canción de La Tercera Carta con Mercedes Castro, mi Jerry. La Tercera Carta. Nomás tengo la novena. La novena carta. La novena carta, dice adiós.
12: Jerry, buenos días. ¿Me podrías poner la canción de Ron con Coca-Cola de Mr. Chivo, por favor?
7: Sí, señor.
12: Un saludo para ti y para todo tu auditorio. Que la pases bien.
7: Jerry, ¿podrías incluir a La Cuarta Dimensión? Discúlpeme. La canción de ¿Para qué son pasiones? Que al cabo el amor se acaba. Para Lupita, de parte de Char, de Autopartes El Piñón, mi Jerry. Dice, hola Jerry, te encargo una canción, una rolita, la de La Cuarta Dimensión, la que sea, bendito día, de parte del Tigre de Ramos, saludos. Jerry, ¿cómo está? Buenos días. Hola, hola. Mándele saludos a mi papá, Antonio Montañez Peña, y si le puedes poner la de interpretación de John Lennon, la de Magic. Yo quiero una canción de Los Brindis. Hola, Jerry. Oye, una canción de la del Meneíto con el grupo RK. Saludos, bendiciones de parte de Don Oski. ¿Cómo no? ¿Sí?
13: Jerry, yo voy contigo, Jerry. Okay. Llévate a Doña Mima tú, Jerry.
7: Doña Mima. Fíjate que todavía ni la conozco. Nomás nos hablamos aquí bien padre, cotorreamos muy chido, pero no la conozco. ¿Cómo dice aquí?
14: Bien voy, Jerry.
7: Vamos a las gorditas.
15: Buen día, Jerry. Oye, pues con razón andabas bien billetudo. Te fuiste con toda la raza fresa de RCG y a la racita de bronce. Ni la pelaste, por eso no fuiste al mochila para tus cuadernos, ¿verdad, Jerry? Por eso te fuiste con la racita fresa.
7: Ok. Pon una canción movida que estoy terminando de forrar cuadernos, mi Jerry. A ver qué le parece esto.

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0: Sí, señor. Los dos carnales de San Pedro, Coahuila, familia. ¿Tenemos más mensajes? Vamos a escuchar y leer mensajes de WhatsApp, que son muchísimos. Hola, Jerry, ¿cómo está? Buenos días, dígame.
1: Chile para todos. Buenos días, Jerry. ¿Me puedes poner la del ratón vaquero de Cricri para mi nieto?
0: Claro. Es sábado de lo que era. Más déjame de una vez se la busco. El ratón vaquero sacó sus pistolas, se inclinó el sombrero y me dijo a solas.
2: Aquí, es cri, cri, es cri, cri.
0: Vámonos con esto que dice.

están los niños? Déjeme empezar a destapar botellas a continuación, pero no cualquier botella, oiga. No cualquier botella. Imagínate destapar un bote ahorita así de... Así que se escuche... Y luego, pero uno de... Échame uno de guayaba, por favor. Un pavo de guayaba, porque voy a disfrutar esta canción con los niños. Esto que dice de la siguiente manera. Señoras y señores, ponle play, mi Jerry.

0: Los Correcaminos del Norte. Qué bárbaro, mi Jerry. Me encanta cuando dice...
1: Entiendo. Entiendo tu vida y yo bien cursiento. Y adiós.
0: Dígame, buenos días.
2: Oye, mi Jerry.
0: ¿Qué pasó?
2: Ese que está cantando canta como Pancho.
0: Como Pancho.
2: Bien fuerte y bien gacho.
0: Como Nacho.
3: Jerry, buenos días. Muy buenas rolas, muy buenas rolas.
0: Claro, padre.
3: Ya, mi amadeo, ya se acabó otra teta y quiere otra, mi Jerry.
4: Ajá, ¿a poco ya canta el nene Suazo? Tú, Jerry, ya canta.
0: Ya canta. Le dicen el utility.
5: Jerry, buenos días. Ponte la del Rengo del Gallo Giro, mi Jerry.
0: Ok, dice, ponme el Gallo Moro. Ayer la vi por la calle de los Cadetes. Se podrá para mi mamá Panchita, acá en la Herradura, mi Jerry. Por favor. Salud para Luis Ramos. No. Salud para Luis en Ramos Arizpe, mi Jerry. Hasta me dieron ganas de cerrar un bote con esa canción, mi Jerry. De cerrar un bote. ¿Qué pasó?
4: ¿Qué traes ahora, mi Jerry? Ya te regañaron. Estás poniendo canciones que nada que ver para el sábado. Hasta la cerveza sabe a agua. Mejor vete a descansar, mi Jerry. Ya te vienes el lunes. Mira, es que has trabajado mucho esta semana. Mucho tiempo extra. Te damos permiso que te vayas.
0: De veras, mijo.
4: Ya sí. El lunes aquí te esperamos.
0: Ya no vengo los sábados, es más. Me dan los sábados, nomás vengo aquí a que me dé dolor de cabeza.
6: Jerry, buenos días, ¿cómo andamos?
0: ¡Hola!
6: Ahí sí pueden mandar un saludito acá para Nando y Ángel, que andamos ganando acá en Zaragoza.
0: Sí, señor.
6: En la GM, en la Gran Macabra, para toda la racita. Escucha el Jerry Baristel.
0: El locutor de la voz, Jerry. Gracias, vamos a mensajes, volvemos.
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¡Nos vamos! ¿De qué cura con el Jerry, familia? Excelente fin de semana para todos, cuídense mucho. Ingeniero Eduardo Covarrubias, le debo su canción, ¿sí? Nos escuchamos el próximo lunes. Vámonos con esto que dice del Bronco de México.

0: por hoy. Ya estamos felices y contentos para continuar con nuestro día. ¡Qué cura con el Jerry llegó a su fin! Pero en nuestro siguiente programa regresamos con más música, chistes, energía, pero sobre todo con más y más de lo que te gusta. ¡Qué cura con el Jerry!
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2: Las 10:58, 28 grados.
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5: Hola, ¿qué tal? Muy buen día. Le presentamos la información más importante en el corte de esta mañana, ya sábado 15 de agosto del 2026. Son las 11 de la mañana con 3 minutos, temperatura 28 grados al norte de la ciudad y ya en la información, el gobernador Manolo Jiménez Salinas ofreció una cena de bienvenida a los cientos de pilotos que participan en la competencia del Rally Coahuila 1000 edición 2026. El mandatario estatal informó que existen condiciones de seguridad para que los competidores y participantes en la ruta turística recorran de manera segura todo el trayecto. Comparativamente al año anterior, en esta edición 2026, se inscribieron 240 competidores para el formato de competencia y 620 para la ruta turística, lo cual representa un 55% de incremento. La derrama económica inicial se estimaba en 50 millones de pesos, pero podría superar los 75 millones este año.
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5: Son ya las 11 de la mañana con 4 minutos. Temperatura al norte de la ciudad es de los 28 grados. Y en más información, durante este fin de semana se va a efectuar la Feria del Regreso a Clases que organiza la Cámara Nacional de Comercio en Saltillo. Así lo informó el director del organismo, Salvador Rodríguez. Detalló que durante los 3 días, al menos 60 establecimientos van a ofrecer atractivos descuentos en útiles escolares, uniformes, zapatos y electrónicos, con el objetivo de apoyar la economía de las familias y aligerar el gasto que implica cada inicio de ciclo escolar. La derrama económica durante la feria se espera alcance los 140 millones de pesos tan solo durante el fin de semana, y por toda la temporada puede superar los 700 millones, cifra similar a la del año pasado, agregó Rodríguez Ade.
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5: Son ya las 11 de la mañana con 5 minutos. La temperatura al norte de la ciudad es de los 28 grados. Y en información internacional, el gobierno estadounidense incluyó a México en el nivel 1 de riesgo dentro de la red internacional de transbordo de mercancías vinculadas a China, según el informe de la gran estafa de transbordo. En este grupo también figuran Canadá, la Unión Europea, India, Israel, Japón, Corea del Sur y Taiwán, países con altos volúmenes de comercio y bases industriales diversificadas donde el riesgo de operación ilegal se mezcla con flujos legítimos. La práctica consiste en redirigir productos desde China a través de terceros países donde se realizan actividades como reetiquetado, reempaque, refacturación o cambios en la documentación con el fin de aparentar un nuevo origen. Bien, son ya las 10 de la mañana con 6 minutos, temperatura 28 grados al norte de la ciudad. Es así como estamos llegando a la parte final de estos cortes informativos matutinos, pero recuerde que en una hora tenemos más noticias.
3: 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Son las 11, con 7 minutos.

Son las 11 con 10 minutos. 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
4: 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Son las 11 con 17 minutos. 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

Son las 11 con 21 minutos. 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
6: 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Son las 11 con 29 minutos. 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

Son las 11:39. 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

0: Son las 11 con 44 minutos. 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
4: 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Son las 11:48.

Son las 11 con 56 minutos. 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
10: Señoras y señores, damas y caballeros, ¿cómo estamos? La Noticia en Rojo. Comienza ya a las 12 mediodía con 4 minutos y una temperatura. En estos momentos la actualizamos en los 30 grados esta tarde. Estamos listos para recibir sus mensajes al 844-107-5319 y por supuesto para llevarles toda la información. Listo, Román Vázquez y el maestro Carlos Gaitán para llevarles todos los detalles de lo que ha sucedido, muchos accidentes, maestro. ¿Cómo sí, está?
11: Hombre,
10: buenas tardes.
11: Buen día, hombre. No sé cómo hablarle aquí al micrófono de lado. No puedo moverlo porque se enojan.
10: No, maestro.
11: Aquí estoy ya listo, mi querido Adrián.
10: Bien, buena tarde,
11: buenas
10: maestro.
11: Buenas tardes, a las 3 nos vemos, ¿no?
10: Si Dios quiere.
11: Muy bien,
10: maestro.
11: Muy
10: maestro, oiga, maestro.
11: ¿Qué hay? ¿Qué hay?
10: ¿Qué accidentes, no?
11: Sí, hombre,
10: ¿qué, pues. ¿Qué estará pasando?
11: Pues quién sabe qué estará pasando, pero pues hay cosas que están pasando en la ciudad. Bueno, pues es que la ciudad ha crecido enormemente. El campo vehicular también se ha incrementado notablemente. Y bueno, pues una ciudad que no tiene muchas normas, que los reglamentos no se aplican, que no hay límites de velocidad, una ciudad donde el automovilista abusa de la velocidad, pues hay accidentes continuamente, mi querido Adrián.
10: Sí, hombre.
11: Y eso es inevitable. Solamente que pongan mano dura. Pero bueno, pues quién sabe, ¿no? Algo estará pasando en la dirección del tránsito municipal. Uno nada más opina, nada más ve lo que está pasando y es lo que uno está diciendo, ¿verdad? Sin culpar a nadie, ¿no? Simplemente pues no hay normas, no hay reglamentos, no hay autoridad que frene este tipo de incidentes. Pero vamos a darle con los titulares. ¿Qué le parece, mi querido Adrián?
10: Adelante, maestro.
11: Bueno, pues ahí está. Fatal carambola en el elevamiento del poniente. Tendremos toda la información con Gustavito Espinosa. Quinta víctima mortal del choque en la carretera libre a Zacatecas, ¿se acuerda usted? Ebrio y compañía sufren accidente, condujo ignorando todos los semáforos, ignoró.
10: Ay, híjole.
11: Ahí es donde debería estar la autoridad. Detienen a dos adolescentes por homicidio. Por otra parte, ocurre apagón en la zona. Sí, me tocó el apagón, estaba yo escribiendo mi libro, de repente se me fue la luz. Y para recuperarlo fue un shock tremendo. Sí lo recuperé, gracias a Dios. Dos lesionados tras fuerte choque entre taxi y motocicleta en Parras de la Fuente. Tendremos esta y toda la información posible a partir de La Noticia en Rojo.
10: Maestro.
11: Dígame.
10: Espéreme tantito. Estoy checando el pronóstico.
11: Cheque usted, sí, cómo no. Aquí lo esperamos. Tómese el tiempo que usted quiera necesario.
10: Espéreme.
11: Ya sabe que usted es el dueño del espacio, ¿no?
10: No, ¿cómo cree?
11: No, tómese el tiempo necesario, ¿no? Pues para eso usted es el productor.
10: Sí, pero no.
11: El productor manda.
10: Son los titulares.
11: No. Aquí uno es una chichincle de Adrián. Oiga, Adrián no. Es el jefe.
10: No, ¿cómo cree? No. Retiremos lo dicho. Oiga, maestro.
11: Ya cayó un asesino de un joven en el Ejido Clavel. Ya cayó. Ya está preso.
10: Hay 11% de posibilidad de lluvia para hoy. Muy, muy, muy ligero este porcentaje. ¿Verdad? Maestro.
11: Ayer hubo un chipi, pues sí, refrescó un poquito, ¿sí? Empezó a ventear el aire fresquecito.
10: Ah, sí, las noches han estado muy agradables, sí, fresquecitas.
11: A mí la noche me fue muy mal.
10: ¿Por qué? ¿Qué pasó?
11: Pues mucho calor sentía yo.
10: ¿A poco no? Sí. Ahorita, digo, a partir de las 8, 9 de la noche ya estaba fresca la nochecita. Máxima 30 de hoy, mínima 17, van a caer muy bien los refrescos. Claro. Mañana domingo 30 la máxima. Ay, mínima 17.
11: Le gusta la leche al gato.
10: El lunes 29, la máxima mínima 17. La próxima semana, entre lunes y martes, hay 20% de posibilidad de lluvia, pero ya disminuye el miércoles, jueves y viernes. Esperemos que se retracten estos pronósticos y aumente la posibilidad de lluvia. Lo que sí va a estar presente es el calorcito, 29 y 31 grados las máximas, de aquí hasta al menos el viernes próximo, y las mínimas entre 17 y 20 grados. Así las condiciones. Hoy bueno, el amanecer fue a las 6:17 y se va a esconder el sol a las 7:19. Oigan, déjenme mandarle un saludo a nuestro buen amigo Gil Obregón, fiel radioescucha de la SJ.
11: Gil Obregón,
10: fiel radioescucha de la SJ.
11: Te fuiste muy rápido.
10: Y es una enciclopedia musical de conocimientos.
11: Muy bien,
10: se sabe desde Rigo Tobar, toda esa.
11: Hay que traerlo
10: de los 70,
11: aquí,
10: sí,
11: para que nos hable de.
10: De música.
11: De música,
10: 70s,
11: muy bien.
10: 80s, 90s.
11: Gil
10: Obregón, buen amigo.
11: Gilberto Obregón se llamará.
10: Sí, fiel seguidor de la SJ.
11: La noticia.
10: El rojo y de la SJ. Desde
11: oye,
10: muy tempranito.
11: Fíjate que pues una cachorrita fue atacada con un machete.
10: ¿Qué pasó?
11: Se debate entre la vida y la muerte. No faltan malvados, fíjate que es como un bebé, un perrito es como un bebé y hay que tratarlo igual que un bebé.
10: Son sintientes.
11: Con cariño, con respeto. Pero bueno, ¿para qué tienen perros?
10: Sí. ¿Verdad? Todavía no entendemos por qué.
11: Como dice un viejo refrán muy, muy saltiense, el que tenga tienda, que la atienda. El que tenga perro, pues que lo atienda. Se atenga también a que es un bebé el perrito y va a molestar en las madrugadas.
10: Tiene corazón.
11: Hay un mensaje.
10: A ver, de audio, maestro.
11: A ver qué dice.
10: Vamos a ver, 1, 2, 3. Buenas tardes.
9: Buenas tardes, señores.
10: Buenas.
9: Mire, a ver si me pueden ayudar.
10: ¿Qué pasó?
9: Es que, pues ya van 3 meses que acudo a la clínica 70 por mi medicamento, que viene siendo valproato de 600. Pero en esos 3 meses no me han estado dando. Ayer pregunté en farmacia y me dijeron que cada que llega el camión ese medicamento no está llegando. Fui a su dirección y pues no me resuelve nada. No me dan ni receta para poder surtirlo yo en otro lado. La olanzapina de mi esposa, un mes me dan y un mes no. Me la mandaron al psiquiatra y pues no hay especialistas tampoco. Entonces ahí quisiera que ustedes que conocen ahí, ¿verdad? Al delegado, su delegado, a ver por qué no están llegando ese tipo de medicamentos, por favor.
11: Bueno,
9: les suplico de verdad.
11: Por lo pronto, si alguien tiene el medicamento que dijo al principio, no me lo aprendí.
10: Es valproato.
11: ¿Alproato? Bueno.
10: Déjeme le digo, de magnesio. ¿Sabe para qué es este medicamento?
11: ¿Para qué es?
10: Para evitar convulsiones.
11: Ah, ok.
10: Fíjese nada más la seriedad de este medicamento, ¿eh?
11: Y la falta de respeto también en el Seguro Social,
10: sí, que
11: hombre.
10: Que, para arriba y para
11: ¿qué
10: abajo?
11: Está pasando, hombre, por favor? Este no es un problema de carácter, bueno, pues sí, de política. De la salud.
10: Pero debe ser más humanitario.
11: Más humanitario. Política de la salud. Y hay que hacer política en favor de la salud. Y no la estamos haciendo en México. Eso está pasando en el Seguro Social a nivel nacional, ¿eh? Y si no que nos sirva de consuelo, sino para pues ya una llamada de atención a quien corresponda, sin que se ofendan los de sus colores, ¿no?
10: Sí,
11: aquí no estamos hablando de colores ni de partidos, estamos hablando de una necesidad del pueblo, que nada tiene que ver con los partidos ni los colores, ni si yo le voy al prieto y al colorado, al azul o al morado. Yo en ese sentido estoy muy al margen de todo eso. Que esto sea un llamado de atención por la falta de medicamentos, y sino que la delegación del Seguro Social nos llame y nos diga que va a atender a esta persona, ¿verdad? Porque bueno, pues hace falta, es para convulsiones. Imagínense cómo estará padeciendo la pobre persona esta que tiene necesidad del medicamento. Pero bueno, vamos a una primera nota, mi querido Adrián. Sí, son las 12:12 bueno, minutos. ¿Cómo anda la temperatura?
10: Si alguien tiene este medicamento, que también se reporte, maestro, al 844-496-3028. Ahora, me llama la atención que, híjole, no sé si está autorizado el médico para recetarlo, para que lo compre acá afuera.
11: Pues sí, pero a lo mejor no tiene recursos. A ese 844-496-3028. 496-3028. Usted lo tiene. Por favor, comuníquese con el señor Salas.
10: Sí, hombre.
11: Vamos a esta primera nota. Una fatal carambola en el libramiento norponiente. De esto nos informa con detalles don Gustavo Espinosa. Adelante, Tabito.
12: Una maniobra de rebase realizada por el operador de un tractocamión que transportaba un doble remolque tipo pipa habría desencadenado el accidente múltiple que cobró la vida de un automovilista en el libramiento norponiente. El percance ocurrió a la altura del kilómetro 40+500, cuando la pesada unidad circulaba de sur a norte, y de acuerdo con los primeros datos recabados, su conductor habría intentado ir realizando un rebase. Durante la maniobra, el tractocamión impactó inicialmente contra una camioneta de transporte de valores y posteriormente alcanzó a una nodriza. La trayectoria de la pesada unidad continuó hasta colisionar con otro tráiler. Después de estos primeros impactos, el tractocamión detrás maquila terminó invadiendo la circulación contraria, donde se encontró de frente con un Nissan Versa modelo 2023, perteneciente a la empresa Tetra Pak. El impacto frontal fue de tal magnitud que el automóvil fue proyectado y terminó debajo del remolque de otro tractocamión, quedando prácticamente aplastado. Dentro del Versa quedó prensado su conductor, identificado como Jonathan Flores Bedoya, de entre 35 y 38 años, quien sufrió múltiples traumatismos y perdió la vida en el lugar. En total, 6 vehículos estuvieron involucrados en la secuencia de impactos, lo que generó una importante movilización de cuerpos de emergencia y obligó al cierre de la carretera. Elementos de bomberos de Ramos Arizpe acudieron con ambulancia, máquina y unidad de rescate. Debido a las condiciones en las que quedó el automóvil, utilizaron un equipo especializado para poder recuperar el cuerpo entre los restos de la unidad. La Guardia Nacional mantuvo cerrada la circulación, mientras agentes de la Fiscalía General del Estado y personal de servicios periciales procesaban la escena y recababan los indicios necesarios para reconstruir la mecánica del accidente. Los conductores que determine la autoridad serán puestos a disposición del Ministerio Público, donde continuarán las investigaciones para establecer responsabilidades por el fatal percance. Información de Gustavo Espinosa, RCG Media.
11: Tremenda carambola con saldo de una persona muerta.
13: No, estuvo terrible.
11: El poniente terrible. Participaron 6 vehículos.
13: Pero ya es todos los días ahí, don Carlos, accidentes y más accidentes. ¿Qué estará pasando?
11: Pues la velocidad, la falta de precaución, el cansancio.
13: ¿Por qué no le harán como antes cuando estaba la Federal de Caminos, pues, que tenían puestos de revisión donde había médicos? ¿Se acuerda usted de la Secretaría de Comunicaciones y Transportes? Claro. Digo, porque bien o mal, muchos traileros, que me disculpen, no todos, pero muchos amigos traileros, pues echan sus pasecitos o su cristal para poder aguantar las jornadas, ¿no?
11: Las jornadas.
13: Sí, exacto. Entonces, pues a veces no van en sus cinco sentidos.
10: Eso da como consecuencia, Román, pues, que pierdan el sentido de la...
11: Ahora, es muy importante la presencia de la policía, de una patrulla en las carreteras. Eso,
13: cada determinado
11: eso
13: kilómetro.
11: Inhibe al chofer.
13: De perdido le baja.
11: Ahí está la patrulla.
13: Sí,
11: voy a alta velocidad me va a infraccionar, pero aquí no hay respeto de nada. O sea que las leyes se hicieron para pisotearse. No hay nada. Vivimos en un pueblo sin orden.
13: Ahora, dice ley. Hubo reformas. Hace poquito nos estaban platicando, hubo reformas al reglamento de tránsito federal, donde, por ejemplo, los trailers ya está prohibido que circulen cuando hay neblina.
11: Exactamente.
13: Prohibido que circulen cuando esté lloviendo.
10: Okay.
13: Tienen que pararse. Donde te agarre la lluvia, buscas zona y te tienes que parar hasta que pase.
11: ¿Y quién carajos va a verificar que se cumpla esta disposición?
13: Ándale, para allá voy.
10: Entonces no, exacto, porque habían dicho que la Guardia Nacional inclusive iba a hacer
13: Sí, ya
10: hacer
13: tiene
10: multas.
13: Facultades, ya, okay.
11: Pero sí, pero no las aplica, poco.
13: Falta que las aplique,
10: y
13: exactamente.
10: Y que anden circulando.
11: Y es necesario que se pongan el...
13: Sí, lamentablemente así está la situación.
11: El chaleco del gobierno federal.
13: Ah, pues ahorita ya está cerrada los chorros, ¿eh?
11: ¿Otra vez?
13: Norte-sur.
11: Sí.
13: Volcadura ahorita.
10: Ay,
13: joder. Hace que será ya una hora que se volcó ahí un tráiler de norte a sur.
11: De norte a sur.
13: A la altura de los chorros, tenga mucha precaución. Si va usted a transitar por esta carretera, pues mejor tome la vía libre, váyase hasta la de Zacatecas y luego tome ahí en Derramadero.
10: ¿Para acá?
13: Hacia Huachichil para que tome la libre. No, sí, porque es de aquí para allá. Es la norte-sur. Es de norte-sur.
10: Ok,
13: sí.
10: Ok.
13: Entonces hay para que tome
11: sus precauciones. La de Zacatecas se va por ahí por Cuauhtémoc.
10: Sí.
11: Va a dar a la 57.
13: Así las cosas. Vamos a la pausa y ya volvemos.
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5: Las 12:25, temperatura en estos momentos 31 grados, hace mucho calor.
6: ¿A poco?
5: No, 30 grados.
6: Ya le hablaste de
5: bajón. Paquirris, super. Ahorita le.
7: Sí, faltan 5 minutos. Vamos a la información por lo pronto, don Carlos.
6: Sí, hombre, vamos a la información, hombre. Bueno, pues hasta esta nota dice: quinta víctima mortal tras choque en la carretera libre a Zacatecas. Carlos Hinojosa nos amplía la información.
8: El accidente registrado el pasado 31 de julio sobre la carretera libre a Zacatecas cobró una quinta víctima mortal, luego de que Juan Jesús Ramírez Tobar, de 33 años, falleciera la madrugada de este viernes mientras permanecía internado en un hospital privado de Saltillo. Juan Jesús había sido trasladado inicialmente de emergencia al hospital universitario debido a las graves lesiones que sufrió en el aparatoso choque frontal. Posteriormente, fue llevado a la institución médica privada, donde permaneció bajo atención hasta que finalmente perdió la vida. El percance ocurrió a la altura del kilómetro 300 de la carretera libre a Zacatecas, cerca del ejido Guadalupe Victoria, donde participaron un automóvil tipo Nissan, en el que viajaba una familia, y un tractocamión que circulaba con doble remolque. La fuerza del impacto provocó severos daños al vehículo compacto y dejó a sus ocupantes con lesiones de consideración. El conductor del Nissan Suru murió prácticamente en el lugar, mientras que los demás involucrados fueron auxiliados y trasladados a diferentes hospitales. Con el paso de los días, otras personas lesionadas también perdieron la vida a consecuencia de las heridas sufridas. Este jueves se confirmó el fallecimiento de Juana Ramírez Tobar, con lo que la cifra había aumentado a 4 víctimas mortales. Sin embargo, durante las primeras horas de este viernes, se confirmó el deceso de Juan Jesús, elevando el saldo a 5 personas fallecidas. Las autoridades continúan con las investigaciones y los peritajes para establecer con precisión la mecánica del accidente, particularmente las circunstancias en las que se habría producido la invasión de carril, así como determinar y deslindar responsabilidades. Carlos Hinojosa, RCG Media.
7: Ahí tiene, eso, se acabó la familia que viajaba ahí en este Suru. Se acabaron ahí. Los 5 ya fallecieron poco a poco. Empezaron a morir en el lugar del accidente uno, luego llegando acá otro, y luego ya dos más, ya total fueron 5. Aquí lo más triste, don Carlos, es de que ¿por qué las autoridades no han buscado al responsable? Acuérdese que el trailero se dio a la fuga. Uh-huh. Él dejó abandonado el camión ahí, ya chocado, y se dio a la fuga.
6: Exactamente.
7: Si hacemos mucha, ¿cómo le diré? Mucha presión, según nosotros, por la vez que arrastraron a Rocky, a este perrito, que qué bien, para que se castigara a quien lo hizo, ¿no? Que era un animalito nada más, uno solo, un ser sintiente. Aquí son 5.
6: 5 personas.
7: 5 integrantes de una familia, una las familia que murieron. ¿Por qué las autoridades no se ponen a buscar al presunto responsable para que haya castigo, para que...
6: ¿Habrá autoridad?
7: Para que se...
6: ¿Habrá autoridad,
7: pues
6: micrófono?
7: Que, pues sí hay, pero que se pongan a trabajar.
6: No trabajan.
9: A ver, déjame la mano.
6: No, o sea, que no hay una cabeza que les diga, oiga, así, ya sabes, de este modo, ¿no?
7: No, pues es que debe de... No sé, o sea, fueron 5 vidas las que se apagaron. ¿Cómo es posible que el responsable ande, quién sabe? A lo mejor ya anda trabajando en otro camión.
6: Pues sí.
7: Imagínese usted.
6: Qué barbaridad.
7: No, pero bueno, así las cosas. Se abre momentáneamente, dice que se abre por un momento. La circulación de sur a norte. Donde se informará en cuánto se abre. Y se va, más adelante se va a informar en cuanto ya queda abierta por completo la carretera. Por lo pronto, ahorita se abre la circulación nada más de sur a norte. Pero el accidente está de norte a sur.
6: Ok.
7: Entonces, pues bueno, es lo que está informando Capufe.
6: Muy bien, correcto.
7: ¿Verdad? Así correcto. Que, pues hay para que
6: estén. Oye, hay una buena noticia. El Ayuntamiento de Saltillo autorizó que en el relleno sanitario se tire escombro.
7: ¿Ah, sí?
6: Sí.
7: Ah, qué bueno.
6: Es una buena nota, muy buena nota.
7: Claro.
6: ¿Verdad? Ahora, pues ya no tienen el pretexto de tirarlo donde quieran.
7: En los arroyos. Lo peor es que iban y echaban a los arroyos y tapaban el cauce del agua.
6: Exactamente.
7: Entonces,
6: ¿qué? Ya no hay ningún pretexto para tirar el escombro donde les dé su gana, su frega gana, ¿no?
7: Ya perfecto.
6: Pueden ir al relleno sanitario, les van a destinar un espacio donde tirar.
7: Para depositar su escombro.
6: El escombro, ¿verdad?
7: Perfecto, qué bueno. 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
1: Gracias, gracias. Adrián González, nosotros vamos a ir a la pausa, pero antes déjame darle unos saludos que le mandaron aquí a don Carlos Gaitán y Dávila.
2: ¿De parte de quién?
1: Le mandó saludos su doctor de cabecera, el doctor Leonardo Casas.
3: ¿Dónde andará?
2: Tengo ganas de verlo.
3: Ya lo voy a visitar yo también.
1: Bueno, es que ahora ya está enfrente de Magisterio, de 9 de la mañana a 3 de la tarde.
3: Ah, okay. Nuevamente, ya está ahí.
1: Ahí en Medical Casas, ahí está.
2: Okay.
1: Ahí está el doctor Leonardo Casas y su hermano. Es mero enfrente del Magisterio, ahí en la lateral de Antonio Cárdenas.
2: Sí.
1: Ahí está Medical Casas y le mandó muchos saludos. Dijo, ay, por favor, a don Carlos, dile que ya estoy ahí.
2: Sí,
1: a sus
2: hombre.
1: Órdenes de 9 de la mañana a 3 de la tarde.
2: Tengo ganas
1: a la
2: hora de saludarlo, que de verlo. Estoy bien, no tengo ningún problema, pero tengo ganas de ver a mi amigo.
1: Eso, claro, saludarlo.
2: Leonardo Daniel Casas así Dávila.
3: Así ya hay que invitarlo al club.
2: Amigo.
3: Ya hay que invitarlo al club.
2: Ah, sí, lo invitamos a una.
1: No, pero ahorita se está estrenando sí. como papá.
3: Ah, no.
1: Entonces bueno, él anda pues, ahorita, sí. pero
2: no,
1: que sí.
2: No, y es un papá demasiado responsable.
1: Sí, sí.
2: Es
1: sí.
2: un papá muy entregado. Sí.
1: Así es.
2: A su hijito.
1: Muchas felicidades para
2: el Está hermoso
1: Leonardo.
2: El niño. Es leoncito el niño. Es ¿verdad? Leo también.
1: También.
2: Sí, es Leo.
1: Vamos a la pausa.
2: Vámonos.
1: Y ya regresamos.
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6: Hay mensajes, muchachos. Hay mensajes. Buena tarde, dice. Para reportar unos coches que... A ver, para reportar unos coches que están estorbando. Ya tienen años ahí parados, que están estorbando para pasar a los vehículos. De eso están en la colonia Nazario, calle Purísima y Décima, enfrente de la plaza de la Nazario. Y un camión que también está en... ¿cómo se llama? Estorbando, maestro.
7: Ahí está la foto.
6: Sí, se la mandamos a...
7: Ahí está el camionzote, mira.
6: Seguridad Pública.
7: Pues sí.
6: ¿Verdad? A ver, vamos a...
8: Mira nomás, sí, no.
7: Es pues, un enorme camión ahí.
6: ¿De quién será?
8: Qué va.
6: Pero dice que ya tienen tiempo.
7: Parece que es refrigerador, ¿verdad?
6: Se quedaron varados ahí, descompuestos, ¿o qué será?
7: Pues quién sabe.
6: Y nos mandan a otras fotos, maestro. ¿Qué dice, maestro?
7: ¿Qué dicen? Buenas tardes. Para hacer un reporte, ya que tiene varios días... Esta basura fuera de esta empresa y huele muy feo. Y bueno, se están desbalagando por las demás empresas. Hay que, por favor, que lo hagan, le hagan un llamado a las autoridades.
6: ¿Qué empresa será? No nos pues, dice. Sí, bueno, ¿qué calles, mejor dicho?
7: Pues sí, ¿dónde se ubica la empresa? Sí. La empresa sí. Parece que se llama Inderrain.
6: Bueno, pues a ver si nos dicen bien los datos.
7: ¿Dónde está? Sí.
6: ¿Verdad? A ver si nos pueden ayudar, ¿qué pasaría?
7: Sí.
6: Dice, nos mandan videos. A ver, ¿qué pasó?
7: Ahí está la basura.
8: ¿Qué fue? ¿Qué fue? Ver,
6: dice, buenas tardes, saludos. Ah, saludos a todos en cabina. Soy Luca, el perrito Pug de Arteaga. Ayer sí llovió para acá, que ayer llovió en Arteaga.
7: Ah,
6: y andaba bueno. El perrito Pug, mira.
7: Ahí está, míralo,
8: también
7: qué bonito.
8: Aquí llovió.
7: Se parece
8: llovió,
7: mucho a Adrián.
8: En algunas partes de la ciudad estuvo lloviendo.
7: En los tomatones se parece a Adrián.
6: Sí. Dice, quiero reportar una farola que lleva 3 meses sin prender. Está haciendo corto, ya la reportamos y no vienen a arreglarla. Está en Cañón de Derramadero, entre Ciénega del Toro y Sierra de Zapalinamé, en Nuevo Teresitas. Y ahí mismo reportan que más, maestro, el callejón de esas mismas sí. Calles. Hay mucho muchacho consumiendo sustancias.
7: Ah, caray.
6: Y es pasada, ya reportamos muchas veces, no nos hacen caso. Los agarran y los sueltan al siguiente día. Ya están llegados a hacer del baño ahí, por favor, ayúdenos.
7: Qué barbaridad.
6: Ah, caray.
7: No, pues no hay autoridad que los corrija ni...
6: Válgame, Dios mío.
7: Ni los padres tampoco, ¿verdad? Pues ¿dónde están los papás y los muchachos, no?
6: Los muchachos, hombre. ¿Eh? Puede mandarle felicitaciones a mi mami, que hoy es su día, que cumpla muchos años más, que se la pase súper bien. Hoy, que disfrute su día, porque se lo merece, dice, de parte de su hija Ana. Es
7: ¿y
6: muy
7: cómo
6: fan
7: se llama
6: ustedes.
7: La señora?
6: Sí, ¿cómo se llama?
7: ¿Cómo se llama la mamá sí, de cierto. Ana, hombre? Ah, qué caray.
6: ¿Cómo se llama?
7: Por favor, Ana, pon el nombre de la mamá.
6: ¿Verdad?
8: Bueno. Así es. Bueno, pues... déjame decirles por otro lado acá que... En un operativo contra la venta de ilegal de terrenos en el ejido Jagüey de Fernicia fue clausurada una de estas empresas que estaba vendiendo terrenos ahí.
7: ¿A poco?
8: Y como parte de las acciones coordinadas para prevenir la venta ilegal de terrenos y proteger el patrimonio de las familias, este día se llevó a cabo un operativo de inspección y vigilancia en el ejido Jagüey de Fernicia, municipio de Saltillo. El operativo fue encabezado por la Guardia Nacional en coordinación con la Fiscalía General de la República, la Procuraduría Federal de Protección al Medio Ambiente, Profepa, la Secretaría del Medio Ambiente de Coahuila, la Fiscalía General del Estado de Coahuila, la Policía del Estado, la Policía Municipal y la Dirección de Desarrollo Urbano Municipal, cada uno dentro del ámbito de sus respectivas atribuciones. Estas acciones tienen como objetivo detectar y frenar prácticas relacionadas con la promoción, venta o comercialización irregular de terrenos, particularmente aquellos que no cuentan con las autorizaciones, permisos o condiciones jurídicas necesarias para su desarrollo. Oiga. Tenga cuidado si va a comprar un terreno por allá, porque mire, ya ve.
6: Oye, sí, luego, ¿para qué quieres?
8: No, te metes en problemas y aparte pues ya le invertiste ahí tu dinerito. Pues, qué bueno que las autoridades están.
6: Muy bien.
8: ¿Verdad? Ya están interviniendo.
7: En Noria de Guadalupe, en Concepción del Oro, Zacatecas, asesinaron a un niño de 17 años de edad, fíjate.
6: Ay, Dios.
7: Ya estaba por terminar su carrera en el CONALEP. Le truncaron la vida. Los familiares de Ricardo Hernández Contreras están pidiendo pues que la autoridad intervenga. Es un asunto que compete allá a Concha del Oro, ¿verdad? Pero bueno, pues aquí hacemos un llamado a las autoridades de Concepción del Oro, Zacatecas.
6: ¿Dónde andarán?
7: Para que pues arreglen este problema y hagan justicia a esta criatura de 17 años de edad que pierde la vida en una riña allá en Norias de Guadalupe.
8: Que por cierto, al menor que le quitaron la vida aquí en el municipio de Saltillo, ya fueron detenidos los dos presuntos asesinos, también menores de edad. Ay, ¿no está por ahí la nota, don Carlos?
6: A ver,
7: fíjate que no la tengo.
8: Esto fue ayer tarde noche, cuando sí. Se logró la detención de estos.
6: Sí, está.
8: A ver, por favor.
9: Dos adolescentes de 17 años fueron detenidos por su presunta participación en el homicidio de Luis Fernando, estudiante del CONALEP, que perdió la vida luego de ser atacado con un arma blanca tras salir de un baile en el ejido de Clavel, en Saltillo. La detención se realizó mediante un operativo coordinado entre la Fiscalía General del Estado de Coahuila y la Comisaría de Seguridad y Protección Ciudadana, luego de varios días de investigaciones para identificar y localizar a los probables responsables. Los hechos ocurrieron durante la madrugada del pasado domingo, después de una convivencia realizada en una palapa del ejido del Clavel. Luis Fernando, de 17 años, se encontraba acompañado de varios amigos y se disponía a retirarse del lugar. De acuerdo con los primeros datos de la investigación, mientras se encontraba en el estacionamiento, se había producido una confrontación con otro joven, con quien presuntamente existían problemas previos. Durante el altercado, Luis Fernando fue atacado con un arma blanca y sufrió una lesión en el tórax. El adolescente quedó gravemente herido mientras el responsable se retiró del lugar. Ante la gravedad de la herida, sus amigos decidieron subirlo a una camioneta y trasladarlo por sus propios medios hasta las instalaciones de la Cruz Roja. Sin embargo, cuando llegaron, personal médico confirmó que el joven ya no contaba con signos vitales. A partir del homicidio, elementos de la Policía Municipal de Saltillo y Policía Cibernética realizaron trabajos de campo de investigación.
5: Vamos a un corte y regresamos con más en La Noticia en Rojo.
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3: 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En La Noticia en Rojo, estamos de regreso. Adelante. Ya, mi querido Adrián.
4: Sí, adelante.
3: Ya están los chamacos de la doble
5: ya,
3: A.
5: Carlos, aquí estamos. Ya tienen visita, ya tenemos visita aquí.
3: Qué bueno.
5: Adelante. A ver, Arturo.
3: Felipe y Antonio.
5: Y Antonio. Antonio. Ahí están ya.
3: Por orden de estatura, el más chaparrito es Antonio. A ver qué nos platica Antonio.
5: ¿Cómo estás, Antonio? Buenas tardes.
6: ¿Qué tal? Buenas tardes, ¿cómo andamos? Un gusto agradecerles la oportunidad de venir a compartir un rato con ustedes.
3: Muy bien. A ver tu mensaje a la juventud.
6: No, pues nada más para invitar a los jóvenes que están escuchando. Alcohólicos Anónimos también recibe jóvenes, ya sea menores de edad o mayores de edad. No solamente con adicción al alcohol, sino también otras sustancias. Lo que podemos ofrecer ahorita de la manera tradicional es una junta hora y media. Hay muchos grupos en la ciudad, creo que somos 34 grupos. Pero ahorita venimos de la parte de la oficina intergrupal, la cual se encuentra en el área del centro. Ahí en Pérez Treviño, el número es 788. Pero prácticamente ahí los pueden canalizar a cualquier lugar donde se puedan refugiar, ¿no? Porque pues aquí en Saltillo ahorita pues se han agraviado mucho los suicidios, y muchas veces decimos, pues se mató, ¿no? Pero usualmente esas personas son consumidoras, ya sea de alcohol, ya sea de drogas. Actualmente hay muchos suicidios de gente de mi edad, más o menos de 23, 24 años, y es pues una crisis, una crisis de salud mental, ¿no? Y Alcohólicos Anónimos se podrá estar muy estigmatizado de que nada más van los borrachos, etc., pero no, pues también habemos jóvenes que también anduvimos en las calles, ¿verdad? Pero podemos encontrar una solución diferente, ¿no? A vivir. Pero no solamente es el hecho de dejar de consumir, sino también la oportunidad de tener una vida diferente, ¿no? Y es lo que les puedo compartir en el momento.
5: Bien, Antonio. Oye, estás muy joven, Antonio. ¿Cómo fue que acudiste tú a este centro?
6: No, pues yo a los 16 años fui ingresado a un centro de rehabilitación allá en Monterrey. Y pues también por abuso de sustancias. Allá conocí el programa de Narcóticos Anónimos, pero en lo personal ya llegué a los grupos de Alcohólicos Anónimos más tranquilones, ¿no? Por la espiritualidad que se puede presenciar en esos grupos. La verdad es que a mí me parece más tranquilo, más honesto, más prudente que en muchos otros lugares. Llegué a la edad de 21 años más o menos a esos tipos de grupos.
5: Muy joven, muy joven, de veras. Es de admirarse y qué bueno que sigas adelante con esto. Solo y que ahora, aparte, pues también ayudes a los demás, ¿no? A quienes van ahí. Y bueno, tenemos por acá a
3: Felipe.
5: Don Felipe, ¿cómo está? Buenas tardes.
7: Buenas tardes. Muchas gracias por el espacio que nos dan. Miren, pues en Alcohólicos Anónimos somos en una comunidad de hombres y mujeres. Ahí que pues compartimos nuestra mutua experiencia. En Alcohólicos Anónimos nosotros en la Central Mexicana, pues ahí prácticamente nosotros el único objetivo es el pasar el mensaje a aquella persona que aún anda sufriendo. Nosotros en la Central Mexicana de Alcohólicos Anónimos, como ahorita dijo mi compañero, aquí en Saltillo y en Ramos, hay cerquitas de 34 grupos donde las personas que tienen problemas con su manera de beber pueden acudir a un grupo tradicional. Miren, los grupos tradicionales de Alcohólicos Anónimos por lo regular sesionamos de una hora y media. Nosotros ahí en Alcohólicos Anónimos, nosotros pues ahí respetamos la religión de la persona que esté. Nosotros ahí no pertenecemos a ninguna secta, religión, partido político, organización, institución alguna. Nosotros ahí en Alcohólicos Anónimos, pues los gastos de ahí los pagamos con nuestras propias, lo que le llamamos la séptima tradición. cada uno de nosotros ponemos una monedita, ya que Alcohólicos Anónimos no tiene propiedades. En Alcohólicos Anónimos nadie es dueño de nada. Ahí es dueño de la comunidad de Alcohólicos Anónimos. Uh-huh. El programa, pues sí, sí, ahí la persona que llega, según la Organización Mundial de la Salud, está catalogada la enfermedad del alcoholismo y la drogadicción como una enfermedad que es incurable, que es progresiva y que es mortal por necesidad. A veces las personas que dicen, ¿cómo se puede catalogar o puede tener una persona que diga ya, que ya tiene problemas de alcoholismo? Pues aquella persona que ya no puede controlar su manera de beber, que ya regularmente que dice, ya llega el sábado, ya llega el dominguito, empieza uno a programar, lo que la ciencia médica le llama como una obsesión mental. Que ya empiezas a programarlo, que ya lo que regularmente dice la gente, ya me piqué. Cuando empiezas a consumir, según la ciencia médica, te despierta una obsesión orgánica de seguir bebiendo, el cual sigues bebiendo hasta ya perder el control, ¿verdad? Hay tres tipos de bebedores, lo que viene siendo el social. De que según la ciencia médica, si hay personas que dicen, yo puedo beberme una copita y ya su cuerpo ya no le pide más, y hasta ahí ni se la termina y la deja ya a la mitad, y cuando ya empieza la persona a tener problemas es cuando sigue consumiendo. Bebe y le despierta la compulsión, la necesidad orgánica de seguir bebiendo. Ya cuando una persona tiene ese problema es porque ya empieza la enfermedad del alcoholismo.
4: Oye, la famosa cruda al siguiente día, o que otra
7: la
4: vez
7: moral, la cruda moral.
4: Miren, dos crudas, la moral y la física, la necesidad también de consumir.
7: Miren, según la psicología, lo que nos dice la psicología es que hay, al otro día que sientes la cruda, hay personas que empiezan a tener lagunas mentales. Hay dos tipos de lagunas mentales. La laguna mental parcial es donde el bebedor, en una noche anterior que estaba bebiendo, al otro día se acuerda partes de lo que estuvo haciendo. Y la total es cuando pierde la noción al otro día y dice, ¿qué hice? ¿A quién no insulté?
4: ¿Qué pasó ayer? Papá, como la película.
7: Y ya es cuando ya la persona ya tiene un problema. Bueno. Ya empieza a tener un problema ya para de alcoholismo. Ya empieza a tener. ¿Cuál es la persona que el peor problema? Aquel que empieza a faltar al trabajo, aquel que insulta al vecino, empiezan a tener problemas con la sociedad, con la autoridad. También la oficina intergrupal, ahorita estamos pasando el mensaje aquí en la comandancia de Pérez Treviño, a los PPL, a los que estén privados de su libertad. Vamos los domingos en la mañana, a las 9 de la mañana, y es mucha tristeza que las personas al otro día los ves y dices, ¿qué hice ayer? ¿Y por qué estoy aquí? ¿Qué hice? Pero también ha habido la oportunidad de jóvenes que han ido a los grupos, sí, se han salvado vidas.
4: Escuchan, Iván.
7: Escuchan y han ido. Bueno. Sí, sí.
3: ¿Hay algún teléfono para...?
7: Sí, claro que sí. ¿Puedes darlo, mijo, por favor? Porque no traje...
3: Los lentes.
6: Sí, también. Le voy a pasar dos números. El primero va a ser del intergrupal, que es el 844-410-0991. Y el otro es del área, es 844-414-8026. Lo vuelvo a repetir, el del intergrupal, 844-410-091. Y el del área, 844-414-8026.
3: Muy bien, a ver qué novedades trae Arturo. ¿Trae alguna novedad? ¿Alguna reunión?
5: Ahora anda muy callado. ¿Qué pasa, Arturo? ¿Cómo estás? Buenas tardes.
8: ¿Qué tal? Buenas tardes. Pues muchas gracias una vez más por el espacio. Y pues nada, invitándolos a todos los... Pues ahora sí que los oyentes...
3: Claro, radioescuchas.
8: Los radioescuchas para que se acerquen a un grupo de Alcohólicos Anónimos. Si creen que tienen algún problema o algún conocido, alguna persona, algún familiar, también pueden pasarle la información.
4: Oye, Román, maestro, ¿por qué los anexos? Fíjense nada más la pregunta. ¿No tomarán el mismo
3: programa
4: máximo programa de Alcohólicos Anónimos?
3: Porque no están organizados.
5: No, sí están organizados, pero para sacar un dineral. Ellos lo ven por el lado, económico. Económico, sí.
4: Sí, sí. Y madrear más a la persona, madrearla más, o sea, pues sí, partirle más su M, ¿verdad?
5: Y alcohólicos no, alcohólicos, mira, ellos solo se sustentan.
3: No tienen cuotas, no tienen.
4: Qué gran ejemplo, ¿verdad? Y es a nivel mundial, ¿verdad? Alcohólicos Anónimos.
8: Sí, están más de 190 países y Alcohólicos Anónimos en sí tiene su propia literatura, que es con lo que nos vamos ayudando nosotros, y está en no me acuerdo cuántos idiomas, como 40 idiomas lo que es la literatura AA. Uh-huh. Pero congresos hay muchos, en muchos lugares. La próxima semana es el aniversario de la oficina intergrupal de donde nosotros estamos, y va a ser ahí el horario empieza a las 10 de la mañana. Uh-huh. en el CIJ, en el Centro de Integración Juvenil, ahí en la calle Purcell, una uh-huh. cuadra antes de llegar a la secundaria Viesca. Entonces también pues están todos invitados. Es una información pública donde puede asistir cualquier persona, y pues ahora sí que también se escuchan los testimonios, ¿verdad? De las personas, cómo han, más bien de los miembros de Alcohólicos Anónimos, cómo han ido superando el proceso y cómo lo están viviendo. Y
3: la adicción.
8: Ajá. Y es algo que, pues a mí en lo personal es de lo que me llamó más la atención cuando los escuché, porque eran personas que me estaban platicando cómo habían estado, cómo están ahorita viviendo su manera, sí, su día a día.
3: Es parte de la terapia esto, ¿no?
8: Ajá.
3: Parte de la terapia.
8: Sí.
3: Platicar cómo te fue para ir tomando conciencia de que hiciste mal.
8: Ajá.
3: ¿Verdad?
8: Sí, ya se le dice una catarsis.
3: Una catarsis, sí.
8: Es la manera en cómo vamos.
4: La transformación.
8: Ajá. Sí, sí, sí.
4: Listo, maestro.
3: Bueno, pues gracias, muchas gracias, Arturo.
8: No, hombre, gracias a ustedes.
3: Gracias a Felipe y Antonio. Bienvenidos a esta, a su casa.
5: Repetimos teléfonos y dirección, por favor, Arturo.
8: Sí. Mira, estamos en la calle Manuel Pérez Treviño, esquina con Purcell. El teléfono es 844-410-0991. Ahí estamos en la oficina intergrupal. Ahí pueden comunicarse y ahí los canalizan a algún grupo, bueno, al más cercano donde se encuentran.
3: Muy bien, gracias. Perfecto. Muchachos.
8: A ustedes.
3: Muy amables, Felipe, Antonio.
4: La autoridad.
5: Gracias, gracias, y pues que sigan adelante con esa excelente labor.
4: Ya tiene Seguridad Pública los reportes que le mandamos.
5: Ah, ok.
4: Estoy pendiente porque a lo mejor le pueden marcar.
5: Muy perfecto.
3: Muy bien.
5: Bueno, nosotros ya nos vamos también. Gracias, gracias por el favor, su atención. Continúa cerrada.
4: Que se
5: cerrada.
4: Llama Minerva Ortiz, la festejada, hombre.
5: Minerva.
3: Ah, doña Minerva Ortiz. Ah, okay. Felicidades, doña Minerva. Le mando a saludar a Anita, su hija. Sí. Anita, sí. Le mando a saludar porque hoy cumpleaños doña Minerva.
4: Ándele, a Marta Guadalupe, que hoy cumpleaños de parte de sus hermanas y mami, sobrinos e hijos.
5: Bueno. También, ándele pues, claro que sí.
4: Bueno.
5: Ya nos vamos, gracias, los esperamos el próximo lunes, si Dios nos lo permite. Ahorita ya 1:30 de la tarde viene don Antonio Moreno con más información, y por lo pronto se despiden de ustedes sus amigos.
3: Don Román Vázquez González.
4: El maestro Carlos Gaitán Dávila.
5: Y Adrián González. Juntos somos
3: La Noticia
4: en Rojo. ¡Ándele, maestro!
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2: Es la 1:10.

Es la 1 con 15 minutos. 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
7: 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Es la 1:20. 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
1: Es la 1:24.

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1: La 1:31, 30 grados.
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7: Muy buenas tardes, sábado 15 de agosto, las noticias. Destaca el gobernador Manolo Jiménez, importancia del rally Coahuila 1000. Calculan derrama económica de 140 millones de pesos durante la feria del regreso a clases. 90 mil llamadas falsas, tenga cuidado. México pierde 19,550 empleos formales en julio. Asegura el Instituto Mexicano del Seguro Social. 47 personas sin vida, ahora un terremoto en Indonesia. Y se han replicado muchos de estos en las últimas horas. Todos los detalles a continuación y esto apenas comienza.

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0: gracias a Dios, es sábado. Sábado 15 de agosto del 2026. Adrián González y Juan Reyes le mandan el abrazo.
1: ¿Qué pasa? ¿Qué estaba pasando?
2: Te vas a sacar.
0: ¿Cómo le va, queridos compañeros? Buenas tardes.
1: Buenas tardes, Adrián González.
0: Tiene saludos, Adrián González, para la personita.
1: Para todos nuestros buenos amigos que están escuchando en el centro de la ciudad, el Águila Mayor.
0: El Águila.
1: A mi amigo Gil Obregón.
0: Gil, abrazo.
1: A Quique Moreno.
0: El abrazo.
1: Seguidor de TikTok.
2: Es un chico malo.
1: Ahora es cibernético.
0: Así es, ahora es el rey del TikTok. Oiga, varada la gente en la carretera de Los Chorros. Ahorita en la mañana. Varados por otro accidente de tráiler a esta hora. Entonces tenga precaución si usted va para Los Chorros. Viene de Los Chorros, si viene de San Antonio, si viene de
2: Matehuala.
0: Todo aquel valle, allá de Diamante, de Sierra Hermosa, entonces tenga cuidado.
2: Otra vez nos accidentamos.
0: Otra vez. ¿Qué estará pasando? ¿Por qué el gobierno federal no le mete ya ganas a este tema? O sea, ¿qué estarán esperando?
1: ¿Ya cuántos años?
0: Yo creo que nunca le van a meter,
1: ¿Cuántos años?
0: Que ya el tramo deben de liberarlo y pues que cobran. O sea, pagas por sufrir accidentes automovilísticos ahí, o sea.
1: Eso está... Ya es una burla, ¿no?
0: Ya es mucho.
1: ¿Y tanta espera? ¿Cuántos años de espera?
0: Desde que...
1: ¿Han pasado cuántos
0: desde
1: gobernadores?
0: Desde que la inauguró el de Vicente Fox en el... Fíjate, ¿cuántos años estamos hablando del 2000 y garras?
1: 2000 y 2000.
0: Averigua cuándo abrieron el puente del túnel de Los Chorros.
1: No, ya sé.
0: Sí, ya son 26 años, ya. ¿No? O sea, y no puede ser que el gobierno federal no tenga la capacidad de resolverlo.
1: No, tiene dinero y así mucho.
0: Pues lo que le sobra es dinero.
2: Deje usted dólares, la capacidad de resolverlo, sino menos. No. La capacidad de poder hacer sinergia y poder delegar responsabilidades.
0: Ahora, si no quiere, pues que venga el gobierno federal y lo haga. Porque ya ve que con los estados y los municipios no quiere nada. No, pues nada. Ya, eso ya quedó más que claro.
2: Que porque no se va a hacer como ellos quieren. Que vengan ellos y lo hagan.
1: ¿Y cuántos gobernadores han hecho la petición?
0: No, y alcaldes y diputados y senadores. Pero pues ahora sí que...
1: Válgame. Bueno, pero qué falta
0: de compromiso, ¿verdad?
1: De sensibilidad.
0: Ellos no pasan por aquí, ¿verdad?
1: Y aparte,
0: ellos andan en avión, en Marte traen guaruras, traen carros.
2: Y aparte, también las casetas
0: son muy caras.
2: Ya han ido elevando sus costos muy
0: tristemente.
1: Que me imagino que el gobierno renta, ¿verdad?
0: No, el gobierno le paga, el dinero es para el gobierno federal. Todo es puro para acá. Porque ya incluso Caminos y Puentes Federales ya tiene concesionario, o sea, ya no hay personal para no gastar.
2: Y ojo, señor Moreno, ojo. Eso ha sido siempre.
0: Toda la vida. De Carlos Salinas de Gortari.
2: Sí, no empiecen
0: ese con gran que... presidente neoleonés.
1: Ahí se originó,
0: que ni los veía.
1: Solidaridad.
0: Ni nos escuchaba. ¿Qué decía? Ni los veo y ni los oigo. Y hasta la fecha siguen como que todos heredaron eso, ¿verdad?
1: Oye, Padrino, ya bárbaro. Ahí se originó la idea de construir autopistas.
2: Antes. Sí, pero el cobro ya en las casetitas de...
1: Es muy bien.
2: Sí. Ya tenía desde...
0: Antes de Gortari.
2: Sí.
1: Ay, muchacho. ¿Por qué son así nuestros buenos amigos políticos?
2: Y eso ha sido siempre. Para que no empiecen a decir...
1: Pórtense bien.
2: Sí, y la verdad, bueno... Utilizar, porque... Sí es bastante dinero el que se mueve.
1: Demasiado.
2: Cuando les toca viajar, como dice el señor Moreno... como ellos van de navío.
1: Imagínense nada más de aquí a Torreón. ¿Cuántas casetas son, padrino?
2: Exactamente.
1: ¿Dos?
2: Una.
1: No, son dos.
2: Son dos, sí, cierto.
1: Ida y vuelta, o sea.
2: Sí. Si te quieres ir por la autopista,
1: pagas dos.
2: Pagas dos.
1: Ahora, si vas de aquí a Durango, pagas cuatro.
2: Cuatro.
1: Y si vas de aquí a Mazatlán, no les cuento.
2: Son como seis, siete.
1: Sí, no. O sea, ¿qué estará pasando?
0: Ayer,
1: ya ve que estoy en TikTok de 6:30, no, de 6:50 a 7:50.
2: Ni no soy.
1: Y una personita ahí en TikTok diciendo burradas, diciendo, lo tuvimos que
2: ah, okay.
1: que ¿cómo se bloquear? Porque el que diga tonterías agresiones y demás, se tiene que bloquear. Sí, todos nosotros, el sistema.
2: Hay un administrador.
1: Hay un administrador. Entonces, le decía yo, por eso los políticos nos ven así, por ese tipo de pensamientos. Se burlan de nosotros, dicen, no, mira, puro inepto. ¿Verdad? ¿Cuándo ellos van a construir un buen diálogo? Una buena, como lo hace el auditorio de la SJ.
2: Claro.
1: Una buena controversia.
2: Sí.
1: Se burla
2: sí.
1: Porque somos corrientotes. No. ¿Verdad?
2: No.
1: Entonces no hay que hacer así.
2: No.
1: Hay que prepararnos, hay que educarnos para poder decir, a ver, falta esto acá.
2: Sí, claro.
1: Hoy está más. Ahí está. El otro hora, miren.
2: Ese fue que no, pero.
1: Ahí estaba ya.
0: Yo creo que nada más fue.
1: Oye, todos aplaudían, ¿verdad?
0: Sí.
1: ¿Cuál
0: debe?
1: Al unísono, ¿verdad?
0: ¿Cuál debe? Pues qué cosas, ¿verdad? Con sí. Este bendito gobierno. Pues ojalá y de verdad, digo, ya creo que ya la sociedad civil ya puso todos los fallecidos que se puedan. Yo creo que ya no se puede tener más personas sin vida ahí en Los Chorros, más accidentes, más tragedias.
2: Es increíble.
1: ¿Y la sociedad civil? ¿Hacemos lo nuestro?
0: No, pagamos. No, pues sí pagamos pero...
1: Pagamos impuestos, pagamos carreteras. Fíjese, hasta por andar libremente por nuestro país, hay que pagar.
2: Sí,
1: ¿verdad?
2: Así es. Transitar.
1: Transitar libremente nos cuesta.
0: Así es. ¿Verdad? Pues bueno, ahí paciencia y ojalá y ustedes nos puedan mandar mensajes de audio al 844-107-5319.
1: ¿Qué estará pasando?
0: Yo creo que más que nada, no es la carretera, es la cultura vial que tenemos.
2: Puede ser también.
1: Dicen que se quedó sorprendido.
0: Yo me quedé sorprendido en Guanajuato. No tiene ni semáforos y en los días que estuvimos allá me tocó ver un accidente.
1: Caray. Bueno.
0: Bueno, Toño Moreno dice, quiero agradecer a ustedes. Vinieron a arreglar las lámparas de la calle Lagos de la Misla y Trinceo.
2: Qué bueno.
0: Pero quedaron mal.
2: ¡Válgame!
0: Ustedes aplaudiendo. Pero quedaron mal y relampaguearon mucho y este se prende y se apaga. ¿Podrá decirle a servicios primarios que puedan checarla, por favor? Porque el reporte como que truenan en estos días toda la calle, Lagos entre Mitla y Cuitzeo. Díganos en qué colonia, por favor, si es tan amable.
2: De nuevo.
0: Díganos en qué colonia y con gusto lo reportamos. Dice yo, no me tocó ver ningún accidente, dice Nancy, ahora que anduvo ya en Guanajuato.
2: Ajá. No me tocó ver un accidente. Okay.
0: Sí, buenas tardes. Sobre el tema de las cámaras en los domicilios de calle Carlos Pereira, en Satélite Sur, hay varias casas con cámaras apuntando hacia todos lados de la calle, menos a sus casas. ¿Puede el municipio o alguna autoridad intervenir en ello? Okay. La Fiscalía General de Justicia del Estado puede intervenir. Puede denunciar de manera anónima al 089.
3: Pues también... La responsabilidad es de todos sí, los que manejamos, porque
0: todos, pero
3: ponen anuncios diciendo, baje despacio,
0: ya son muchos accidentes,
3: si vas pesado, vete por la derecha, y no hacemos caso, hasta que pasen los accidentes y luego le echamos la culpa a las carreteras. Si bajan despacio, no pasa nada, pero siempre suben y bajan como si fueran a recibir herencia.
0: Así es, mi querido Héctor Medina. ¿Qué estará pasando en Los Chorros? ¿Qué estará pasando?
2: Sobre todo ahí.
0: Está bien la esa de que los automovilistas manejan muy mal, y sí, manejan muy mal. Sí. Pero si a esto le agregas que es una descendiente...
2: Una picada.
0: Está empinado totalmente, para entendernos en buen mexicano... Pues un exceso, un descuido y adiós.
1: Sí. Y hágale, otra de toda la vida.
0: Sí.
1: Lamentablemente los operadores de tractocamiones
0: van muy cansados ya
1: y van drogados.
2: Sí,
1: manejan drogados, manejan con sustancias para aguantar, entre comillas. Eso hace que pierdan la noción de la realidad y de tus sentidos.
2: Sí, así es.
1: Si bueno y sano,
2: sí.
1: Sabrá Dios.
2: Sí.
0: Bueno, hoy en la mañana, carretera federal 57 en Los Chorros, en el mismo kilómetro, en el 232, dirección a Matehuala. O sea, de aquí para allá.
2: De aquí para allá.
0: Sí. De acuerdo a los primeros reportes, el conductor perdió el control de la unidad por exceso de velocidad.
2: Ahí está.
0: Lo que provocó que se recostara sobre el pavimento. Oficiales y personal de Caminos y Puentes realizaron maniobras para abanderar el tráfico. En tanto, se espera el arribo de grúas para levantar el vehículo de carga y liberar la vialidad. Autoridades piden a los automovilistas tomar precauciones y considerar demoras importantes de evitar ingresar al tramo hasta nuevo aviso. Manténgase atento a las indicaciones oficiales.
1: Y otra, urge.
0: Este reporte lo subimos al canal de WhatsApp de su servidor Toño Moreno a partir de las 12:27 del día. Uh-huh. Esto ocurrió esta mañana. Entonces, pues tenga cuidado, ¿verdad? Y siga el canal de WhatsApp
2: De Toño Moreno.
0: Okay. Ahí hay un gran equipo trabajando.
2: Sí.
0: Hasta los sábados.
1: y domingos.
0: Porque nosotros, Juan Reyes y nosotros sí trabajamos los sábados.
1: Yo también.
0: Y mañana, y sí, el lunes, y cuando hay información urgente, usted entra al canal, nada más búsquenos como Toño Moreno y sigue el canal. Toño Moreno en WhatsApp, sigue el canal y ahí usted puede enterarse de todas las noticias.
1: Padrino,
0: dígame,
1: señor. Y urge el tránsito de la Guardia Nacional.
0: ¿Dónde está la Guardia Nacional? ¿Dónde andará la Guardia Nacional?
1: No se les ve, padrino.
0: Hay el accidente, llegan.
1: Llegan.
2: Sí, es
0: por y ahí. Anteriormente, cuando la Policía Federal de Caminos, otrora, sí, que también López Obrador dijo, no los quiero. Válgame. No los quiero, hijo, y no los quiero, y borró la
1: Policía Federal de
0: la Caminos. Policía Federal, de que Caminos. Ellos me constan, y tuve el buen amigo en paz descanse, mi gran amigo Rubén Delgado, que fue comandante de la Policía Federal de Caminos, uh-huh, el comandante, o sea, el jefe de los policías federales. Él agarraba y se iba a patrullar carreteras y para ponerle el ejemplo a la gente, porque eso también es importante. Tienes que predicar con el ejemplo.
1: Patrullar.
0: No puede ser oscuridad oscuridad de la calle, candil de la calle, oscuridad en tu casa. Uh-huh. ¿Verdad? Pero
1: después fue policía.
0: ¿Qué pasó? O sea, ahora es la Guardia Nacional que la manejan elementos del servicio de la Secretaría
1: de Defensa.
0: La Secretaría de la Defensa Nacional, o sea, son militares.
1: Sí, son militares.
0: Ellos no tienen la culpa,
1: por supuesto. No, están trabajando.
0: Una decisión mal tomada de López Obrador. López Obrador tomó esa mala decisión. Quizá con la Policía Federal, pues ya sabías a lo que te atenías.
1: Claro.
0: Tú ya sabías, porque eran muchos años de abonar el camino, y cuando te paraba un policía federal,
1: sí,
0: y lo digo sin miedo. A mí me paró el último año de la Policía Federal de Caminos.
1: Y puertos.
0: A mí me detuvo un señor de estos y me dijo, y andaba patrullando el señor, dijo, viene exceso de velocidad, páseme su licencia, uh-huh, aquí está su multa. ¿Sabes cuánto fue la multa? Uh-huh. $5,000.
1: Sí.
0: En la Monterrey.
1: Entonces temías.
2: Eso es lo que necesitabas.
1: Le parabas.
2: Eso es lo que necesitabas.
0: Y ahora ya la Guardia Nacional.
1: Transitabas con precaución, prevención.
0: Porque sí, sabías que te iba a costar.
1: Claro.
0: Y aparte te iban a evitar un accidente.
1: Claro.
0: 5,000 del águila, papá.
1: Le urge a la Guardia Nacional que ande transitando por las carreteras.
0: ¿Dónde andará la Guardia Nacional?
1: ¿Qué andará haciendo, hombre? ¿Dónde?
4: Ay, Toño Moreno, eres un político del PRI pagado.
0: Bueno, fuera, señor.
5: Toño, están como los tránsitos de Saltillo, nomás donde están los accidentes se ve. Aquí estoy con la comandancia y todos se paran en línea roja, ni los policías les dicen nada.
6: A ver, Toño, Adrián y Juanito, ahí desde que empieza la pendiente ascendente de Los Chorros hay mucho letrero avisando. O sea, ahí es cada quien de la cultura vial, de cada uno. Todos bajan a millón. Digo, porque yo cada 8 días voy para mi rancho y cada 8 días vengo. Si tú respetas las señales, no tienes por qué pasarte nada.
1: Pues sí, eso sí. Sí. ¿Verdad?
0: Estoy de acuerdo en eso, sí estoy de acuerdo. A ver, vámonos con los mensajes. ¿Dónde andará la Guardia Nacional?
1: ¿Dónde andará
0: Jesús? ¿Dónde andará?
7: Toño, hablando de tránsitos, por favor, hay mucho congestionamiento vial ahí en Urdiñola y Cos, hasta Presidente Carnas, o pasó la Reforma. Una patrulla ahí que agilice los semáforos, porque se está metiendo cada quien como puede.
1: Ah, caray.
0: A ver, otra vez. No. A ver, 844.
7: Toño, hablando de tránsitos, por favor, hay mucho congestionamiento vial ahí en Urdiñola y Cos, hasta Presidente Carnas, o pasó la Reforma. Una patrulla ahí que agilice los semáforos, porque
1: sí, por la Beca Olímpica,
7: se está metiendo cada quien como puede.
1: Okay.
0: Hay un caos en esta ciudad.
1: Que fíjese que ese tramo, señor Moreno.
0: Y toda la ciudad. Ahorita sí, que venía para acá, hay tráfico, pero pues, como cada sábado, realmente.
1: Ya están regresando las vacaciones.
0: No. Todos los sábados es la misma historia. Sí. Donde andes, a donde vayas, al sur, al norte, al poniente o al oriente, el tráfico está desbordado.
5: Yo creo que necesitamos que nos pongan letreros obscenos, porque si poniéndoles los letreros amables no hacemos caso, ahí te encargo.
0: Ahí está. Buenas tardes, Toño. Está cerrado COS desde Nazario hasta la Procuraduría por reparaciones.
1: Ah, bueno. Ah. Bueno, pues para que tengan precaución ahí nuestros buenos amigos.
0: Cerrado COS desde Nazario hasta la Procuraduría. A ver, ubiquémonos bien. ¿Cuál es la dirección esta? Nazario no. hasta la Procu.
2: Es que bueno,
0: yo, o sea, ya va, de Boulevard Nazario Ortiz Garza, Cos, sí. Boulevard Nazario hasta la Procuraduría. Sí. O sea, hasta la extinta la, Procuraduría de la General Olímpica, de la República. Ajá,
2: exactamente. De la Alberca Olímpica hasta.
0: O sea que váyase por el periférico, evite el Boulevard Cos ahorita.
1: Están haciendo reparaciones, ¿verdad?
2: Cortes.
0: No, no quiero ir a cortes. Y córrame si quiere.
8: En ese tramo de Urdiñola y Cos hasta Presidente Cárdenas, siempre es lo mismo. Aunque haya semáforos, los automovilistas no los respetan.
0: Ahí está el detalle. Es Adrián, y tú, por estar texteando, dice una persona. Por estar texteando. Es que, la mayor causa de accidentes es ir texteando.
2: Es que voy buscando información.
0: No. Ahorita estamos al lado.
2: Pero él lo maneja, si el Moreno va atrás.
0: Es que
2: va
0: atrás. Él trae su. Sí, él trae su acá. Su acá y su acá.
9: Toño, están recapeteando el COS. Sí, desde Urdiñola hasta la PGR.
0: Tanta madre de.
9: Enfrente de John Deere.
0: Ándele, pues gracias, mi querido don Ricardo Herrera, siempre atento. Enrique, vamos con Enrique. ¿Qué dice Enrique?
8: Los turistas no lo respetan.
10: Toño, hay tráfico lento de sur a norte por Echeverría. Que tengan precaución.
2: Otro punto. Andan laborando. No, pero ese ya es por Echeverría.
0: Sí. Sí, o sea, el periférico ahorita es un caos, sí, es una fiesta.
2: Precaución.
0: Sí, sí. Si usted quiere agarrar tráfico, váyase al periférico. Váyase. Si quiere todo periférico, ¿de dónde a dónde dijo don Ricardo?
2: Si quiere agarrar tráfico.
0: Don Ricardo dijo de dónde a dónde. ¿A dónde lo dejé a don Ricardo, hombre?
2: Ah, es ese, ¿no? No,
0: este es.
2: Ay, padre.
0: Andan recarpeteando el COS. Bueno, ahí venimos ya con el clima, las noticias. Déjenme sus mensajes, ¿dónde andan? ¿Qué andan haciendo? 844-107-5319-6 para las dos.
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1: La 1:54, la temperatura 30 grados. Calor esta tarde, sabadito. 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
2: Es la 1:00 p.m. ya con 58 minutos, la temperatura al norte de la ciudad es de los 26 grados, la temperatura máxima estará alcanzando hasta los 30, la mínima descenderá a los 18 hoy en la tarde-noche. Hay un día parcialmente nublado en Saltillo y la posibilidad de lluvia en lo que resta del día es muy alta, la probabilidad de lluvia es de un 50%. Para domingo y lunes, mínimas de 17, máximas de 29, serán días de parcialmente nublados a parcialmente soleados y la posibilidad de lluvia también pues disminuye en un 10 y 15%, pero se mantiene latente para Saltillo domingo y lunes. Quienes van a visitar el pueblo mágico de Arteaga, Coahuila, la temperatura máxima hoy alcanzará los 28 grados. En este momento cuentan con 26, la mínima descenderá a los 16 en la tarde-noche. Hay un día parcialmente nublado y la posibilidad de lluvia es también de un 50%, lo que resta de la tarde en Arteaga, Pueblo Mágico. Para domingo y lunes, mínimas de 17, máximas de 26. También serán días de parcialmente soleados a parcialmente nublados y existe un 15 a 20% de probabilidad de lluvia para el fin de semana y el día lunes. Para Ramos Arizpe, la máxima hoy alcanzará los 30, en este momento cuentan con 28, la mínima será de 19 en la tarde-noche, cuentan ya con un día parcialmente nublado en Ramos Arizpe y la posibilidad de lluvia también es de un 50% lo que resta del día hoy en Ramos. Para el día domingo, las mínimas serán de 18, las máximas alcanzarán los 30 grados, serán días de parcialmente soleados a parcialmente nublados y la posibilidad de lluvia también es de un 10 y 15% los siguientes días en Ramos Arizpe. Así para la región sureste de Coahuila, en la región norte, específicamente ahí en Ciudad Acuña, la máxima hoy alcanzará los 35, ya cuentan con la máxima, la mínima será de 24 en la tarde-noche, hay ráfagas de viento de hasta 35 kilómetros por hora y la posibilidad de lluvia es de un 30% lo que resta del día en Ciudad Acuña. Domingo y lunes, mínimas de 23, máximas de 35, días parcialmente soleados, cambian las condiciones de pronóstico para lluvia, es de un 5 y 10% domingo y lunes en Ciudad Acuña. Así para las regiones de Coahuila, quienes van a visitar Monterrey, Nuevo León, la temperatura máxima hoy alcanzará los 35 grados, en este momento ya cuentan con la máxima en Monterrey, la mínima será de 24 en la tarde-noche, hay un día parcialmente nublado para la ciudad de Monterrey y la posibilidad de lluvia es de un 35%. Domingo y lunes, mínimas de 21, máximas de 34, serán días parcialmente soleados y la posibilidad de lluvia es de un 10 y 15%. Así el pronóstico del tiempo para las regiones de Coahuila y el vecino municipio de Monterrey. Por lo pronto nosotros hacemos una pausa y regresamos con más aquí en las noticias.
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7: La hora exacta, las 2:06, 30 grados la temperatura, ya huele a barbacoa en el Paquirris Bar.
8: Ándele.
7: Para deleitar ese gusto fino.
8: Agua y barbacoa.
7: Mi querido Paco Tobías, abrazo Paquito, cuídate.
8: Barbacoa del Pozo.
9: Saludos. Y agua de cebada.
7: Buena tarde, buen noticiero, saludos a todos. Toño, cerrada la calle de Acuña, pasando la calle de Colón, tomen precauciones. No ponen avisos antes de llegar, qué barbaridad. Saludos para el Borrado de Funerales Martínez.
8: ¿Dónde era el Borrado?
7: Porque me apoyó con un servicio, muchas gracias a esa empresa.
8: Ah, muy bien, al Borrado.
7: Bueno, saludos allá a todo el equipo de Funerales Martínez.
8: Trabaja todos los días el Borrado, ¿verdad?
7: Yo pinto mis cruces. Que no venga el Borrado el desgraciado. Funerario, el Borrado, mejor conocido como Jorge Luis Gutiérrez, alias el Borrado.
8: Oiga, que están informando.
7: Ya te pongas a jalar, Borrado, ya. Mejor no te pongas a jalar.
8: Que el Cos está cerrado desde las nueve de la mañana.
7: ¿Qué cerraron ahora?
8: Sí, Francisco Cos está cerrado entre Boulevard Nazario Ortiz Garza y calle Dionisio García Fuentes. Hoy sábado se va a reabrir hasta las 6 de la tarde. Hay trabajos, precisamente, como lo dice el público, de sello, es decir, están
7: sellando.
8: Qué bien, ¿no?
7: Muy bien. Tráfico fluido en la calzada Narro y Francisco y Madero en el Álamo. Bendito Dios, qué bueno. Buenas tardes, a ver si pueden venir los de Cimas Arteaga. Colonia Ayuntamiento en Francia, Inglaterra, que viene el agua de la calle Holanda, hay una fuga, ya tiene mucho, espero y nos escuchen, por favor, y aparte huele muy feo.
8: Allá en Arteaga.
7: ¿Dónde será esto, oye?
8: ¿Colonia qué dice? ¿Colonia?
7: Colonia Francia, colonia Ayuntamiento.
8: Ay, ¿dónde será?
9: Colonia Ayuntamiento.
7: Francia e Inglaterra, parece partido del Mundial, ¿verdad? Sí. ¿Verdad que sí?
8: Parece final.
9: ¿Qué estará pasando ahí?
7: A ver, vamos a ver.
8: Y ya huele feo.
7: Ay, sí, huele feo.
8: No sé si ya lo habíamos reportado, padre, no.
7: A lo mejor con el señor Román Vázquez.
8: A ver. Sí, lo han reportado ya. Con Román Vázquez.
7: Con Román Vázquez González.
8: ¿Verdad? Ya están haciendo el reporte, ya están tomando el dato.
9: Hay malos olores en estos. Y luego con este calorcito. Ahí le encargo.
7: Sí, huele muy feo. Ay, qué feo. Hay mensajes de audio. Qué amables, de verdad. Mándeme su audio, mi querido amigo. ¿Dónde anda? ¿Qué andará haciendo?
10: Buenas tardes, señores. Buenas tardes.
8: Buenas.
10: Excelente noticiero.
8: Gracias.
10: Saludos de parte del Chino Medrano.
8: Chino Medrano.
7: El Chino Medrano. ¿Dónde andará el Chino Medrano?
8: ¿Qué andará haciendo, Chino? Rosario. ¿Qué comería?
7: Dice, hola, Toño, para que me pase el número de algún abogado para una asesoría legal.
8: Ay, caray,
7: a ver, Adrián González.
8: A ver
7: qué abogado nos recomienda, pero que sea bueno, porque también hay cada abogado que, Dios mío,
8: sí, Chihuahua.
7: No.
8: Ya tengo miedo recomendar.
7: Pues sí, pero ¿a quién le recomendamos? A ver, un amigo abogado ahí que diga, yo mero, pero no sea usted abusivo.
8: Sí,
7: o sea, esa es una asesoría.
8: Sí.
7: Y por asesorear no cobran.
8: No cobres, luego se la desquita.
7: Buenas tardes, Toño. Oye, Toño, mi mamá está en cama desde hace poco más de un mes. Hemos estado batallando porque los vecinos no respetan su espacio y la verdad no tengo para pagar el espacio porque tengo que pagar la ambulancia y quiero ver si me pueden ayudar. En eso, mi mamá es de la tercera edad y también, si también nos podrían, si alguien tiene una camita de hospital, porque mi madre sufre mucho en la cama normal, si me podrían ayudar, gracias, lo agradecería mucho.
8: Se lo pasaremos a Fundación RCG, sí, y, claro, y también los vecinos, no seamos, porque no nos da la calle, pero los vecinos no seamos ingratos, ya ve, siempre pasa lo mismo. No, ¿por qué no podemos ser buenos vecinos? Respetar, hombre, el lugar ajeno.
0: Claro, y más si saben que es una persona...
8: Si la persona está ahí en cama, es una tercera edad, está sufriendo. Sí. Bueno, llega la ambulancia y ¿cómo maniobra?
0: O simplemente para ir a alguna consulta o algo, no, ¿cómo le hacen para poder...? También hay que ser conscientes en ese sentido.
8: ¿Por qué, padrino?
0: Sean buenos vecinos.
8: La gente somos buenas personas, sí. No seamos malas personas, no invadamos nuestros corazones de mal plan, de odio, de rencores, de sinvergüenzadas, padrino.
0: Ya están tomando dato del mensaje que nos están mandando y ya van a turnarlo a quien corresponde, gracias.
8: Sí, y bueno, para la cama de hospital, muchas personas tienen cama de hospital porque las utilizan, bueno, cuando ya son las personas de tercera edad que lamentablemente... pues llegan a fallecer y se quedan con ellas, entonces esas personas pueden hacer el donativo al 84. Bueno, ahí lo está tomando nota, ¿verdad, padrino?
7: Hay mensajes de audio, a mí me gustan mucho los audios porque eso refleja el sentir de la gente,
8: el palpar de su voz.
7: Claro.
11: Toño Moreno.
7: María Luisa, qué milagro, ya regresó de la reina.
11: Uno que conocí que se llamaba
7: A ver, otra vez.
11: Toño Moreno. A Toñito yo creía que era el borrado, uno que conocí que se llamaba Beto. O entonces tiene puros borrados Martínez. Porque yo trabajé en la oficialía segunda y siempre iban a pedir actas de defunción ahí. Por eso lo conocí al borrado, pero era Beto. No, es otro, ¿verdad?
7: No, este es Jorge Luis.
8: Adiós. Adiós. ¿Dónde andaría?
7: María Luisa trabajó en todas partes, ¿verdad?
0: Sí, también en una fonda.
7: Es una leyenda, viviente.
8: Se la sabe todas.
7: Hasta en una oficialía jaló.
0: Pero me causa
7: Lo del agua no es colonia ayuntamiento, es la... ¿Qué? La Nija. ¿Qué será la Nija? A ver, vamos a ver.
12: En ese tramo de Urdiñola... y cosas, hasta Presidente Cárdenas, siempre es lo mismo, aunque haya semáforos, los automovilistas no los respetan.
7: ¿En qué calle van a dar útiles escolares el lunes y el número?
0: Ahorita
7: le pasamos el dato, ¿no? Bonanza, calle Varita, 399, entre Calcio y Zinc, ¿verdad? ¿Es correcto,
8: sí,
7: compañeros?
8: Que se va a hemodiálisis lunes, miércoles y viernes. Es una enfermedad que, caramba, tocamos madera, ¿no?
7: Ay, Dios mío, no, pues es que chingón.
8: Batalla mucho la gente, padrino, y luego a veces... Digo, los vecinos no seamos mal plan, hombre. ¡Qué necedad! ¿Verdad? ¿Para qué? ¿Por qué?
0: Sí.
8: ¿Verdad? ¿Por qué ser así? ¿Por qué obstruir ahí las cocheras ajenas? O sea, ¿tiene una fuerza que tener ahí color amarillo qué para...?
7: Pues yo creo.
0: Y me sorprende porque ahí todos se conocen y...
8: Fíjese, es un... Bonanza es buena colonia.
7: Dice EMZ, dice, el celular es la principal causa de los accidentes. Por ir
0: textear,
7: por ir en el selfie, por ir en el Instagram, por ir...
0: Facebook.
7: Y hay gente que incluso al... A mí me ha tocado cuando salimos aquí, cuando vienen de Setepi por nosotros, porque nosotros estamos de 5 a 3, de 5 de la mañana a 3 de la tarde.
0: Sí, sábados a las 3.
7: Y a veces viene Ipsom, ahora viene Setepi. Y me ha tocado ver que algunos automovilistas van con el teléfono, hablando por teléfono, y van manejando y afectan el tráfico también.
0: Sí,
7: o sea, ¿qué puede cambiar si hablas o no hablas por teléfono? No estás en el lugar.
0: No.
7: Nada cambia.
0: ¿Qué puede ser tan urgente para que tú tengas un accidente?
8: Malas costumbres que hemos tomado.
7: Padre. No. Mañas, decía mi mamá.
8: Dios mío.
7: Puros mañosos.
0: Son mañosos.
7: Buenas tardes, saludos a la señora Rosy Castro, que escucha desde la ciudad de San Luis, Missouri.
8: Missouri.
7: Julia.
8: Allá están,
7: De parte de su hija Julia.
8: Muchas gracias.
7: Muchas gracias.
8: Y allá está mandando el mensaje, según la Lada. Que vemos.
7: Dice, número de teléfono de Estados Unidos, no es un contacto. Pues un saludo a la señora Rosy, doña Rosy, que esté bien, gracias por oírnos allá en San Luis, Missouri.
8: ¿Qué estás haciendo?
7: Chequero, güey. ¿Ya estará haciendo calor allá en Missouri o está haciendo frío?
0: No, hace calor.
7: En Dunkerque, ¿cómo estarán en Dunkerque?
8: ¿Cómo están?
0: Anda aquí en Saltillo, no, no, no,
8: en Connecticut.
7: Ya no tarda, en Calgary, ahora que llega noviembre. En Dunkerque, ay, 50 grados bajo cero. En
0: ¿cómo están allá? ¿Cómo están en Suiza
8: en
0: ahorita?
8: En Calgary.
7: Tienes que hacer de verdad.
0: Calgary, Canadá.
7: Mensaje del audio.
0: En Ottawa.
10: Sí cambia la vida, mi Toño. Sí cambia la vida en un segundo. Por ir haciendo eso, texteando, sí cambia la vida. En un segundo te cambia la vida. Hay que tener conciencia y consideración en mandar un mensaje, hacer una llamada. Felicidades por su programa, señores. De parte del Chino Medrano.
7: Gracias, mi Chino. Dice la familia de la señora Rosy Caso que está haciendo mucho calor. A ver si nos mandan un mensaje de audio para que manden el saludo en vivo. 34 oh, grados.
8: Hace calorcito.
7: Ay, ¿cómo estarán en Dunkerque? Ay, ¿que a quién vive allá en Dunkerque, en Nueva York?
8: Ah, aquí en Saltillo.
7: En New Jersey.
8: En New Jersey.
7: New Jersey. New York.
8: En
7: ¿cómo estará
8: Carolina del Norte?
7: ¿Alguien más escuchando este programa fuera de los de México, de Coahuila, por favor? Muchas gracias, le dio mucho gusto escucharlos. Pues cómo no, mi querida doña Rosy, un abrazo.
8: Qué bonito.
7: Allá en San Luis, Missouri.
8: Missouri, está muy lejos, ¿no?
7: ¿Dónde queda San Luis, Missouri? Usted, Juan Reyes, usted que es internacional.
0: Ahorita lo buscamos.
7: Una disculpa, no alcancé a escuchar el pronóstico, nada más me podrían decir si va a llover hoy, por favor.
0: Sí, sí hay una alta probabilidad.
7: Va a llover hoy.
0: Un 40%, 50%.
8: Dejé la ropa.
0: Sí, sobre todo en el transcurso de la tarde. Ya.
7: Ahorita la voy a llevar a apenas. Va a llover, mi querido Reina. Sí, va a llover. Entonces ahí con cuidado. Bueno, hay algunos de los mensajes. Dice por acá, buenas tardes, para reportar esta camioneta que la tienen ahí desde hace como 5 meses sin funcionar y la usan como basurero.
0: Ah, caray.
7: Valentín Canalizo, 156, con Olea, la colonia La Minita, esquina con Mariano Paredes.
8: Ahora, ahí está. ¿Qué estará pasando? Que siempre.
7: Mire, la camioneta, pues ya le pusieron un San Marcos arriba, yo creo, para que no tenga frío.
8: Está la basura.
7: Y luego ya la usan los vecinos para poner la basura.
8: Hay muchos reportes de este tipo.
7: Y luego toda esta basura genera inmundicias, ratas,
8: moscas,
7: cucarachas.
0: Malos olores.
7: Qué barbaridad. Mándeme audio, por favor, José.
0: ¿Qué decir?
7: No, José, por favor, José.
13: Buenas tardes, Toño. Hola. Buenas tardes, Toño, Adrián.
8: Buenas.
13: Juan. Ay. Fíjate que sí, lo que dices tú del celular sí es cierto, porque a mí me fregó un tránsito el jueves, viernes. Pues salieron de abajo de HIV del sótano y yo iba hablando por teléfono. Subí Sierra Mojada y ahí fue cuando me agarraron, pero. Pues sí, dijo que tuvo que dar el moche, va, $200, va, pero te sale más cara andar pagando la infracción. A lo mejor ahí yo hice mal, ¿verdad? En el cohecho sí, de ofrecerle la arma y pues ellos ven lo que querían. Pero sí, es un mal andar hablando por teléfono en el carro y ahorita aquí estoy parado para hablar con ustedes, ¿verdad? Y decirles la verdad, ¿verdad? Pero. Saludos a los que me fregaron el jueves. Saludos, mi Toño. Bueno, sí, no. Es malo usar el celular manejando.
7: No,
13: saludos,
7: pero
13: ya,
0: él lo ha dicho.
7: Ya entendió, digo, y qué bueno que usted admite, iba usando el teléfono. Hubiera aceptado la multa mejor. Luego mal acostumbramos a la...
8: Pues a la unidad de tránsito.
7: A los agentes, ¿verdad? En cualquier parte del país, no les dé dinero.
8: No, y es una mala costumbre.
7: No, pues por salir tú del paso, pero no. Digo, qué bueno que ese señor tiene el valor civil de reconocer, pues sí, iba en el celular y para evitarla, bro, pues le di ahí el moche.
8: Sí.
7: Entonces, no, eso no está bien.
0: No. Oh, okay.
7: Pero ya le dejó ahí, ya se quedó consciente. Porque finalmente le costó también, ¿no?
8: Pues ya le costó. Ya le costó.
7: Por acá, mira qué hermoso está San Luis, Missouri.
0: Bueno, ya
7: no necesitan mar. Un conductor por allá, reportero.
8: Tienen mar, mire.
7: No. Está por allá, es que está pensando en la computadora.
0: Ahí está, mire, ya. Ahí está cerca de un McDonald's.
8: Sí. Pero cruza que hay un río o qué,
0: padrino. San Luis, Missouri.
7: Porque
8: se ve ahí
7: la retirada.
0: Ah, sí, está lejos, sí, está pasando Texas.
7: Está cerquita de Illinois, Cincinnati, Kentucky.
0: No está tan lejos,
8: sí, pero muy al norte.
7: Pero pues ahí
8: pega. Allá casi andan llegando a Wisconsin, ya.
7: A Illinois.
8: A Chicago.
0: Cincinnati.
8: Ahí entonces hace frío por ahí.
0: En Kentucky, Virginia Occidental. Indiana, Chicago. Michigan.
7: Ahí habla bien.
8: Están lejecitos.
7: Wisconsin.
8: ¿Sí?
7: Chicago. O sea, como si no supiéramos de Chicago, ¿verdad?
8: Oye, están lejecitos.
7: Ohio.
9: Entonces pasa un río por ahí, padrino.
0: Sí, no sé. Por ahí pasa un río.
7: ¿Verdad? Sí, pasa un río. Nos mandan las fotos allá nuestros amigos.
8: ¡Ay, qué espérate, control!
7: Ser, tranquilo, compadre. Quieto ahí. Por eso. Ya se volvió loca ese la que... máquina. Ah, mira, qué bonito. Nos mandan las fotos ahí de San Luis, Missouri. Pues un saludo, qué bonito. Es el río Mississippi y a 5 horas está Chicago.
9: Entonces hace frío en el invierno.
0: Hace frío,
7: sí,
0: allá.
7: Sí, ahora que vayas a Dunker, ¿qué?
8: Dunker, New York.
7: Dunker, ¿cómo estarán en Dunker?
0: El río Mississippi, dice.
7: El río Mississippi. Aquí hay un río Mississippi.
0: Sí, Mississippi.
7: No, es este. En Monterrey.
0: Ah, bueno. El río
7: Suchichi ahí. San Pedro.
0: El río Santa Catarina.
9: Ah, bueno, sí.
7: El del Moche, dice acá. Pues buenas tardes, Toñito. Vamos a una pausa. Sí. Mándenme mensaje de audio. Estamos en vivo, 2:20 de la tarde, la SJ.
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8: La 2:21, temperatura en estos momentos 30 grados, haciendo calor hasta el momento, ¿eh? 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
5: Gracias por los mensajes de audio. Aquí está Noé Jaramillo.
6: Ándele.
5: Vamos a escuchar a Noé. A ver, si usted quiere mandar un audio, ahorita, porque estamos hasta las 3 nada más.
7: Buenas tardes, Toñito.
5: Buenas tardes.
7: Buenas tardes, Adrián González.
6: Buenas tardes. ¿Qué tal?
7: Oye, Toño. Oye, Adrián.
6: ¿Qué pasa?
7: Disculpa, tengo un pequeño problema. Si nosotros, tenemos, por ejemplo, aquí en mi cuadra tenemos una parvadita de michis, pero su dueño no se hace cargo de ellos, y haz de cuenta que se hacen popó frente a la casa. Ya sabes cómo son los gatitos, se hacen, la entierran, pero pues no deja de ser un foco de infección. Entonces, pues tampoco se les puede hacer nada a los animalitos, ¿verdad? Pero dime tú, Toño, ¿qué procede aquí o qué onda? Porque pues el dueño, pues sí les echa allá en su casa y luego se regresa y ahí andan detrás de él. Pero no los tiene en su hogar, o sea, andan de vaguitos y haciendo su desorden, abriendo basura y todo eso. ¿Qué procede, mi Toño? O sea, ¿a dónde hay que reportar esto?
6: Oigan, bueno, yo creo que primero tiene que hablar con el vecino, ¿verdad? Uh-huh. Para llegar a un buen... Digo, para explicarle cómo está la situación... Enseguida se va a ir a presidencia municipal y atención ciudadana, ¿sí? Por favorcito, para que ahí pues lleguen a un buen acuerdo. Le mandan llamar al vecino, ¿verdad? Si está haciendo desorden, como dicen los gatitos, ¿verdad? Y uno como dueño de animalitos o de mascotas, pues tiene uno que cuidarlas, ¿verdad? Tiene uno que tenerlas ahí aisladas en su hogar para que no hagan daño a los demás, ¿verdad? Sí. Porque las mascotitas pues no piensan.
8: Los gatos son más independientes, son, tienen otro modo de operar. Digo, de ahí ya
6: hay que,
8: como bien
6: hay
8: lo
6: que
8: dices, depende del vecino, del vecino, ahí también
6: llegan a un buen acuerdo, hombre. No hay necesidad de y uno, como repito, como dueño de sus mascotitos,
8: ahora pues, hay que ver si no porque estén ahí también cerca de él, que sí que son sus dueños, pero bueno,
6: a lo mejor. No puede ser.
5: 844-414-1114. Repórtalo ahí, por favor. 844-414-1114.
6: Y atención ciudadana.
9: Toño, mándamele un saludo a mi esposa María Lourdes Martínez, que te escucha todos los días aquí en Frutería Lulú.
6: Hoy te pasamos.
5: ¿Dónde será? ¿Dónde será la Frutería Lulú?
6: Hoy pasamos
5: saludos a mis amigos de allá de la tortillería.
6: Ah, Mitología, mis
5: de
6: amigos.
5: La Avenida de la Mitología, sí. Las mejores tortillas de Saltillo.
6: Buenísimas.
5: Allá en la Avenida Mitología.
6: Allá el buen Checo y el buen Toño.
5: Y a todo el equipo que tienen equipo, ahí, que son puras mujeres.
6: Sí,
5: tienen puras muchachas. Sí. Les mandamos un abrazo y y pues échele.
6: Ándele, a seguir chambeando.
5: ¿Verdad que sí?
6: Oye, hay un saludo a mi amigo Gil Obregón.
5: Ándale, también.
6: Le mando una... le mando una...
5: El licenciado Samaniego, de una vez.
6: Muchachos.
5: Ya que a los coordinadores.
6: Todos los coordinadores.
5: Todos los coordinadores.
6: Operadores.
8: ¿Dónde andará Maresa ahorita?
5: Mi amigo. Paquito Maresa.
6: Él es feliz.
5: No, mi amigo.
6: Como una lombriz. Ni las gracias.
5: Toño, si tú te das cuenta, no hay accidentes de carro, puro tráiler, porque uh-huh. todos los choferes son inexpertos. Saludos claro. para todos. Pues esa puede ser una variante. Y ayer también hubo un accidente muy fuerte acá en el libramiento Norponiente, donde desgraciadamente una persona perdió la vida. Sí. Fue un choque en el que, no sé si a la hora de querer rebasar, yo creo que fue un rebase, uh-huh. fue un error al rebasar, venía otro tráiler en dirección contraria, uh-huh. y los vehículos quedaron ahí prensados, sí, ¿no? Una persona fallecida, ¿verdad? Y ese libramiento es muy peligroso.
8: Sí, sí.
5: Y la verdad también ahí los amigos traileros, algunos, no todos, manejan muy mal,
8: sí.
5: manejan a toda velocidad, o sea, uh-huh. y es nada más una callecita de ida, sí, y vuelta.
8: Es que no está ampliada.
5: No hay ni acotamiento ni nada, y también te cobran.
8: Sí, te cobran ese libramiento. Y no hay para cuándo, ¿verdad? Tengan la ampliación.
5: Dice, buenas tardes, ¿qué se hace cuando los gatos defecan en tu casa? Son varios gatos. Hay un remedio, a ver si la raza que me escucha, digo, ahorita ya estamos entrando ya en otra dinámica. Hay un remedio, creo que esparces un líquido.
8: Ah, sí, también. Ajá.
5: Vaya a la veterinaria ahí con el doctor Alanís.
8: Para que no hagan ahí.
5: Ahí con el doctor Sergio Alanís, ahí en Hidalgo y Cos. Uh-huh. Y pregunte, repelente para gato. Uh-huh. Ya los venden.
8: Sí, ya los
5: venden. Usted rocía la puerta de la casa
8: o donde
5: el gato detecte, haga sus cosas.
8: Necesidades.
5: Ahí mero.
8: Sí, sí, sí.
5: Y no le hace nada al gato. O sea, no le va a pasar nada al gato. No.
8: Y tampoco a la persona, ¿eh?
5: No, nada. Mira, acá está lo que te digo. Buenas tardes, Toño. Es vinagre con carbonato. Y se van los gatos. Ya no hacen la pipí.
8: Ah, bueno, para el vecino que estaba reportando ahorita que andan ahí.
5: ¿Ves cómo en todo tengo que estar?
8: Sí.
6: Pues es que.
5: O sea, sí, nomás estoy de 5 de la mañana a 3 de la tarde.
8: También de.
5: En horario de mis amigos de la maquila. También hago este trabajo.
8: Sí. El de conectar. Vinagre, poner vinagre y carbonato.
5: Sí, entonces. Ahora voy a poner vinagre y carbonato para.
8: Oiga, el vecino que nos reportó ahorita, que tiene problemitas con.
6: Sí, que le ponga ahí.
8: Póngale.
5: Vinagre con carbonato, dice Amparo. Saludos, Amparito.
8: Uh-huh. Saludos. Como hay muchos remedios.
9: Toño, la agua con vinagre también repele a los gatos y a los perros para que no se orinen.
8: Agua está, con vinagre.
5: Agua con vinagre. Ándele pues. Don Pedro.
10: Mira. Hola, Toño Moreno. ¿Cuándo se acaba la canícula? ¿Cuándo se acaba?
5: Pues hasta agosto, Pedro. Pero realmente no ha hecho mucho calor, Pedrito.
8: Ese no tiene audio.
5: No nos mandó nada. Saludos. A ver.
8: ¿Dónde andará el licenciado? Saludos para todos los que escuchan ahí las noticias con Toño Moreno, Adrián González y Juan Reyes. Saludos de parte de Federico García de la colonia Miguel Hidalgo. Saludos para la señora Lulú que te escucha en el centro de Saltillo. Oye, todos los locales del centro de Saltillo
5: sí.
8: escuchan la SJ sí. y las noticias.
5: Sí,
8: siempre están desde
6: ayer
8: muy temprano.
6: Me dieron mucho reporte.

0: Mira, el 24 de agosto la canícula. Creolina, mira, el líquido para gatos.
1: Oye, que andamos en eso, perdón.
0: Para reportar en Alcalá Real, hay varios vecinos que ponen la música a todo volumen y ni se dan una vuelta. A ver, pare, ve, vengan a darse una en Andalucía. Válgame. Vecinos ruidosos en Andalucía. Julio, saludos al mejor noticiero. Gracias, gracias. Julio, ¿qué te tomas? A la profesora Villazana, saludos. Dice, buenas tardes a todas esas personas que preguntan sobre la canícula. La canícula sale el día de hoy.
2: Ah, caray.
0: No, no, que era el 24.
2: No, pues bueno, si ya sale, está bien.
0: Toño, y dile que no es parvada, es manada de gatos. Parvadas son aves. Abusados, dice Pedrito Sánchez. En todo está este mágico y gran auditorio. Sí, bueno, mándenos mensajes de audio, por favor. 844-107-5319. Hay una... Pausa comercial y retorno. Nelly Chenchao.
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1: Las 2:35, temperatura 30 grados.
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3: Las 2:36, 30 grados, vacaciones, amigos, familia y el delicioso sabor de pizza de Prisa. 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
3: Vámonos con la información importante del día. Déjeme decirle que destaca Manolo Jiménez la importancia del Rally Coahuila 1000 que ya se lleva a cabo este fin de semana. Alfonso Hernández González, el reporte.
4: El gobernador Manolo Jiménez Salinas ofreció el pasado jueves una cena de bienvenida a los cientos de pilotos que participan en la competencia del Rally Coahuila 1000 edición 2026. El mandatario estatal informó que existen condiciones de seguridad para que los competidores y participantes en la ruta turística recorran de manera segura todo el trayecto.
5: Uno de los eventos turísticos más importantes de esta región y de Coahuila, lo hemos venido haciendo ya desde años, hemos puesto un evento insignia de nuestro gobierno por región. Este es nuestro evento insignia para la región Laguna. Tenemos una gran participación, de cientos de personas, tanto de Coahuila como de otras partes de México y del mundo, que vayan de aquí, de Chotón, a Cuatro Ciénegas, a Cuatro Ciénegas, a Monclova, con Paso, con Trinidad, pues también es algo muy positivo, que tengan las garantías de una carrera segura, una carrera bien organizada, bien cuidada, y bueno, eso es la Coahuila.
4: Comparativamente al año anterior, en esta edición 2026, se inscribieron 240 competidores para el formato de competencia y 620 para la ruta turística, lo cual representa un 55% de incremento. La derrama económica inicial se estimaba en 50 millones de pesos, pero podría superar los 75 millones este año. Para RCG Media informa, Alfonso Hernández.
3: Gracias, Poncho. 20 para las 3 de la tarde, en lo que va de la temporada de calor en los balnearios, se ha reportado hasta el momento saldo blanco. No ha habido personas ahogadas y esperamos que no, ¿verdad? Solo incidentes de poca importancia, dijo el director de Protección Civil de Saltillo, Francisco Martínez Ábalos.
6: Tenemos balnearios en Saltillo que tienen diferente capacidad en cuanto a la recepción de gente para que asista a sus instalaciones. Y ha habido variación en esta afluencia, ¿verdad? Simplemente el día de ayer nos reportaban casi 600 personas en el balneario denominado El Molino, que es uno de los más grandes de la ciudad. Y de ahí, bueno, con variaciones a otros balnearios más pequeños, con 30 en el Club Jardines Coloniales. Ningún incidente en todo lo que va de la temporada, tanto de vacaciones de Semana Santa, de primavera, ni tampoco en lo que va del verano, hemos tenido ningún accidente de consideración en ninguno de los balnearios registrados y que se supervisan, no.
3: Bueno, mientras tanto, dejan cuantiosas pérdidas económicas los accidentes en la autopista Saltillo-Monterrey, y vaya que esta semana hubo accidentes en la Monterrey-Saltillo. Carlos Hernández González, el reporte.
7: Cuantiosas pérdidas económicas ocasionan a las empresas de la región sureste los constantes cierres de la autopista Saltillo-Monterrey a causa de los accidentes vehiculares.
8: Dependiendo aquí, digo, por ejemplo, este corredor de Saltillo-Monterrey, principalmente, por ejemplo, unidades terminadas de tanto de Stellantis, de Daimler, todo lo que viene siendo GM Ramos que va a Estados Unidos, pues lo que no se va por tren va por esta arteria principal, que pues cruzan a Laredo. Entonces, pues producto final sí es bastante, ¿verdad?
7: El empresario Sergio Alain Aguilar puntualizó que si bien es un tramo carretero concesionado a particulares, se deben buscar opciones para desfogar el tráfico al suscitarse un incidente vial.
8: Que se tenga un canal de notificación oficial, ¿verdad?, del estatus de la carretera, o que se tengan opciones intermedias en la autopista para poder desahogar tráfico una vez que esté un accidente, que prácticamente en la autopista si llega a haber un accidente y quedaste ahí en medio ya no hay para dónde moverte, ¿verdad? Entonces debería existir opciones para poder mover esas ballenas y poder tratar de activar el flujo lo pronto posible, de la misma manera que es con la carretera de Los Chorros.
7: El expresidente de la IERA señaló que el mismo problema se presenta en el tramo conocido como Los Chorros de la carretera 57, donde recurrentemente se presentan accidentes, principalmente de unidades de carga pesada. Urge una solución para que las dos vialidades sean más seguras para los usuarios, recalcó Alain Guerra.
8: La de carretera Los Chorros siempre ha sido un tema muy importante para la industria, ya que pues digo, es el principal corredor que tenemos para todo el movimiento de tanto de producto final, mercancías, materia prima y demás. Entonces, este tipo de afectaciones, pues siempre a final del día, pues afecta ya sea al cliente final o al mismo tiempo a la industria, ¿no?
7: Para RCG Media informa Carlos Hernández.
3: Gracias, Carlos Hernández González. Pues así las cosas en la Monterrey, Saltillo. 90,000 llamadas falsas registran los números de emergencia al mes. 90,000 nada más. ¿Cuánta gente sin qué hacer?
0: En Coahuila, el total de llamadas recibidas en el número de emergencias 911 es de 200,000, de las cuales 90,000 son improcedentes, no efectuadas. Llamadas mudas que se cuelgan antes de ser atendidas o bien las llamadas de broma, estas aumentan en periodos vacacionales por la presencia de los niños en casa. En un 20% de esas 90,000 las llamadas de bromas tienen registro y estas representan un alto costo debido a que se movilizan las fuerzas del orden y el personal de emergencia y se deja de atender las reales. Al momento hay 4 personas detenidas por esta causa en diferentes regiones del estado bajo el delito de mal uso del sistema de emergencia estipulado en el Código Penal vigente. Para RCG Media, Osvaldo Quiroz.
3: Muy bien, 90,000 llamadas falsas. Qué bárbaros, de veras. 2:45, 30 grados.
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7: Ferrecentro. Bien, la hora exacta en las 2:49. Saludos a Ferrecentro. Oiga usted, la inversión en el ramo de salud anunciada por el gobernador meses atrás empieza a surtir efecto, al menos en el Hospital General de Saltillo, ya se ve reflejado. El área de urgencias ubicada en el centro metropolitano incrementó de 9 a 18 espacios médicos para pacientes, así como la contratación de más personal de salud profesional, informó C. Luis Gómez, director del Hospital General.
8: Hemos tenido una ampliación grande y una inversión grande en el hospital. Tuvimos una ampliación prácticamente al doble de la ocupación o de las camas que tenemos en urgencias. Pasamos de 9 camas a 18 y esto nos ha garantizado que la mayor parte de la gente que llega pueda tener una atención mucho más rápida. Además, ha habido contratación de médicos, personal de enfermería, para estas mismas áreas, lo cual nos ayuda a que sea mucho más rápida la atención. Tenemos también algunos cambios de procesos en algunas áreas que se llaman triage, en donde llega el paciente de manera inicial y la atención es prácticamente en el momento en el que llega. En ese momento se cataloga la urgencia del paciente y en base a ese catálogo que se hace o a esa clasificación es que se determina el tiempo en el que puede ser atendido. Es decir, una urgencia mayor en el momento tendrá que ser atendida y cualquier otro tipo de urgencia que sea un poco relativa o que pueda esperar un poco más de tiempo, pasará a consulta en los tiempos establecidos por...
7: Bien, pues ahí están. Deben facilitar acceso a pensiones alimenticias. Hay muchos padres incumplidos. Eduardo Hernández González, esos del Congreso.
9: Ante las dificultades que enfrentan miles de mujeres para lograr que los deudores alimentarios cumplan con sus obligaciones, la diputada local Edith Hernández Sillas impulsó un punto de acuerdo para fortalecer las acciones que faciliten el acceso efectivo a la justicia en materia de pensiones alimenticias. La legisladora señaló que aunque en México se han aprobado distintos mecanismos legales contra los deudores alimentarios, en la práctica muchas madres continúan enfrentándose a procesos judiciales prolongados, falta de asesoría especializada, dificultad para acreditar los ingresos del deudor e incluso amenazas o intimidaciones cuando buscan hacer valer los derechos de sus hijos e hijas. Dijo que para muchas madres conseguir una pensión alimenticia termina convirtiéndose en una lucha interminable. Añadió que las mamás no están pidiendo un favor, están exigiendo un derecho que corresponde a sus hijos o hijas, expresó Hernández Sillas. La propuesta plantea exhortar a la Secretaría de las Mujeres del Gobierno Federal para que en coordinación con sus homólogos estatales, las fiscalías locales y los poderes judiciales, se trabaje en la implementación de políticas públicas que permitan atender de manera más efectiva los problemas que enfrentan las mujeres frente a los deudores alimentarios. Hernández Sillas destacó que uno de los principales retos es lograr que las disposiciones legales existentes realmente se traduzcan en resultados para las familias. Para RCG Media informó Eduardo Hernández.
7: Muy bien, pues ahí las palabras de este tema que se está ahí trabajando, ¿verdad? La hora exacta, las 2:51. Andrés Manuel López Beltrán agradeció el respaldo que ha recibido luego de que el gobierno de Estados Unidos le quitó la visa, le cancelaron la visa. Asimismo, el hijo del expresidente llamó, o sea, es el hijo de Andrés Manuel, llamó a organizarse ante una embestida a la soberanía nacional. Fíjese qué cosas, ¿verdad? Vamos a ver qué dijo el señor.
10: Hola.
7: Ahí le va. Vamos a ir batallando con el audio, fíjese. Vamos a esperar. Vamos a esperar un poquito. Bueno, hay más noticias y pues bueno, vamos a ver qué sucede. ¿Hay mensajes, señor?
11: Sí. Ok, está muy bien. Buena tarde. Por el Boulevard Vitolesio Robles ya tienen días esta basura y huele feo. No se vale que el alcalde quiera atendernos. No se vale que el alcalde quiera tener limpia la ciudad y ellos saquen la basura y no se la llevan. Bueno, sí, lo que comentábamos, tiene razón. Ahí nos muestra la imagen donde nosotros mismos también hacemos basura. Hay que ser más conscientes y no dejar basura, primero, por donde no pasa el camión. Segundo, pues en lugares donde no se debe de poner la basura. Entonces, cuando hay ese tipo de cosas, pues hay que denunciarlas. Como bien nos manda el mensaje, ojalá hay que ser más conscientes. O sea, no puede ser que haya tanta gente así de
7: sucia.
11: Sí.
12: Buenas tardes a todos ahí en la estación. A ver si la persona que dio el remedio para los gatos, para que ya no entren a las casas, porque se me hace que va a ser un problema social. Yo quisiera cómo se prepara el remedio, que me dijeran. ¿Cómo se prepara el remedio para los gatos?
11: Se acabó, sí.
12: Sin afectarlos, claro, ¿verdad?
11: Sí. No.
12: También a ellos. Más que ya no hagan sus necesidades en casas ajenas.
7: Ahí te hablan, Adrián.
12: Y saludos, Adrián.
7: Ándale.
12: Antonio.
7: Gracias.
12: Gracias. Sí, estamos al pendiente.
7: No, nada más.
12: Los escuchamos.
7: Gracias.
12: Saludos.
7: Gracias, Alejandro.
12: Sí, igual.
7: No, abrazo. Cambien. Abrazo, Alejandro. Pues agua y vinagre.
11: Vertir.
7: La compañera Ana Karen Sánchez, alcaldesa de Arteaga, ya mandó revisar el tema de la fuga de agua de la calle ahí que nos reportaron.
11: Muy bien.
7: Pero han descubierto que la gente está tirando el agua, están malgastando el agua. Entonces,
13: otra vez,
7: miren, les va a caer la voladora.
13: Otra vez, nosotros como ciudadanos haciendo malas cosas. Ahí anda la autoridad chambeando. Y luego, no, es que la ciudad, nosotros.
7: Sí. ¿Por qué?
11: No puede estar un candidato al lado de nosotros.
13: En cada casa.
11: Un policía.
13: En cada lugar.
11: No, para cada uno.
7: Así
11: no.
7: Es.
13: Ay, no.
11: Vendamos,
7: hombre. Ay.
11: Venden plantas.
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13: Ahí anda el perrito, ¡pum!
7: Está lloviendo, ya está tronando ya.
15: Ya, qué bonito jardín. O venderá plantas.
13: Sí, vende plantas.
11: Es como un vivero, un pequeño vivero. ¿Qué?
7: Bueno.
13: Fieles.
7: Cuando nos visitan en Arteaga, vendemos plantas. Ándale, en la Alameda. Soy Luca, y el perrito Pug. Pug. El perrito Pug.
11: Ese es el de los hombres de negro.
7: No, está tronando. ¿Quién de dónde sacas que está tronando?
13: Escuché.
7: No.
13: Ya traigo sueño.
7: No, ya traes puro sueño, mijo. Ay, no, de veras. A ver, Juan Reyes, ¿qué dice acá?
11: ¿Qué dice?
7: Mi nombre es Juan Carlos Escobedo. Tengo más de 4 años y medio inválido por culpa de una mujer borracha. Vivo en Nuevo Mirasierra y solicité ayuda y apoyo de pañales extra grande para adulto y despensa y algún otro apoyo para mi familia. Espero puedan apoyarme. Es el video de cuando fue mi accidente. Me chocaron por atrás en ese accidente y así que tengo esposa y 2 hijas estudiando y aquí estoy hasta la fecha inválido. Vivo en calle Lagos 125 en Nuevo Mirasierra. Gracias. Nos manda el video del accidente. Lo chocaron por la parte de atrás, dice una mujer que andaba en estado de ebriedad. El video está un poquito largo. Creo que este video yo ya lo había visto.
11: Sí.
13: Oiga, le conecta. ¿Y qué pasaría con la mujer?
7: Mire.
13: No se le encontraría para.
7: Pues ahí está el video y hay que ver ahí mandarla.
11: Se lo mandamos aquí a.
7: Vamos a darlo. Dígalo sin miedo.
11: Sí, ya. Ojalá y.
7: A ver qué está pasando, señor.
13: Y la verdad, mira, pues lo que causa uno, ¿no?
15: Por la irresponsabilidad.
13: Tu irresponsabilidad. Sí, destruyó a una familia. Uh-huh. Porque ahora, pues, esta persona anda batallando y inválido, imagínense nada más. Digo, no sé si a la persona que le chocó estará detenida o no darían con ella, o qué pasaría, o cómo irá si acaso hay una denuncia.
11: Una investigación también.
13: Que también las denuncias son demasiadas largas. Uh-huh. No han hecho nada los amigos diputados por simplificar todo esto, trámites.
10: Muy buenas tardes, Toño Moreno, saludos a ti y a todo el auditorio que está siempre al pendiente de tu programa. Pues le saluda a su amigo Emanuel Abdala.
7: Ay, Emanuel, qué
10: invitarlos el día de hoy.
7: No más pura noticia
10: patronal,
7: en rojo, tú.
10: De nuestra señora del auditorio, ¿dónde andas? Que está siempre al pendiente de tu programa. Pues le saluda a su amigo Emanuel Abdala, el cantante saltillense, para invitarlos el día de hoy a la fiesta patronal de Nuestra Señora de San Juan en la comunidad del Ejido Los Lirios, Coahuila, donde estará la fiesta a partir de desde ahorita hasta la noche, con pólvora y algunos grupos musicales. Entre ellos estaré yo cantando ahí con toda la gente de Los Lirios, Coahuila. Allá los esperamos. Su amigo Emanuel Abdala, el cantante saltillense. Saludos y bendiciones.
7: Gracias, Emanuel. Entonces vamos a Los Lirios.
11: Vamos. Lirio, una vámonos, saliendo de una vez
7: nos
11: aquí.
7: Lleva, ¿nos llevará el CETEPI? Sí, nos lleva. Nos dormimos y amanecemos en Los Lirios. Sí,
11: pero si nada más somos tres, mejor una vancita, ¿no? Algo
7: más chiquito.
11: Bueno,
7: sí, pero es que como quieran, pasan por más compañeros.
11: Ah, ahorita. Bueno.
7: Raza de Mave, si pueden pasar por nosotros, fue a Los Lirios.
11: Se va todo Beca Ranza y luego ya.
13: Fundadores, y vámonos hasta
11: el tema. Bueno, está bien.
7: Sí, qué bonito.
11: Ya nos vamos,
7: Emanuel Abdala y toda la banda.
11: Ya llegó, este.
7: Presencia. Presencia es presión. Está como la chica grupera, también nomás está presión y presión. Sí.
11: Lo presionas nomás.
13: Ahora quieren pasar con Pedrito.
11: Bueno, ya la gente lo pedía, decían, sí. ¿Qué está pasando? Ya no pongan el béisbol, ya mejor que se quede Pedrito. Ya está Pedrito. Ya.
15: Exactamente. Ahí viene gracias a Dios, Peter. Y a Padre Jesús de Mazapil.
11: Ahí viene Peter, ya el Peter. Buen Pedro,
13: en inglés, Figueroa. Peter Figueroa.
11: Sí, el Boulevard de la Música.
13: Sí. Ese Boulevard, hombre. ¿Qué estará pasando ahí con
15: Boulevard? ¡Qué barbaridad!
11: Pídele su canción ahorita, Pedro.
13: Sí, pulas acá norteñas, banqueteras que le llaman, ¿verdad?
15: Sí, hombre.
13: Pues que agua.
11: Pedrito. Para que raspe. Con un taquito de barbacoa. Recién hecha.
13: Limoncito.
11: Sí, salsita.
7: Y una salsita.

0: ese estilo. Ahí fue donde le entregaron la carta.
1: Sí, cállese.
2: Lamentablemente. Vámonos ya mejor.
0: Vámonos ya. Oiga, fue un exitazo. Hizo una bueno, la banda Brava luego sacó una producción de Nieve de Enero con la voz de Chalino Sánchez. Y todo el mundo le adjudicaba el éxito a la banda Brava. Pero en realidad es la rolita la interpretaba Chalino Sánchez. Esa Nieve de Enero.
2: Bueno, pues ahí nos dejamos, que viene Pedro Figueroa.
0: Sí, viene Pedrito, sí.
2: Juan Reyes, lunes
0: 8, 9, 10, 11 y 1:30 con el señor Tony Moreno.
2: Señor Adrián González.
0: A la par de la industria, comenzamos a las 5 de la mañana.
2: ¡Ah, qué linda!
0: ¡Ahí está! ¡La mañana! Ya a las 5:30.
2: ¡Taca,
0: taca! A las 5:30. Ya no tanto. A las 5:30. A las 5:30 con el rey
2: del
0: plin, queremos más plin plin, queremos más plin plin, queremos más plin
2: plin, plin plinazo,
0: muchas horas de plin plinazos y vamos por más y más lo que sigue.
2: No, ya paren esto, ya vamos. Que llegó ese tempi, vámonos ya.
0: Todo bien.
2: Ya, bueno, ya nos vamos. Dios los bendiga. Ya. Bendiciones a todos. Buen fin de semana. Y como dice Adrián González.
0: ¡Oh, Dios! Oye, el chichero tendrá gatitos.
2: Tendrá nieves de enero.

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1: Listo, mis amigos, muy buenas tardes. 3.8 ya, 3.8 la temperatura en estos momentos se registra en los... Permítame tantito porque por aquí... ok, 28 grados centígrados ya, 28 grados. Bueno, pues es un gusto saludarlos como cada sábado. Llegó el momento de escuchar el mejor programa del fin de semana, señoras y señores. Soy Pedro Figueroa y es un gusto poder saludarlos y compartir la música de aquí del norte. Lo mejor para todos ustedes, la música de acá del norte, lo tropical, lo norteño, los huapangos, los corridos, todo. Para que usted se entretenga con nosotros, cante, baile y comparta la música que a usted le gusta de aquí del norte. Con mucho gusto, 3.9. Y pues bueno, recordarles también que pueden ir anotando sus artistas o canciones favoritas tejanas. ¿Por qué? Porque antes de las 4 de la tarde, recuerden que tenemos la tercia tejana y ustedes eligen las canciones. Así que vayan anotándolas, elegimos las más solicitadas o el grupo más solicitado y con mucho gusto aquí los compartimos con todos ustedes, mis amigos. Así que, ¡bienvenidos todos! Soy Pedro Figueroa y comenzamos. Hoy no más. Arrancamos con sabor.

3:12, temperatura 28 grados centígrados. La siguiente melodía para Paco Pacorro de Parras, el más pedorro, dice. Saludos, mi compadre José Esparza y Paco Juárez. Saludos, el tremendo Paco, el más guapo de Parras, dice.

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12: Son ya las 3:18, la temperatura 28 grados centígrados. Bueno, momento de mandar saludos con mucho gusto para toda la gente bonita que ya está en sintonía con nosotros, al código 31 en TikTok. Síganos con mucho gusto a través de SJ en vivo, arroba RCG Radio TikTok, para que nos siga. Déjenos su mensaje también ahí. Pedro Montes, saludos desde San Pedro, Coahuila. Saludos desde Autlán, Jalisco. El Caso Hernández nos dice por acá. Bueno, también saludos, Pedro Figueroa. ¿Me podrías poner las Isabeles? Chayito Zazueta, soy de Culiacán. ¿No entrará música romántica? A ver, déjame checar con mucho gusto. A ver qué te ponemos romanticón. Pepe Chuy, ¿dónde está la chalala? Saludos, carnal, dice por acá el Tato, no, Tato Arriaga. Ya está, con mucho gusto, gracias. Y momento también de ir al WhatsApp a mandar sus saludos. Muchas gracias por continuar con nosotros. Bendecida tarde, mañanitas para Alondra Gómez García. A ver, con mucho gusto le mandamos las mañanitas. Ahí está, especialmente para María Alondra Gómez García. Que tengas muchas bendiciones de parte de Estrellita y de parte de tu servidor Pedro Figueroa. Con mucho gusto, que te la pases de lo mejor.
13: Te las cantamos.
12: Bueno, pues muchas felicidades a todos los cumpleañeros, con mucho gusto, ¿verdad? En esta tarde, por acá tenemos un audio que queremos compartir. ¿Qué nos dice, mi amigo? Hola, hola.
14: Mi querido Pedro Figueroa,
12: sí,
14: buenas tardes, buen
12: buenas
14: turno,
12: tardes.
14: Dios
12: gracias,
14: te bendiga.
12: Gracias.
14: Quiero unas mañanitas para mi señor padre Eusebio Ramírez Castañón.
12: Sí.
14: Se escucha en la colonia Zamora de parte de su hijo Huicho Pipero.
12: ¡Huicho!
14: Asimismo, unos cordiales saludos para Rorro del Azur, Jales de Bonanza, Doña Cande, Andrea y Nemencio de Ramos, para Micaela de Ramos,
12: okay,
14: y Mario Montezuma de parte de Huicho Pipero, y te encargo algo de Marco Marroquín.
12: Muy bien.
14: Saludos cordiales, Pedrito, Dios te bendiga, y ahí discúlpame.
12: Ahí están las mañanitas, mi amigo, con mucho gusto para ustedes, y no es molestia, qué gusto escucharlos. Tenemos por acá, dice, buenas tardes, Pedrito Figueroa, saludos, soy Luca, el perrito Pug de Arteaga, Coahuila. Acá ya está lloviendo y nos manda el video, muchas gracias, compártenos, ya está lloviendo allá en tu zona. ¿En qué colonia ya cae el chipi chipi? Por acá tenemos un audio, hola, hola.
15: Buenas tardes, Pedro.
12: Buenas tardes, Panchito, saludos.
15: A
3: A mi linda esposa,
12: claro.
3: Isabel Nuzo García.
12: Sale.
3: Al orgullo de Saltillo Ramírez Villalday.
12: Bueno.
3: A Pari Llavero. A Mari Peña. Y mándenos a mis compañeros, Ciudad Privada de Agua de Saltillo.
12: Con mucho gusto.
3: Norte, Oriente, Poniente, Sur, de parte Pancho Chávez.
12: Ya dijo.
3: Gracias, Pedro. Que tenga buenas tardes.
12: Bueno,
15: muy
12: pues
15: buenas
12: ahí
15: tardes,
12: está.
15: Pedrito, saludos y bendiciones. Qué bueno tenerte de nueva cuenta aquí con nosotros.
12: Gracias.
15: Oye, quisiera que me complacieras con la canción de Hasta la miel amarga.
12: Hasta la miel amarga.
15: Si no es mucha molestia.
12: Claro que no.
15: Un saludo especial para mi compa Huicho Pipero, que ahorita se encuentra
12: saludos.
15: En Sacrificio Ranch.
12: Andale.
15: Allá en el estado de General Cepeda, Coahuila. Saludos, mi Huicho. Un saludo para mi hijo Jordi, bendiciones para todos. Aquí estoy de orejón en mi taller, el Rorro del Azur.
12: Saludos.
15: Saludos a toda la bandita.
12: Gracias, mi Rorro. Y a través de TikTok nos dice, saludos desde Parras, Coahuila. Algo de cumbia para bailar. Con mucho gusto, mi Juan Antonio. Ahorita se la mandamos. Gracias a toda la gente. Ahí está, al pendiente. Quisiera que pusiera la canción de Vamos de Johnny, el vampiro romántico de Culiacán. Ah, caray, déjame checarlo. Dice Tomás Aranda, ya te conocí, Pedrito, estás muy guapo y joven. Gracias. Sí dice, chequen el. No vayan a pensar que me estoy diciendo yo solo. Ahí está en el TikTok, chequen los comentarios, ¿verdad? Porque van a decir, qué raro. Buenas tardes, salud para Lupita, la gordita que escucha en las Adelitas, en la Pueblo, porfa, por una. Ah, la de Por una mujer paseada. Y hoy.
16: Tocayo.
12: ¿Qué ha habido?
16: Muy buenas tardes, Tocayo.
12: Buenas tardes.
16: Ponme de. Mándame las Isabeles, por favor, Tocayo, acá para el Cerro del Pueblo. Te escuchemos.
12: Ya dijo mi amigo, vámonos con este tema. Seguramente ustedes también se van a volver a enamorar. Y al mismo tiempo le ponemos el toque norteño del programa. Señoras y señores, aquí está para todos ustedes. Ay, un idiota, pero no con Joan Sebastián, sino con...

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0: Beto, gracias. Oye, saludos para toda la gente que nos escucha y nos sigue a través de TikTok. Oye, saludos para José Covarrubias y su esposa. Saludos desde... saludos para Johnny Borges desde Culiacán, Sinaloa. Y también tenemos pendientes saludos desde el Área 51 en Nevada, USA. Nos siguen a través de TikTok. Gracias. Ahorita mandamos saludos aquí a través de WhatsApp. Bueno, pues es momento de ir con nuestros compañeros que tienen una información muy importante, mis amigos, y es que esta tarde tenemos sorpresas para todos ustedes. Hola, mis compañeros, ¿dónde andan?
1: 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Mucho gusto conocerte. Soy Ash Ayala.
0: Hola.
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0: Cuéntanos, ¿de qué se trata, mi buen amigo?
1: Pues mira, un evento 100% producido por RSG Entertainment. 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
0: Oye, perfecto, pues ahí está la información para todos nuestros amigos que están en sintonía a esta hora. Y más al ratito nos vas a tener más información, ¿verdad?
1: Claro que sí. Aquí nada más les puedo compartir que traeremos boletos. Ya son los últimos que estamos regalando. Estamos en la Plaza de las Ciudades Hermanas.
0: ¡Córdale!
1: Aquí nada más vengan a decirnos quién es su luchador que van a apoyar mañana. 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
0: Me parece perfecto, mi buen amigo. Entonces, para estar aquí al pendiente de todos y cada uno de los enlaces para llevarles a cabo toda la información pendiente que tenemos ahí a esta hora, mi amigo.
1: Muchas gracias, mi Pedro. Te recuerdo mi nombre, soy Ash. Tengo gusto conocerte, pero gracias por abrirnos tu espacio con tu público.
0: Ash, un gusto saludarte. Más al ratito regreso contigo.
1: Sale, bye.
0: Ahí está la información, mis amigos, para que ustedes no se lo pierdan. Un gran evento para ustedes, fanáticos del pancracio mexicano. Señoras y señores, vámonos con música. ¿Se acuerdan del grupo Encadenado? Aquí está, se llama Enamórate de mí.

0: Las 3:39, la temperatura 28 grados centígrados. Oye, tenemos saludos por acá. Hola, hola.
1: Tocayo, buenas tardes.
0: ¿Qué ha habido?
1: Me gusta saludarte otra vez, Tocayo.
0: Igualmente, gracias.
1: Está lloviendo en Gaspar Valdés.
0: Órale. Tocayo. Ándale.
1: En Loma Linda, en Puerta del Oriente.
0: Sí, me imagino.
1: Una cancioncita, Tocayo.
0: ¿Cuál será?
1: De Bronco. Golpe traidor, a ver si se podrá, Tocayo, y por favorcito.
0: Golpe traidor. Ok, bueno, pues ahí está. Oye, que por cierto, también nos estaban solicitando algo de Bronco desde hace rato, ¿verdad? Saludos a mi señora madre Esperanza Salazar, la canción de Ingrato Amor, que le gusta mucho. Ahorita la ponemos con mucho gusto, gracias. Por acá tenemos.
2: Muy buenas tardes, Pedrito. Buenas tardes. Escuchando su bonito programa.
0: Gracias.
2: A ver si nos puede enviar un saludo acá para la raza de la botanizadora del Poniente, acá en la José Ortiz.
0: Ok.
2: Y para la familia Muñiz Ordóñez de Jardines de los Bosques.
0: Ahí va.
2: Hay una rolita que se llama El Lobo Herido con Pepe Tobar y sus chacales. A ver si nos puede complacer con esa rolita, Pedrito.
0: Claro.
2: Un saludo para todos. Buenas tardes.
0: Saludos con mucho gusto, mi amigo. Por acá tenemos
3: Pedrito Figueroa, buenas tardes. Oiga, ¿me podría poner la canción de Qué Poca? Y que tenga buen día, ya se le extrañaba, Pedrito.
0: Gracias, mi amigo. Oye, ¿la de Qué Poca de Los Invasores? ¿O la de Qué Poca de Ana Bárbara? A ver. Saludos, buenas tardes, Pedrito. Si nos puedes poner el guapango cuando los frijoles bailan para el pueblito de Concha del Oro, Zacatecas. Y para mi ranchito Santolaya, Zacatecas, de parte de señora Toñita. Y si tiene razón mi hermana, si está muy guapo y muy joven, muchas gracias. Órale, ya está, gracias. Y saludos hasta Concha del Oro, Zacatecas, y para todo el pueblo, con mucho gusto. Hola, Pedro, bonita tarde para ti. Me pones, por favor, pero cómo voy a odiarte si me diste. Órale, ahí están los rancheritos del Topo Chico de aquí de Urdiñola. Órale, ya está, gracias por acá.
3: De Los Invasores, Pedrito, Qué Poca de Los Invasores.
0: Órale, ya está. Javier Noriega, el enamorado, una de Julián Álvarez. Lo tienes todo, especialmente para mi esposa María Félix, de parte de Javier Noriega. Bueno, pues ahí están sus saludos. Nos vamos con música. Querían escuchar a Marco Marroquín. Aquí está. Se está muriendo un corazón. Tres con 42, súbele.

0: 3:45, la temperatura en estos momentos es de 28 grados centígrados. Viene la tercia tejana después del corte comercial, pero también no se vaya porque viene Los Tiranos del Norte, viene Miguel y Miguel, viene también Tony de la Rosa, también viene Pepe Tobar, así que no se despegue porque viene la música que a usted le gusta. Queda un cupo, una canción tejana que recomienden y con mucho gusto en la tercia tejana la vamos a poner. ¿Cuál dicen?
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1: 3:48, la temperatura 28 grados. Señoras y señores, aquí está la primera. ¿De quién se trata?

3:52, 28 grados. ¿Cuál es la siguiente? Tony de la Rosa sigue siendo.

0: 3:55, la temperatura 28 grados centígrados. Antes de ir a la siguiente y conocer la tercera que ustedes eligieron, quiero escucharlos. Manda saludos y bueno, dice: buenas tardes, me podría poner la canción, pero ¿cómo voy a odiarte? De Los Rancheritos, porfa. Maclovio Herrera, zona centro. Ya está, con mucho gusto. Y por acá tenemos.
1: Hola. Hola, Pedrito, buenas tardes.
0: La alarma.
1: Oye, a ver si me puedes poner El Chivo Melón con corcel norteño. Ay, por favor, de parte de la familia Díaz Herrera y Rodríguez Herrera, que siempre te escuchamos aquí en La Madrid.
0: ¡El Chivo Melón!
1: Saludos, Pedrito, bendiciones.
0: Gracias, con mucho gusto. Por acá tenemos...
2: Un soñador, David Olivares. Ay, porfa, ay, porfa.
0: Un soñador.
2: Una tejanita muy buena.
0: Sí, hombre, la vamos a anotar para el próximo, con mucho gusto. Y por acá tenemos...
3: Buenas tardes, Pedrito. ¿Puedes ponerme Ventanas al Cielo con Los Invasores?
0: Ventanas al Cielo.
3: Para Ricardo y para Filo, gracias.
0: Ya dijo mi amigo. Y por acá tenemos a través de TikTok, dice Javier Noriega: Selena, puro tejano, con mucho gusto. Algo que estaban solicitando, y se me puede poner una canción de la de Johnny el Vampiro. Bueno, pues ahí está, y saludo para todas las fans, con mucho gusto. Señoras y señores, aquí está algo que ustedes eligieron y que quieren escuchar en esta tarde. ¿De quién se trata?

0: Gracias por participar en este concepto nuevo en Con Sabor a Norte, la tercia tejana. Cuatro de la tarde en punto. Voy al corte, no se vaya.
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9: Son las 4:05, la temperatura en los 28 grados centígrados. Oye, tengo un saludo muy especial por acá. Me dice mi tremendo Pedro. Te mando un fuerte abrazo. Ya tenía rato que no te escuchaba por cuestiones de trabajo, pero aquí andamos de vuelta. Mándame un saludo para mi hija Evelyn, Jessy, su mami, y un servidor, mi tremendo Daniel López. Ahí con la canción de La Niña del Teléfono, te mando un abrazo. Y qué fregón tu programa Con Sabor a Norte. Gracias, mi buen amigo Daniel. Un abrazo para ti, para toda tu familia, con mucho gusto. Y pues tenemos también un saludo muy especial. Permítanme tantito, déjenme lo busco. Aquí a través de TikTok, Federico García, desde la colonia Miguel Hidalgo, dice saludos para todos los de San José de la Marta, municipio de Galeana, Nuevo León, de parte de García. Federico García, saludos, saludos para el grupo Ángeles de Culiacán, saludos, saludos para todos los basureros del municipio, que ya vamos a empezar nuestras labores. Éxito, carnales, y pues bueno, les mando un fuerte abrazo, buen turno para todos ustedes. Ahí están, pueden mandarnos mensaje de texto, mensaje de audio a través de nuestro WhatsApp, aquí en cabina, 844-107-5319. Pueden escribirnos a través de TikTok. Con mucho gusto a toda la gente que nos sigue, que nos está viendo en vivo y en directo a través de esta plataforma. Usted no pregunte, usted pásele. SJ en vivo, arroba RCG Radio en TikTok. Con mucho gusto y gracias por seguirnos también en nuestras redes sociales. Yo soy Pedro Figueroa y me pueden seguir en cualquier red social. Nos vamos con música hoy nomás. Hasta la miel amarga. Se la sabe, compadre.

0: 4:10 la temperatura en los 29 grados centígrados. ¡Lucharán de 2 a 3 caídas! ¡La lucha, la lucha! Ash, ¿cómo andas?
1: Pedro, ¿cómo estás? Aquí estamos desde la Plaza de las Ciudades Hermanas, preparados y listos, porque mañana es un gran evento para Saltillo. Para toda la gente que nos esté escuchando, saben lo que se viene mañana domingo 16. Se viene la noche de rivalidades de Triple A aquí en Saltillo. Eso es, lo han escuchado, lo han visto en todos lados y en todas partes. Y nosotros, ahorita mismo, aquí en la Plaza de las Ciudades Hermanas, tenemos boletazos. Tenemos boletos, los últimos boletos antes del evento. Así que vengan, estamos aquí en la unidad móvil de RCG, justo enfrente del Teatro de la Ciudad, la Placita de las Ciudades Hermanas. Nos van a ver. Vengan y griten cuál es su luchador favorito, pero con todo volumen. Y de Triple A, señores, cabe recalcar Triple A. No, ahí se nos equivocan y mencionas acá a otra empresa. Entonces, Triple A. Vengan, denle, griten con todo lo que dan y se llevan boletazo para la Triple A. Recuerden que es uno por grupo, así que vengan a darse la vuelta. Aquí estamos, recién empezamos y vamos a estar hasta las 7 o hasta que se nos acabe completamente los boletazos. Los esperamos aquí, señores, chicos, niños, niñas, señores, señoras, abuelos, viejitos, de todo. Aquí en la Plaza de las Ciudades Hermanas, al ladito del Teatro de la Ciudad. Ya se la saben, si nos están escuchando y van más o menos por esta zona de la ciudad, pues vengan, aviéntense la vuelta y llévense un boletazo para este ventazo que va a estar noche de rivalidades de Triple A aquí en Saltillo, señores. Mi nombre es Mellitus y no me despido porque aquí vamos a andar. Dense la vuelta a la Plaza de las Ciudades Hermanas y les doy boletazo. ¡Au!
0: Vámonos, con mucho gusto para todos ustedes, amigos que están en sintonía. Vayan a darse la vuelta si son aficionados a la lucha libre. Mientras tanto, vámonos con Pepe Tobar y el Lobo Herido.
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1: Por supuesto, llegó a llamarse El Lobo Herido, mis amigos. Por allá toda nuestra gente bonita que nos acompaña a diferentes lugares de nuestro México. Y por supuesto, como en esta noche vamos a traer puros éxitos de chacales, traemos otra de las buenas, nuestros buenos amigos. A todas las muchachas, a todas las damitas, a los enamorados, mis amigos. Lleva a llamarse nada menos que Me Vas a Extrañar, al estilo los...
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6: Son las 4:19. La temperatura en estos momentos es de 28 grados centígrados. Oye, con gusto nos dice, saludos para Ramos Arizpe, Coahuila. Yo estoy en San Pedro, Pedro Montes. Saludos, gracias. Por ahí quieren escuchar la de Amor de Cuatro Paredes también. Sandra Reyes, te estoy viendo en La Herradura 3. Gracias, saludos. Saludos para toda la gente que está en sintonía y en contacto con nosotros. Los que nos siguen a través de nuestros TikTok, con mucho gusto. Ahí está, a la orden. Dice por acá la canción de Te Escuchamos en la Cerro del Pueblo. Bueno, saludos, Pedro. Gusto oírte, los Abadrink. ¿Podrías poner algo de Cardenales? La que más te suene, porfa. Con gusto. Tiene bonita voz, nos dice Sandrita Reyes. Gracias. Un abrazo para toda la gente que nos sigue a través de nuestras redes sociales de TikTok. Gracias. WhatsApp 844-107-5319 para que manden su mensaje de texto o de audio. Y aquí andamos a la orden. Señores, momento de ir a la música. Pero ¿cómo voy a odiarte? De las canciones que gustan, que encantan,

4:23, la temperatura 28 grados. Ahí va, para todas las mujeres hermosas de Saltillo, Coahuila y toda la República Mexicana, cántenla conmigo y dice: ¡Cumbia! Desde Cuatro Ciénegas para todo el mundo. Saludos a mi hija, la Naomi. Nos dice Carlita Castañeda, hermosa. Saludos.

0: Ya son las 4:27 la temperatura en estos momentos, 28 grados centígrados, y tenemos saludos por acá, con mucho gusto. Dice, ¿qué tal, amigo? Muy buenas tardes, porfa. Mándale saludos hasta Santa María, la Alta Puebla, para la familia Ramírez Dolores, con una rola de anillo grabado con los Cardenales de Nuevo León. Bueno, la buscamos, mi buen amigo, y con gusto. Por acá tenemos un audio. ¿Qué nos dice, mi buen amigo?
1: ¿Me podría complacer con la canción El Chifón Chifón, por favor? Va a entrar en calor, viejón. Saludos, el Rorro de la Sur.
0: Saludos, mi Rorro. Oye, por acá nos dice... saludos, buenas tardes, aquí reportándome desde Cruz y Bendiciones a través de TikTok. Peter, saludos, soy Lupita, una canción de Farah Farah Dúo, please. Bueno, ahorita la mandamos con mucho gusto también, algo del Farah Farah Dúo. Ahí están, vámonos con música. Querían escuchar algo movidito y algo para que bailen a puro airecito. ¿De qué se trata, compadre? Hoy no más.

0: Ya son las 4:30, la temperatura 28 grados centígrados.
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1: Son ya las 4 con 34 minutos, 28 grados centígrados. Bueno, y un saludo muy especial a toda la gente que nos escribe a través de TikTok. Villa, Jared Mendoza, saludos también desde Mexicali, saludos, gracias. Bueno, pues ahí está toda la gente bonita. Por acá nos dice, hola, buenas tardes, porfa, ¿me puedes poner la del Indio Enamorado? Del Laberinto, te escuchamos en Agua Nueva, Coahuila. Pedrito, saludos y bendiciones, muchas gracias, con mucho gusto, más adelante la ponemos. Buenas tardes, qué alegría oírlo, cuídese, Dios te bendiga, un saludo a la familia Quiroz Solís, gracias igualmente a ustedes. Para reportar una luminaria, ¿qué te parece en Ampliación Morelos entre la calle 15 y 17? Porfa, ahí le encargo, está muy oscuro, yo trabajo. Bonita estación, gracias. Saludos, familia Quiroz Solís. Y bueno, ahí está el reporte, ojalá las autoridades o la persona correspondiente escuche este mensaje. Luminaria, en Ampliación Morelos entre calle 15 y 17. Gracias, el saludo. Por acá tenemos, oye, María, saludos también, que estaba solicitando un tema, con mucho gusto, gracias también. Bueno, momento de irnos con música, señoras y señores, súbale a esta rola, seguramente se la saben porque hay una rolita que dice... Ingrato amor. Amor ingrato.

0: Muchas gracias. Ahí quedó de los grandes de la música.
1: Son las 4:38 ya, la temperatura 28 grados centígrados. Señoras y señores, es momento de ir nuevamente hasta donde nos encontramos, mi buen amigo.
2: ¿Qué onda, Pedro? Desde aquí andamos en la Plaza de las Ciudades Hermanas.
1: Excelente.
2: Porque traemos un eventazo. Creo que ya sabes cuál es.
1: A ver.
2: Es la noche de rivalidades triple A aquí en Saltillo.
1: Okay.
2: Y estamos dando boletazos a las personas que vengan aquí a la unidad móvil de RCG.

0: en la plaza de las Ciudades Hermanas y nos griten su luchador favorito de AAA a todo pulmón y le damos boletazo. Vamos a pasar porque ya hay gente aquí haciendo fila. Adelante, adelante, adelante. ¿Cuál es su nombre?
1: Gaby.
0: Gaby, ¿ya te sabes la dinámica, Gaby?
1: Sí, ya.
0: Ok, ¿lista? ¿Preparada? Agarra aire. Agarra aire. 3, 2, 1.
1: ¡La Parca!
0: ¡Ay, ilusión madre e hija aquí juntas! ¿Cuál es tu nombre?
1: Jimena.
0: ¡Ay, ok! Oye, muy fanáticas de la lucha, entonces. Vamos a darle sus boletazos. Les voy a pasar los boletazos. Ahora les voy a pasar también a mi compañero Chiqui Pegue. Chiqui va a estar aquí en la lucha también. Chiqui, avéntate las dinámicas porque tenemos más gente aquí, Chiqui. Yo voy a repartir boletos.
2: ¿Cuál es su nombre, disculpe?
3: José Luis Alday.
2: Ok, ¿me puedes gritar tu luchador favorito de AAA?
3: Claro que sí. ¡Pentagón!
2: Yo creo que se puede hacer más recio. A ver, vamos a
3: ver. ¡Pentagón!
2: Ah, muy bien, muy bien. Aquí ya se llevó un boleto. Amiga, ¿cuál es tu nombre?
1: Fernanda Alday.
2: Ok, ¿me puedes gritar el nombre de tu luchador favorito de AAA?
1: ¡El fiscal!
2: Yo creo que la puede hacer más recio, ¿tú qué crees?
1: ¡El fiscal!
2: La tercera la vencida.
1: ¡El fiscal!
2: Bueno, ya se ganó su boleto. Y recuerden, amigos, este 16 de agosto tenemos Noche de Rivalidades AAA. Se presenta Pagano, Abismo Negro, Psycho Clown, El Fiscal, La Catalina, La Hiedra y muchas estrellas más, amigos. Así que no lo olviden, pueden comprar sus boletos en JR Ticket o en cualquier sucursal de JR Sombreros.
4: Excelente, regresamos más adelante con ustedes. Gracias por tanta información y gracias a toda la gente que se está dando vueltas. Si usted todavía tiene oportunidad, así que no la desperdicie. Vaya, dese la vuelta con nuestros compañeros que tienen boletos para la lucha.

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1: 4:44, 28 grados.
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Listo, son las 4:50, ya la temperatura 26 grados centígrados. Vámonos con más saludos. Oye, por cierto, un saludo a toda la raza de Cuatro Ciénegas, Coahuila. Oye, pues ahí está, con mucho gusto. Saludos, te estamos escuchando en la Madrid, familia Díaz Herrera. Tu prima Telma es muy amiga de nosotros. Saludos, Pedrito, y sus papás son muy amigos también. Bueno, pues ahí está el saludo, con mucho gusto. Gracias, señora María Elena. Un abrazo también para toda la racita que sigue en TikTok. Dice por acá, saludos de Villa Villa. Ahí estamos, muchas gracias. Saludos a toda la gente de Arteaga, Ramos Arizpe, para todos los que andan en el transporte personal, para todos los que andan en las aplicaciones, en el taxi, con mucho gusto. Vámonos con música. Señores, señores, son las 4:52. Aquí está el grupo Bronco. Nomás no vayan a llorar. Mejor que le salgan lágrimas, sal y limón. ¿Y dónde andas, compadre?

con 55, la temperatura en estos momentos es de 28 grados centígrados. Señoras y señores, cierren las puertas y póngase cómodo, porque aquí está la rola que usted estaba solicitando desde hace rato. Es el grupo Legítimo y se llama Amor de Cuatro Paredes.

0: Las 4:58, la temperatura en estos momentos de 28 grados centígrados. 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
0: Son ya las 5 con 4 minutos, la temperatura 27 grados. Ya nos vamos a ir con una de las melodías que nos estaban solicitando. Quieren escuchar a los Cardenales de Nuevo León, con mucho gusto. Saludos a Susy Herrera, Dinora también. Gracias a toda la gente que está ahí por ahí sintonizando. Quieren la de Que no se apague la lumbre, el tremendo Pipo. Saludos, gracias también. Bueno, pues ahí están sus saludos y nos vamos con esta melodía. Se llama Anillo Grabado, son los Cardenales de Nuevo León.

0: Son las 5:08, la temperatura 27 grados. ¿Qué tenemos allá en la Plaza de las Ciudades Hermanas?
1: Pedro, estamos en la Plaza de las Ciudades Hermanas regalando boletazos. Para la Triple A, noche de rivalidades, traemos boletazos para las personas que vengan y griten su luchador favorito de Triple A. Ya se saben, este evento es mañana, domingo 16, sobres carnal, para que te vayan a dar la vuelta acá al Triple A. Vamos a pasar con la gente porque ya tenemos aquí filita.
2: Se está atrapeando el cable.
1: ¿Cuál es tu nombre, carnal?
3: Julio César López.
1: Julio, ya te sabes la dinámica entonces.
3: Ya hay que gritar fuerte el nombre del luchador que es nuestro favorito.
1: Venga, Julio. 3, 2, 1.
3: ¡Pagano!
1: Bien, ok, ahí va. Un boletazón para que se vaya a dar la vuelta a las luchas, Julio, ¿eh? A darle todo el apoyo a Pagano, ¿eh? Vamos a ver quién más está por acá, carnal. Acá hay un carnalito que luego vino, se bajó de la camioneta, luego ya casi lo atropellan ahí. ¿Cuál es su nombre, carnal?
4: Eduardo,
1: listo. Agarra aire, Eduardo, ándale así, agarra aire. 3, 2, 1.
4: ¡Psycho Clown!
1: ¡Más fuerte, venga, así se puede!
4: ¡Psycho Clown!
1: ¡Eso! ¡Muy bien! Ahí le va. Tenemos a alguien más por acá, a ver. ¿Cuál es su nombre, jefe?
5: Jorge Herrera.
1: Jorge, ¿también estás listo para luchador de Triple A?
5: Claro.
1: Venga, a todo volumen, ¿eh? 3, 2, 1.
6: ¡Místico!
1: Ay, no, ese no. Nos van a cortar. Ese no. A ver, otro. Ese es del otro lado.
6: ¡Mister Iguana!
1: Mejor. No, ahorita nos van a llamar ahí a la oficina del patrón y nos van a castigar, nos van a decir, achis, ¿cómo que van a traer a Místico? ¿Lo vas a traer tú o qué? Carnal, ¿cómo te llamas?
7: César.
1: Listo, César. Pero no le vaya a pasar acá como el compañero que se equivocó, ¿eh? 3, 2, 1.
7: ¡Psycho Clown!
1: Chiquito pero peligroso. Ahí le va el boletazo. Chiqui, me encuentro con mi compañero que va a estar participando en las luchas. Avíndate la dinámica, a ver, vamos a ver, Chiqui.
8: ¿Cuál es su nombre, disculpe?
9: Julio César Montes.
8: ¿Ya se sabe la dinámica?
9: La dinámica, sí, hay que gritar el nombre del luchador bien fuerte.
8: Bueno, venga.
6: ¡Pagano!
8: Más fuerte.
6: ¡Pagano!
8: Está bien, mi hijo. ¿Tú qué dices?
1: Yo apruebo. Yo digo que le demos un boletazo. Démosle un boletazo para que vayan ahora sí a esta lucha. Recuerden que esto ya es mañana. Chiqui, ¿dónde es la lucha?
8: En el Lienzo Charro Profesor Enrique González. Recuerden, pueden conseguir sus boletos en JR Ticket o en cualquier sucursal de JR Sombrero.
1: Efectivamente, señores. Y recuerden que este es un evento más del Rey del Soldado. Y ustedes cuando escuchan ese nombre saben que hay calidad en el evento y en el show. Ahí nos vemos mañana. Me despido aquí Meiji y Chiqui desde la Plaza de las Ciudades Hermanas repartiendo boletazos. ¡Au!
0: Listo, son las 5:11, la temperatura 27 grados. ¿Qué lleva? Lleva un vestido de besos.

0: Nota.
1: Las 5:14, la temperatura a 27 grados ya.
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3: Son ya las 5 con 18, la temperatura 27 grados centígrados. Oye, nos dice por acá el tremendo Jarocho. Saludos desde la clínica 89. Aquí estamos esperando turno para pasar a consulta. Que tengas una excelente tarde. Gracias. El saludo para todos ustedes, amigos, que nos sintonizan, nos escriben. Gracias, en verdad. Un abrazo. Por acá tenemos un mensaje. Buenas tardes, Pedrito. ¿Podrías incluir el tema de las arañas para doña Socorro Huerta Hernández de la Herradura? Bueno, ahí está. Gracias. ¿Qué tal, amigo? Buenas tardes. Por favor, mande saludos. Ok. De hecho, ya pusimos cardenales, ¿verdad? Sí, ya. Saludos para Derramadero, Coahuila. Para Víctor Rangel, alias La Changa, de parte de Lobo Feroz. Porfa, una rola de traileros, un cuartazo al macho, Pedrito, que ya anda borracha La Changa, para que baile. Bueno, pues ahí está, con gusto. Y por acá nos dice que tengas buena tarde, Peter. ¿Podrías poner la canción ¿Qué haces por acá con Grupo Frontera y Mr. Chivo? Ándale, déjame la busco, a ver si la tenemos por acá lista. Buenas tardes, Pedrito, saludos, y me puedes complacer con Regalo Caro, Juan Villarreal y sus cachorros, para todos los de la aplicación que te estamos escuchando, muchas gracias. Bueno, la buscamos también. Pedrito, porfa, ¿me pueden mandar una canción de los Tigres del Norte, la de Mi Fantasía? Bueno, acabamos de posar a los Tigres, pero más adelante con gusto buscamos ese tema de Mi Fantasía y también la de Regalo Caro de Juan Villarreal. Con mucho gusto, vamos buscando sus melodías. Mientras tanto, tenemos, a ver, otro audio, ya para irnos con música. ¿Qué tenemos por acá, mi buen amigo?
4: Buenas, buenas.
3: Hola, hola.
4: Una de Humberto Rodríguez. Se llama Cambio de Cártel, por favor. Gracias.
3: A ver, la buscamos, a ver si la tenemos por acá y con mucho gusto. 5 con 19, la temperatura 27 grados. Hoy nomás esta rolita, compadre. Quiero que la disfruten, que la aprovechen, porque hace rato nos la estaban solicitando y es una de las clásicas, de las que no pueden faltar, de Los Invasores de Nuevo León.

Son las 5:23, la temperatura 27 grados centígrados. Un saludo a Rebe, mi amiga Rebe, que va escuchando ahí en el auto. Muchas gracias, un abrazo y un saludo especial para ella. Gracias que nos sigue ahí en nuestras redes sociales. Mientras tanto, a ver, dejen, pido algo. ¿Qué se me antoja? ¿Un pollo? Aquí le pido a la mesera. Porque hay una

Son las 5:27 en la temperatura, en estos momentos 27 grados centígrados. ¡Hoy no más! Miguel y Miguel.

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1: Las 5:30, 5:30, temperatura 27 grados.
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9: 5:34, la temperatura 27 grados. Tenemos saludos.

0: sea, todos están iguales de bonito.
1: Perfecto, con mucho gusto. Vamos con otro mensajito. Por acá nos dice Pedro Figueroa, ¿te puedo pedir una canción? La de América. A ver. Consejos de una madre, tu amigo Alex de Bonanza, gracias, saludos. Y unos saludos a Taquería El Pastor Loco, saludos de Alex de Bonanza, gracias. Canción Dueto América, Consejos de una madre, déjame checar cuál es. Saludos, buenas tardes, Margen Distinguido, Sensación Morena, bueno. Y pues bueno, aquí está, me puedo comunicar para que le den un espacio a Johnny, nos puede complacer con sus canciones. Aguántenme tantito, ya les explicamos por acá. Y por acá nos dice, nos puedes poner una canción de Sonido Master. Saludos para Monclovita la Bella. Saludos con mucho gusto, Sonido Master. Ahorita lo ponemos también. Bueno, pues mientras tanto, antes de continuar con Sonido Master, vámonos con, aquí está algo que están solicitando desde hace rato y es muy solicitado este tema. Desde la semana pasada creo que también nos estuvieron solicitando este tema. Ya no alcanzamos, fue casi el último. Entonces, pues vamos a complacerlos. Y bueno, pero primero tengo una información muy importante, mis amigos. Y es que recuerden que mañana es día de lucha libre. Es momento de gritarle a sus luchadores favoritos. Y también, porque usted quiere gritar el suyo, se puede ganar un boleto. ¿Dónde, mi compadre?
2: ¡Pedro! Efectivamente, como lo mencionas, se pueden llevar un boletazo para la AAA aquí en la Plaza de las Ciudades Hermanas. Señores, está aquí justo al ladito del teatro. Ustedes lo han visto, han pasado por aquí y han dicho, ¡ay, qué bonito parque, qué bonita plaza! Pues estamos aquí ahorita justo al lado de la unidad móvil de RSG, dando boletazos para la AAA. Y no solamente me encuentro yo, se encuentra mi hermano, mi compadre, mi hijo de otra madre, Chiqui, uno de los peleadores que va a estar este domingo. ¿Cómo estás, Chiqui?
3: Muy bien, amigo, gracias a Dios, ya listo para mañana.
2: Oye, Chiqui, hemos visto mucha gente venir por boletos. ¿Cómo ves a la afición?
3: Pues hay muy buena respuesta. Esperemos que mañana se ponga muy bien.
2: Se va a poner increíble. Y recuerden que si ustedes quieren si ustedes quieren venir a este evento, tenemos boletazos. Nada más, lo único que tienen que hacer es venir a la Plaza de las Ciudades Hermanas y gritar su luchador favorito. ¡Ojo! De AAA, porque ya hay varios ahí que nos han gritado de otros lados y luego nos regañan.
3: Eso, exactamente, amigos, nomás decimos su luchador favorito de AAA, con que lo grite está excelente. Ahí va la gente ya pasando, pitando ahí, pero no se arriman, se están perdiendo de un boleto gratis.
2: Se están perdiendo de un boletazo, efectivamente, a la gente que no venga y grite su luchador de AAA favorito. Ahorita la gente va pasando por aquí, de repente pasan, nos ven, aquí estamos y aquí vamos a seguir hasta que se nos acaben los boletos o hasta que den las 7. Pero como van las cosas, todavía nos van a quedar varios boletitos, así que aviéntese antes de que se los acaben, porque ahora sí la gente nada más llega en su coche, grita su luchador y le aventamos un boletazo. De cualquier manera, les dejamos la información de dónde y cuándo va a ser todo este evento. ¿Cómo va a estar, Chiqui?
3: Así es, amigo, como lo comentas, si no alcanzan a llegar por boletos, pueden ir a comprarlos en línea en JR Ticket o en cualquier sucursal de JR Somber.
2: Oye, Chiqui, ¿dónde va a ser el evento?
3: En el Lienzo Charro Profesor Enrique González.
2: Pues ya se lo saben, señores. Este domingo, Saltillo tiene una cita con la AAA. En el poderosísimo Lienzo Charro a las 2:30 para que le caigan. Y tenemos boletos aquí todavía en la Plaza de las Ciudades Hermanas. Mi nombre es Mellitus con doble L y doble Z. Y Chiqui, vamos a seguir aquí en la Plaza de las Ciudades Hermanas. ¡Au!
1: Son las 5:38 ya, 27 grados. Aquí está el...

Son las 5:42. La temperatura 27 grados centígrados. Sonido Master hasta Monclovita la Bella. De las cumbias románticas del Sonido Master se llama Y todo.

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1: 5:45, 27 grados.
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4: Las 5:47, la temperatura 27 grados centígrados, porque mi compadre quiere bailar el tremendo Víctor Rangel, la changa. Saludos a Derramadero, Coahuila, hoy nomás. Para todos los que están esperando.

Son las 5:51, 27 grados la temperatura. ¡Uy, no más! Saludos hasta San Luis Potosí, México. Yo sí me

0: Son ya las 5:57, temperatura 27 grados.
1: ¡3, 2, 1!
0: Señores, gracias. Gracias a toda la gente que se comunicó con nosotros a través de nuestro WhatsApp. Oye, tengo un audio por aquí pendiente, pero ya la pusimos, compadre. ¿Qué nos decía?
2: Perito, te encargo la mesera, por favor.
0: Y sí la pusimos a la mesera con Luis y Julián. Bueno, pues ahí está. Buenos, muchas gracias a todos ustedes, amigos, que nos acompañaron a lo largo de este super programa con Sabor a Norte. Nos escuchamos el próximo sábado de 3 a 6 de la tarde aquí en la estación de casa, la estación más importante de Saltillo, Coahuila. Señores, soy Pedro Figueroa. Un gusto saludarlos. Les mando un fuerte abrazo y nos escuchamos la próxima semana en el programa número 1 del fin de semana con Sabor a Norte. Gracias. Pásenla bonito. Si toma, no maneje. La recomendación de todo corazón. Cuídese mucho y nos escuchamos, Dios mediante, la próxima semana. Muchas gracias a todos. Adiós, adiós a toda la racita que nos despide en TikTok. Muchas gracias, saludos. Y también a todos los que nos escuchan en radio. 5:58, nos vamos con música, claro. Póngale ventanas al viento, nos vamos, gracias.

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